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Pero está lleno de tesoros, personas, episodios, leyendas, hallazgos y música para que nos cuenten historias entrañables. El álbum de figuritas. Ni Instagram ni Netflix. ¿Por qué deberías leer siempre antes de dormir? Así tituló hace tiempo una información el diario español El Mundo. Cada tanto te dicen que leer es un hábito recomendable, lo que refleja que hay mucha gente que se resiste a hacerlo. Si no, no te dirían eso, no recomendarían. Yo confieso que en la pandemia, por ejemplo, leí menos libros que antes, aunque me lo pasé leyendo como nunca, pero no leía libros. Y como salía menos a causa de la pandemia, hasta perdí otro hábito que no sé si era tan bueno, Llevar un libro en el coche y en cada semáforo leer esos 40 segundos antes de que la luz cambie a verde. Es un poco loco, lo confieso, y no es tan cómodo. Por ahí te ligás más de un bocinazo o puteada impaciente. Pero era una manera de no perder del todo el hilo de alguna lectura que me enganchaba. Locuras mías aparte. La nota del diario español dice: leer es una de las actividades más placenteras que hay, pero el ritmo de vida actual y la gran cantidad de estímulos de los que disponemos hacen que no siempre leamos tanto como deberíamos o como desearíamos. Recomendaban leer mientras se espera. ¿Se espera a qué? A que llegue el colectivo o el subte o en la cola del supermercado, o reajustar nuestras rutinas, menos Netflix y más libros. Nos ayudarán a encontrar más tiempo para este placer. Luego nos hablan de los beneficios de leer antes de dormir. Dicen que uno de los momentos favoritos de la gente para leer es en la cama, justo antes de dormir. Y es también beneficioso para nuestra salud. Según los expertos, leer antes de ir a dormir ayuda a reducir el estrés e induce a la relajación y permite disfrutar de un descanso de mayor calidad. Eso sí, mejor elegir libros que no resulten demasiado adictivos para que no nos mantengan toda la noche en vela, claro. Afirman que 6 minutos de lectura es suficiente para reducir los niveles de estrés en un 60%. También fomenta la imaginación, porque nos metemos en el libro y dejamos de pensar en nuestros problemas. Aumentamos nuestra capacidad de concentración y asimilación previa al sueño. Se traducirá en la calidad de nuestras horas de descanso y en lo que soñemos, claro. Somos de rutinas, así estamos hechos. Así que crear una rutina nos ayudará a relajarnos y a conciliar el sueño. Por este camino, en cuanto empieces a leer cada noche, tu mente automáticamente se empezará a relajar y entenderá que llegó la hora de descansar. Si sos de los que duermen con el móvil celular o la tablet en la mano, toma nota. Los seres vivos estamos controlados por un reloj biológico conocido como ritmo circadiano. A ciertas horas nos empezamos a sentir más cansados, algo que está determinado por muchos factores y uno de ellos es la luz. La luz fomenta la segregación de melatonina, que es la hormona que regula el estado fisiológico que nos lleva al sueño. La luz azul, que en la naturaleza está asociado al cielo diurno, suprime la producción de melatonina. Y entonces se interrumpe el ciclo circadiano y la calidad del sueño termina descendiendo, porque el cerebro no entra en el estado de relajación suficiente para dormir bien. ¿Qué tener en cuenta al leer en la cama? Mejor leer sentados y apoyados en la cabecera o boca arriba. Es importante evitar las posturas en las que se dobla el cuello, como de lado o boca abajo, ya que provocan que se carguen los hombros y las cervicales. Leer a la distancia adecuada. Los expertos recomiendan mantener el libro a unos 30-40 centímetros de los ojos. La importancia de la iluminación. Debe tener una intensidad adecuada y mejor si proviene de la cabeza que del propio libro. Todo indica que un libro bien elegido también te prepara para un dulce sueño, y eso no es poco en estos tiempos, ¿no?

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canciones inolvidables de nuestro folclore. Desde el Puente Carretero fue escrita por Carlos Carabajal y la música fue compuesta por su hijo, Peteco Carabajal. Es un homenaje al famoso puente metálico que une las ciudades de Santiago del Estero y La Banda sobre el río Dulce. Escuchemos la versión de Peteco Carabajal.

Desde el puente carretero habla de los recuerdos de la infancia, de las costumbres del pago y de la belleza de mirar el río Dulce desde lo alto del puente. Esta canción es considerada un himno de identidad para todos los santiagueños. Escuchemos la versión de Los Manzanos.

Este famoso puente fue inaugurado en 1927. Es una estructura de hierro gigante que se convirtió en un símbolo de unión para estas dos ciudades hermanas. Nos vamos con Desde el Puente Carretero en la versión de los Tucutucos.

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Canciones inolvidables de nuestro folclore. Sobredosis de chamamé se lanzó en el año 1995, compuesto por el grupo correntino Amboé, oriundos de la ciudad de Goya, y es sin duda un clásico nacional. Escuchemos la versión de Amboé de Sobredosis de chamamé.

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El camino de la danza no es fácil. Se transita con la esperanza que le ha trazado el destino. Por eso esta samba y mi canto, para saludar a estos amigos, Marina y Hugo Jiménez, con quienes hemos compartido tantas noches, tantos sueños, en este largo camino que ellos han recorrido de la danza. Y para acordarme un poco del pago, ahí va este canto.

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0: Gracias, Raúl.
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1: Seis de la mañana en la República Argentina. Muy buenos días. Bienvenidos, bienvenidas al Panorama Federal de Noticias. Un trabajo que hacemos durante toda la noche para que al momento de salir a enfrentar tu día tengas todo lo que tenés que saber. Hoy es jueves, 6 de agosto de 2026. Doblamos el codo y ya estamos en la parte final de la semana 32. Y estamos para darte toda la información que necesitas tener a la hora de salir. En Buenos Aires la temperatura 14 grados 4 décimos. La humedad 90%. La presión 1.002,2 hectopascales. Está por debajo de los niveles normales que rondan los 1.013 hectopascales. Hay apenas un viento del este a 4 kilómetros por hora y un cielo cubierto. Hasta aquí un panorama normal. Salvo que hay que añadir que tenemos alerta naranja por tormentas y alerta amarilla por vientos para el área metropolitana de Buenos Aires. Ya vamos a estar desarrollando toda esta información. ¿Que a qué hora va a salir el sol? A las 7 y 43. De a poco, día a día y a medida que nos acercamos a la primavera, los días se van haciendo un poco más largos. La luz va a durar hasta las 18:17. Entonces, ya estamos listos para empezar a desarrollar toda la información del Panorama Federal de Noticias.
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1: Al momento no hay registro de incidentes ocurridos durante la madrugada con intervención del SAME. Estado de accesos y autopistas. Por ahora el tránsito es fluido y con buena marcha. Sobre los puentes Pueyrredón, La Noria y Alsina. En las autopistas Buenos Aires-La Plata, Richieri, 25 de Mayo, de Lepiane, Lugones, Cantilo, Cámpora, Ilia, 9 de Julio, Perito Moreno, Camino del Buen Aire, Autopista del Oeste, Panamericana y Avenida General Paz. Servicios, trenes, los ramales Mitre, Tigre y José León Suárez de la línea Mitre circulan a horario. En la línea Roca, los ramales La Plata, Gleu, Cañuelas y Ezeiza también corren dentro de los cronogramas previstos. También están operando a horario las líneas Belgrano Norte, Belgrano Sur, Urquiza, San Martín y Sarmiento. En cuanto al subte y el premetro, comenzaron a operar de acuerdo con los cronogramas previstos. Es normal la operatividad en el Aeropuerto Internacional de Ezeiza y en el Aeroparque Metropolitano Jorge Newbery.
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1: El pronóstico por regiones para este jueves 6 de agosto nos anticipa en el NOA, Jujuy, Salta, Tucumán, Catamarca, La Rioja y Santiago del Estero, cielos mayormente nublados a parcialmente despejados, con máximas entre 21 y 30 grados y mínimas de 11 a 16 grados. Vientos moderados a fuertes del sur en varias zonas y baja probabilidad de lluvias aisladas. En el NEA, Formosa, Chaco, Corrientes y Misiones, se espera ambiente cálido e inestable, máximas de 29 a 32 grados y mínimas de 17 a 20 grados. Alerta naranja por tormentas fuertes en Corrientes y amarilla en Formosa, Chaco y Misiones, con posibles granizos, ráfagas intensas y precipitaciones abundantes. En Cuyo, Mendoza, San Juan y San Luis, tiempo fresco a frío, con máximas de 13 a 18 grados y mínimas de 6 a 8 grados. Alerta por nevadas en la cordillera de Mendoza y vientos fuertes del oeste, con ráfagas de hasta 100 kilómetros por hora. Posibles lluvias o chaparrones en zonas bajas. En el centro del país, Córdoba, Santa Fe, Entre Ríos, Buenos Aires, provincia, área metropolitana y La Pampa, jornada inestable con alerta naranja por tormentas fuertes en Córdoba, Santa Fe, Entre Ríos y el norte centro de Buenos Aires. Y amarilla en La Pampa y resto de Buenos Aires. Máximas de 13 a 25 grados y mínimas de 6 a 11 grados. Ráfagas de hasta 90 kilómetros por hora. Granizo y lluvias intensas, especialmente de mañana a tarde. Mejoría parcial por la noche con descenso térmico. Nos vamos a la Patagonia, Neuquén, Río Negro, Chubut, Santa Cruz y Tierra del Fuego. Se espera frío intenso, máximas de 1 a 10 grados y mínimas de 2 grados bajo cero a 4 grados centígrados. Alerta amarilla por frío extremo en Chubut y Santa Cruz, con posibles nevadas en Chubut y vientos moderados a fuertes. Cielos nublados a parcialmente despejados. Por último, sector antártico argentino y nuestras islas del Atlántico Sur, condiciones típicas del invierno polar, temperaturas muy bajas. Atención con este dato, alrededor de 50 grados bajo cero en el continente antártico. Vientos moderados a fuertes, neblinas y nevadas aisladas en las Islas Malvinas, cielo nublado con temperaturas entre 3 y 5 grados y precipitaciones débiles. Seis de la mañana con 6 minutos en la República Argentina. Recordamos, alerta naranja por tormentas y alerta amarilla por vientos. 14 grados 4 décimos la temperatura actual. Neblina por la madrugada, lo que estamos transitando. Por la mañana, tormentas fuertes, lo mismo que por la tarde. Y lluvias aisladas por la noche. Es el pronóstico de lo que nos anticipa para esta jornada. Compartimos información del ANSES. Hoy continúa el pago de la prestación por desempleo, Plan 2, correspondiente a julio. Y se abona hasta el 11 de agosto a beneficiarios con todas las terminaciones de documento. En tanto, este es el cronograma de pagos de la ANSES para agosto. Jubilaciones y pensiones que no superen el haber mínimo, las asignaciones familiar y universal por hijo y por embarazo se pagarán a partir del lunes 10 a beneficiarios con DNI terminados en cero. Las asignaciones por prenatal y por maternidad se pagarán a partir del martes 11 a los titulares de los beneficios con DNI finalizados en 0 y 1. Las asignaciones de pago único, matrimonio, adopción, nacimiento, primera quincena, se abonarán del martes 11 de agosto al viernes 11 de septiembre a beneficiarios con todas las terminaciones de documento. Pensiones no contributivas se pagarán a quienes presenten DNI terminados en 0 y 1 a partir del lunes 10. Las asignaciones familiares de pensiones no contributivas podrán ser cobradas también desde el lunes 10 de agosto y hasta el viernes 11 de septiembre por titulares de beneficios con todas las finalizaciones de documento. La prestación por desempleo, plan 1, correspondiente a agosto, se comenzará a pagar recién el lunes 24 a beneficiarios con DNI finalizados en 0 y 1. Por último, las jubilaciones y pensiones que sí superen el haber mínimo se abonarán desde el martes 25 a los documentos concluidos en 0 y 1.
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1: Seis de la mañana, 8 minutos, comenzamos a desarrollar la información. El presidente inicia una gira por Ecuador y Colombia. La agenda internacional de Javier Milei comienza con un encuentro clave con su par Daniel Noboa para la firma de convenios bilaterales. Noboa es un defensor a ultranza de la libre empresa, la inversión privada y una economía abierta. Desde Quito, el periodista Milton Pérez destacó las coincidencias ideológicas entre ambos mandatarios.
2: Es un tema de agenda, de las relaciones bilaterales que el gobierno del presidente Noboa está construyendo desde que empezó su mandato. Creo que de alguna manera están funcionando. Ecuador ha sacado algunos tratados comerciales, acaba de firmar un TLC con Canadá, que es un importante instrumento comercial. Tenemos un acuerdo con Estados Unidos y creo que la política de Ecuador es esa, justamente buscar alianzas con gobiernos además que sean aliados en ideología, en caminos, en manejo económico. Y ese es el gobierno de Javier Milei para el gobierno de Daniel Noboa.
1: Noboa, recordemos, visitó Buenos Aires en agosto de 2025 y durante su estadía habló de los puntos de acuerdo con el presidente Javier Milei.
3: Ahí con Milei, los dos queremos que nuestra gente esté mejor, que exista más justicia, que exista más dignidad. No es un tema, para mí personalmente, ideológico, es un tema de servicio, de cómo vamos a mejorarle la vida a los ciudadanos aquí, no solo hoy, sino a mediano y a largo plazo. ¿Cuáles son los cambios estructurales que hay que hacer? Asimismo, he tenido conversaciones con sí, en Uruguay, con Lula, en Brasil, y mi postura siempre ha sido la misma. Justicia, dignidad, seguridad y oportunidades, especialmente para los millones de jóvenes que creyeron en nuestro proyecto político. Hay que honrar ese voto, hay que honrar a las personas que creyeron en nosotros.
1: Durante la jornada en suelo ecuatoriano, la comitiva que encabeza el presidente Javier Milei mantendrá reuniones de trabajo con representantes de las cámaras automotrices y del sector empresarial. Posteriormente, la delegación viajará a la ciudad colombiana de Cali para participar de la asunción del nuevo jefe de Estado, Abelardo de la Espriella. Confirmaron la visita del Papa León XIV a la Argentina. La Santa Sede ratificó la visita apostólica del Papa León XIV a la Argentina, que se realizará entre el 8 y el 11 de noviembre, según informó la oficina del presidente. El gobierno señaló que la visita responde a la invitación oficial realizada por el presidente Javier Milei y entregada personalmente por el canciller Pablo Quirno durante una misión oficial al Vaticano. Además, indicó que la Cancillería trabaja junto a la Santa Sede, la Nunciatura Apostólica y la Conferencia Episcopal Argentina en la organización del viaje. Tras la confirmación, el mandatario argentino Javier Milei y Pablo Quirno celebraron el anuncio y afirmaron que continuarán trabajando junto a la Santa Sede para que la visita sea histórica para todos los argentinos. La palabra de Munir Bracco, vocero del Arzobispado de Córdoba.
4: La confirmación de los países, de las provincias, y creo que tenemos mucho para poder alegrarnos en recibir esta noticia, porque no hace tan poco que recibimos la visita de un papa, y bueno, es realmente, como decíamos al comienzo de nota, un motivo de mucha alegría. Y ya después habrá tiempo para conocer cuáles son los lugares, los horarios, los días, pero por ahora estamos disfrutando de este regalo lindo.
1: El canciller Pablo Quirno dio detalles de la visita al país del Papa León XIV. En conferencia de prensa explicó que esta visita es el resultado de un trabajo diplomático serio, reservado y sostenido, iniciado por decisión del presidente Javier Milei, quien cursó la invitación a su santidad. Durante las próximas semanas continuaremos coordinando con la Santa Sede todos los aspectos vinculados con la logística, la seguridad, el protocolo, el transporte, la prensa y la organización general de esta visita apostólica, precisó.
5: Una alegría inmensa, un orgullo que el Papa haya decidido visitar la Argentina. Es un trabajo de muchos meses, un trabajo muy sigiloso, de mucho detalle, con mucha reserva. Porque además había que coordinar una visita que incluye a otros dos países también, que incluye Uruguay, incluye a Perú, y entonces todo ese rompecabezas había que manejarlo con mucho cuidado.
1: Sobre el itinerario que cumplirá el pontífice en la Argentina, Quirno detalló.
5: Se saben las ciudades en las que va a estar en la ciudad de Buenos Aires, obviamente al ser una visita oficial pasa por la capital, y también habrá eventos litúrgicos en la ciudad. Tenemos también obviamente la ciudad de Luján, donde va a estar en nuestra querida Basílica visitando a nuestra Virgen, y ahí tendremos otra oportunidad de tener un acto multitudinario, una misa multitudinaria, y también va a visitar Córdoba.
1: 6:03 en la Argentina. El Senado debatirá hoy el proyecto sobre propiedad privada. La Cámara Alta sesionará a las 14 para debatir el proyecto del Poder Ejecutivo. Tras la reunión del bloque integrado por los 44 senadores aliados, se resolvió postergar el tratamiento del capítulo referido al régimen de tierras rurales. La decisión adoptada por unanimidad no implica la eliminación de este capítulo del proyecto, sino que responde a la voluntad de seguir tratando el texto y enriquecerlo con nuevos aportes hasta lograr una redacción que reúna el mayor acompañamiento posible. El resto de los capítulos de la ley serán tratados este jueves: reformas al régimen de expropiaciones, los procedimientos de desalojo, la actualización de la ley de manejo del fuego y la modernización del registro de la propiedad inmueble. El informe de Amanda Alma.
6: Mientras el oficialismo en el Senado busca los votos para sesionar primero y aprobar luego la ley de inviolabilidad de la propiedad privada, el presidente de la Cámara, Martín Menem, se reunió con diferentes referentes de la oposición del bloque Pro Unión Cívica Radical por Santa Cruz, Adelante Buenos Aires, Provincias Unidas, La Neuquenidad y la Unión Cívica Radical para avanzar en una posible sesión el próximo 19 de agosto. Además, estuvieron presentes los directivos del Banco Central para discutir alcances del proyecto que modifica su carta orgánica.
1: El oficialismo defendió en el Congreso el nuevo proyecto de inocencia fiscal. Representantes del Ministerio de Economía expusieron en la Cámara de Diputados los aspectos técnicos para ampliar el beneficio del régimen simplificado a más contribuyentes. La iniciativa busca incentivar la formalización de fondos no declarados en el circuito económico sin aplicar penalidades sobre los montos ingresados. Luis Caputo destacó el desempeño del agro, la minería y el sector energético. El ministro de Economía defendió el programa económico y afirmó que los dólares que generan la energía, la minería, el campo y la industria del conocimiento terminarán de derramarse en el tiempo en el resto de los sectores de la economía. Al participar de un encuentro en la Cámara de Agentes de Bolsa, Caputo enfatizó que las reformas estructurales que impulsa el gobierno buscan asentar las bases para que los cambios sean sostenidos y de largo plazo y evitar la volatilidad económica y política.
7: Por un lado, estamos arreglando la situación económica, poniendo las cuentas en orden, pero por otro lado, algo que siempre repite el presidente, estamos mirando el largo plazo. Estamos sentando las bases para un cambio sostenido y de largo plazo, porque como dice bien el presidente, yo creo que él es una persona imprescindible, es la única persona imprescindible por los próximos 5 años. Ahora, si después del 2031 seguimos dependiendo de una persona, es que en algo fallamos. Entonces tenemos que sentar las bases para que esto sea un cambio por los próximos 30 años, que lo podamos sostener.
1: El ministro agregó que el gobierno está reconstruyendo la Argentina.
7: Es la primera vez que se evita una crisis y que se hace respetando la santidad de los contratos. Obviamente, también para hacer esto, más allá de tener la voluntad política, tenías que tener un programa económico que desde lo fiscal, monetario, financiero y cambiario convergiera en una situación tal que te permitiera solucionar esa crisis, ¿no? Y eso es un poco, entonces, lo que hemos hecho. Yo digo que estamos reconstruyendo Argentina, ¿no?
1: El canciller afirmó que Brasil decidió unilateralmente retirar al embajador argentino. Pablo Quirno explicó que la perspectiva de Argentina fue separar en todo momento la diferencia ideológica con Brasil.
5: Lo que hay acá es una historia de casi ya 3 años donde han habido expresiones de ambos lados del mostrador, con agravios, con características no deseadas. Pero la perspectiva nuestra siempre ha sido separar lo que es la diferencia ideológica y la diferencia política que tenemos entre los gobiernos. Y nosotros no hemos reaccionado con incidentes diplomáticos, pero son ellos los que están decidiendo esta situación. Nosotros no lo normalizamos y lo que sí, justamente lo que hacemos es no escalarlo. O sea, es Brasil el que unilateralmente decidió llamar a su embajador, es Brasil el que unilateralmente decidió bajar la relación a nivel de encargado de negocios y es el Brasil quien también solicitó el retiro de nuestro embajador.
1: 6 y 18, el INDEC informa los números de junio del sector minero y de la actividad pesquera. Los nuevos datos serán dados a conocer por la Dependencia Nacional a las 16. En mayo pasado, el índice de producción industrial minero mostró una suba del 9,2% respecto de igual mes de 2025, mientras que el acumulado de los primeros 5 meses reflejó un aumento de 7,8%. Por su parte, el índice de producción industrial pesquero marcó en el acumulado enero-mayo un incremento del 9,7% respecto de igual periodo de 2025. Durante su discurso en La Rural, el presidente Javier Milei destacó el crecimiento de la producción nacional a partir de herramientas como el RIGI.
8: Los grandes logros parecen pequeños al lado del logro por el RIGI.

0: considerando que buena parte de las inversiones actuales están desarrollando la infraestructura crítica que volverá viables aún más inversiones futuras.
1: Deportes. Boca logró su primer triunfo en el torneo clausura. La información con Fabián Pomelo Codevila.
2: Gracias, hablamos de fútbol, torneo clausura, torneo de primera división, liga profesional, partido postergado de la segunda fecha. Jugó Boca ante Estudiantes. Debían este encuentro, ya que Boca, en oportunidad que debía haberse jugado el partido, tenía compromisos con la Copa Sudamericana. Es por eso que se postergó para el día de ayer, y Boca se impuso por 1-0 sobre el Pincha y sumó de a 3 por primera vez en el certamen. Recuerden que había empezado perdiendo ante Deportivo Riestra 3-0, después el empate en Rosario ante Newell's 2-2, y ahora con gol de Santiago Ascacíbal, el rusito, que hizo valer la ley del ex, ella le dice, que estrenó una nueva camiseta. Derrotó el conjunto platense en el estadio Tomás Adolfo Ducó, la cancha de Huracán, donde el club de la Ribera hizo de local debido al estado del campo de juego de la Bombonera. Y justamente tras el partido, el que habló, uno de los que habló, es justamente el autor del gol, que habló de, me parece, y por lo visto en el partido, una recuperación de Boca a Ascacíbar.
3: Sí, la verdad, desde lo personal sentí que el equipo estuvo más sólido, creo que generamos las situaciones, el partido anterior también lo habíamos hecho de buena manera y creo que hay que seguir por este camino. Venimos trabajando todos los días para esto, para sumar de a tres, y la verdad que hay que seguir por este camino, que no es tan fácil. El equipo también contrarresta y bueno, hoy nosotros nos pudimos anteponer. Creo que un poco también se va decantando el juego y uno acompaña a la jugada y ahí me tocó otra vez convertir. Hay que seguir por esta senda, ¿no? Que a uno le hace feliz, le sirve al equipo y bueno, hay que seguir sumando goles. Obviamente que uno tiene muchas sensaciones, pero bueno, hoy me toca defender esta camiseta grande y bueno, juego para este equipo.
2: Hasta ahí la palabra de Ascacíbar. Y también vamos a escuchar a Leandro Paredes, quien otorga el fútbol, quien es el capitán, la voz de mando, que es uno de los referentes más importantes, de más está decirlo. Y con él, tras el partido, hablamos y se le preguntó a Paredes si era importante ganar. Y esto decía.
4: Sí, obvio que lo más importante es ganar, hacerlo bien, hacerlo como lo hicimos hoy. Y en el fútbol argentino no te puedes relajar ni un minuto y quedó demostrado. Así que hoy creo que hicimos un buen partido durante los 90 también. Sin duda necesitamos encontrar resultados positivos porque estamos sintiéndonos mejor, jugando a lo que propone el entrenador, a lo que quiere el entrenador. Lo hicimos en cancha Boca, lo hicimos el otro día en Newell, lo volvimos a hacer hoy, así que vamos por buen camino. Bien, espectacular, como digo siempre, Delgado es mi rueda de auxilio, Ascacíbar nos da mucho despliegue, entonces yo me siento muy cómodo con ellos, ojalá que podamos seguir mejorando, que podamos seguir ayudando al equipo a que encontremos resultados. Seguramente, entre comillas, es un premio por lo que es para nosotros, por cómo se entrena, por lo que quiere el club. Es un chico que trabaja mucho, que es muy humilde, que escucha mucho y ojalá siga en este camino porque tiene un gran futuro.
1: 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Seis y 24 en la República Argentina. Atención, corte total en la ruta 40 entre Chosmalal y Las Lajas, provincia de Neuquén, hasta las 8 de la mañana por acumulación de nieve. Y en el área metropolitana, el tren Roca, ramal Alejandro Korn, circula con demoras por problemas técnicos. 14 grados, 4 décimos, la temperatura en Buenos Aires, humedad 92%, cielo cubierto, el sol va a salir a las 7:43. Flavio Bolsonaro confirmó a su compañero de fórmula para las presidenciales en Brasil. El senador opositor eligió al diputado Alfredo Gaspar para que lo acompañe en el binomio que representará al Partido Liberal en las elecciones de octubre. El dirigente designado adquirió notoriedad mediática por su rol investigador en causas de corrupción. Y a las 6:24 vamos a presentar ahora las efemérides del día en la voz de Magdalena Arnoux.

0: Hoy, jueves 6 de agosto, se celebra en Argentina el Día del Veterinario y del Ingeniero Agrónomo. Las dos profesiones comparten la vocación de impactar en la salud animal, en la humana y en el medio ambiente. Así lo explicaba la médica veterinaria Fernanda Guerrero en relación con su trabajo.
1: Los veterinarios son quienes cuidan de la salud y bienestar de los animales, ya sean nuestros compañeros como de los animales silvestres y los de producción, garantizándoles salud, bienestar y vidas dignas. Diagnostican, tratan enfermedades, realizan cirugías y, por sobre todo, brindan cuidados preventivos para que tengan mejor calidad de vida. También es el veterinario, como pilar de la salud pública, quien trabaja en la prevención de enfermedades zoonóticas, que son aquellas que se transmiten de los animales a las personas, y son además quienes aseguran la inocuidad de los alimentos de origen animal que consumimos, inspeccionando granjas, frigoríficos y plantas de procesamiento. Su rol es muy importante en la investigación científica, estudiando y desarrollando nuevas vacunas y tratamientos que no solo benefician a los animales, sino también a las personas. Tampoco debemos olvidar el trabajo que realizan en la conservación de especies, protegiendo la biodiversidad y el equilibrio de los ecosistemas.
0: También recordamos la muerte ocurrida en 1959 del dramaturgo Alberto Vacarezza. En sus sainetes retrató como nadie el Buenos Aires de comienzos del siglo XX, en particular el universo de los conventillos. Uno de los rasgos distintivos de su obra es el lugar que le da la música. Y esto nos decía al respecto Luciano Opeza, profesor en la carrera de artes de la Universidad de Buenos Aires y especialista en el tema.
2: Sus sainetes suelen recordarse por sus personajes, por el humor y por el universo del conventillo, pero hay otro aspecto fundamental de su obra, la música. En el teatro de Vacarezza las canciones no son un simple entretenimiento entre escena y escena, son parte de la acción. A través de ella los personajes expresan aquello que muchas veces no dicen en diálogo, sus aspiraciones, sus frustraciones, sus afectos y también la manera en la que se relacionan con los demás. La música en ese sentido no acompaña la historia, la hace avanzar. Al mismo tiempo, esos números musicales construyen una imagen de la ciudad. En ellos conviven ritmos populares, lenguajes diversos y costumbres que reflejan una Buenos Aires marcada por la inmigración y por el crecimiento urbano. Cada canción pone en escena una ciudad en movimiento, donde distintas tradiciones populares dialogan y comienzan a dar forma a una identidad porteña propia.
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0: Y en el ámbito del folclore, conmemoramos el nacimiento en 1913 de don Ramón Sixto Ríos. Fue autor, entre otros temas destacados, del chamamé Merceditas, uno de los más famosos de la música nativa. Pero...

0: Y también conmemoramos el nacimiento en 1906 de Cátulo Castillo. Compuso algunos de los tangos más recordados de todos los tiempos, pero también fue autor teatral y un gran defensor de los músicos en Sadaic. Ricardo Lopa es autor de la biografía Un porteño de Boedo, y esto nos decía sobre él.
1: El primer tango importante que compuso Cátulo Castillo fue Organito de la Tarde, que obtuvo el tercer premio del concurso nacional Odeón. Partituras muy importantes con Homero Manzi en Viejo Ciego, que la segunda parte la hace Sebastián Piana, hace Silbando con su papá la letra y él la música. También escribió En vida del padre, Caminito del taller, con letra y música de Cátulo Castillo. Llegó a componer montones de letras, por ejemplo, con Aníbal Troilo, Pichuco, La última curda, La cantina, Desencuentro, La carecita y El patio de la morocha con Mariano Mores, El bar Caserón de Teja y Tinta roja con Sebastián Peana. Fue presidente de Sadaic, fue director del Conservatorio Municipal de Música Manuel de Falla, tenía 95 perros, 19 gatos, 200 gallinas y hasta 2 corderitos. Falleció el 19 de octubre de 1975.

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1: -4 grados la temperatura en la ciudad de Buenos Aires, el cielo está cubierto, la humedad es del 92%, el sol sale a las 7:43. Las 6:30 de la mañana, tiempo de títulos. El presidente Javier Milei inicia una gira por Ecuador y Colombia. Confirman la visita del Papa León XIV a la Argentina. El Senado debatirá hoy el proyecto sobre propiedad privada. Luis Caputo destacó el desempeño del agro, la minería y el sector energético. Boca derrotó 1-0 a Estudiantes y sumó su primer triunfo en el torneo clausura.
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12: 6:32 en la República Argentina, en Buenos Aires y alrededores, 14 grados 4 décimos, cielo cubierto, humedad de 92%, rige una alerta naranja por tormentas y otro amarillo por vientos para todo el área metropolitana. El sol, recordamos, 7:43 sale, se pone a las 18:17. Para hoy se espera una máxima de 14 grados, pero atención, tormentas fuertes por la mañana, lo mismo que por la tarde, y por la noche lluvias aisladas. En cuanto a cómo viene lo que queda de la semana, mañana viernes, cielo despejado, ligeramente nublado y despejado entre la madrugada, la mañana y la tarde. Mínima 5, máxima 13. El sábado, mínima 7, máxima 13, cielo algo nublado todo el día. El domingo igual, con mínima de 4, máxima de 13. Y la semana comienza con una mínima de 3 grados, vuelve a estar frío, máxima de 12 grados, con cielo algo nublado durante toda la jornada. Hasta el miércoles al menos, no se anticipan precipitaciones. Una información que tiene que ver con el tránsito. Debido a las condiciones climáticas adversas que afectan a la provincia de Santa Cruz, el tránsito se mantiene habilitado únicamente para vehículos con tracción 4x4. Esto es en el tramo de 173 kilómetros comprendido entre la localidad de Tres Lagos y la ciudad de Gobernador Gregores. Se trata de un sector con partes de pavimento y de ripio, camino a El Calafate. 6:34, se presenta el Instituto Javier Milei en Italia. El 10 de octubre se presentará en Milán el Instituto Javier Milei para la Desregulación, un evento que contará con la presencia del propio presidente argentino, quien celebró la iniciativa en redes sociales. Este centro de investigación y formación buscará dar la batalla cultural contra el estatismo y la burocracia, difundir las políticas de su gestión y promover medidas como la desregulación radical, la baja de impuestos y la reducción del Estado a su mínima expresión. Retomamos el tema de la visita del Papa León XIV a la Argentina. El Vaticano pronunció que llegará al país el domingo 8 de noviembre y se quedará hasta el miércoles 11 en el marco de una gira que también incluirá Uruguay y Perú. Es una visita histórica, afirmó el teólogo e historiador Maximiliano Leyes en diálogo con Radio Nacional.
13: Es una visita histórica ya que es la primera visita que la Argentina recibe de un papa en el siglo XXI. Y el siglo XXI ya lleva 26 años. La última, sabemos, fue la de Juan Pablo II hace ya casi 40. Que muchos no nos acordamos o éramos muy pequeños. Entonces, como que en nuestra memoria, digamos, colectiva como argentinos, la idea del papa, más allá que el Bergoglio, el Papa Francisco, fue argentino y demás, es como tener nuevamente un recuerdo más fresco de un papa en nuestro país, ¿no? Creo que eso va a dejar una impronta muy fuerte para todas las generaciones, digamos, del sub-40.
12: Por su parte, Manuel Sánchez, director de los cursos de especialización religiosa de la Pontificia Universidad de la Santa Cruz de Roma, destacó el perfil del Papa León XIV y su llamado a la unidad dentro de la Iglesia.
11: Una actitud que llama a la unidad dentro de la Iglesia, pero no solamente dentro de la Iglesia, la unidad en general, porque vivimos, y esto es obvio para todos nosotros, en distintos escenarios internacionales en los que hay una situación de una tremenda polarización, ¿no? Que se traduce en acciones bélicas, pero también a veces en falta de serenidad en la vida pública, vida social y política de los países.
12: Y hay más repercusiones de la visita del Papa a la Argentina, en este caso desde Radio Nacional Jujuy, Jorge Cafrune. El informe es de Alejandra Bejarano.
14: El obispo de Jujuy, César Daniel Fernández, brindó detalles sobre la inminente visita del Papa León XIV a la Argentina.
15: Hubiéramos querido todos una visita más federal, entonces habíamos propuesto también algunas otras ciudades para que pudiera visitar, sobre todo en la Patagonia, en nuestra zona del NOA, pero bueno, es lo que se puede hacer en un viaje que incluye 3 países, entendemos que todo eso significa un desgaste grande y entendemos también que la mayor parte del tiempo el Papa quiere pasar en Perú, que es su tierra.
12: Las reservas del Banco Central superaron los 50 mil millones de dólares y tocaron un máximo de 7 años. Tras haber registrado un alza de 417 millones en la última jornada, las reservas internacionales cerraron en 50.059 millones de dólares. Es la primera vez que las reservas superaron los 50 mil millones de la moneda estadounidense bajo la gestión del presidente Javier Milei. Para consignar un número igual o superior, hay que remontarse a septiembre de 2019, bajo la presidencia de Mauricio Macri, cuando se ubicaron las reservas en 50.085 millones de dólares. Las exportaciones agroindustriales a la Unión Europea crecieron un 30% en valor en el primer semestre. La Secretaría de Agricultura, Ganadería y Pesca informó que en 2026 las exportaciones de la agroindustria con destino a la Unión Europea alcanzaron en el primer semestre 2.500 millones de dólares. También indicó que el 14% en el volumen con 4,1 millones de toneladas presentó una mejora del 30% en valor respecto del mismo periodo de 2025, de acuerdo con los datos del INDEC. Santiago Bausili expuso en Diputados sobre la reforma de la Carta Orgánica del Banco Central. El titular de la entidad financiera expuso ante el plenario de las Comisiones de Finanzas y Presupuesto y Hacienda de la Cámara Baja en el inicio del debate del proyecto de ley. Explicó que la iniciativa busca erradicar la inflación y que el proyecto funciona estructuralmente con una interacción de los distintos artículos. El informe de Gastón Fiorda.
16: El oficialismo dio un nuevo paso en la construcción de consensos para discutir la reforma de la Carta Orgánica del Banco Central. Diputados de La Libertad Avanza y bloques dialoguistas mantuvieron una reunión con funcionarios del Poder Ejecutivo, entre ellos el presidente del Banco Central, Santiago Bausili, quien brindó precisiones técnicas sobre el proyecto. El encuentro también sirvió para abordar la iniciativa denominada Inocencia Fiscal 2, destinada a incentivar el ingreso de dólares ahorrados al sistema financiero. Desde el oficialismo confiaron en alcanzar los consensos necesarios para llevar ambas iniciativas al recinto de la Cámara Baja el próximo 19 de agosto.
12: 6:39 en la Argentina, el acusado por encubrir el caso Loan desligó a los imputados y denunció agresiones en prisión. Nicolás el Americano Soria, imputado por el presunto entorpecimiento de la investigación, sostuvo que los imputados son inocentes, afirmó que las únicas víctimas son Loan y su familia y cuestionó el régimen de detención de los acusados. No quiero ponerme en el rol de víctima, para mí las últimas víctimas acá son Loan y su familia, expresó al iniciar un breve descargo ante el Tribunal Oral Federal de Corrientes en una nueva audiencia por la desaparición y sustracción de Loan Danilo Peña. Por otra parte, al término de la audiencia, Radio Nacional dialogó con el abogado que representa a Carlos Pérez y María Victoria Cailiaba, principales sospechosos en el juicio oral por la sustracción y el ocultamiento de Loan Danilo Peña. El informe es de nuestra corresponsal Nerina Álvarez.
17: Finalizó la jornada de audiencias por la presunta sustracción de Luan Danilo Peña. Aquí en la capital correntina, el Escuadrón 48, nos encontramos con el abogado defensor de Pérez y Callada, el señor doctor Tito González.
18: La declaración fue acotada en casi todo término. Esto implicó, bueno, justamente una dificultad para la fiscalía porque no sabían qué preguntar o cómo preguntar, por lo que querían que se le lea la declaración por completo, algo a lo que todas las defensas nos opusimos, porque entendemos que si el testigo viene a declarar es de lo que sabe sobre lo que vio y escuchó. Carece sentido y es una lectura íntegra de algo que no resulta viable para esta etapa procesal, para el debate justamente. En sí, no sabía nada.
4: Policiales.
12: Facundo Moyano permanece en libertad con restricciones tras ser imputado por violencia de género contra su novia. Más información con nuestra especialista en temas policiales, Andrea Valdivieso.
19: Imputado por lesiones leves y privación de la libertad en contexto de violencia de género contra Candela Arizaga, con una restricción perimetral que le impide acercarse a ella, Facundo Moyano podría ser nuevamente citado a declarar. La causa salió de la Fiscalía de Flagrancia de Julián Pistone, quien dispuso la libertad de Moyano en la noche del martes, y pasó ahora a la unidad especializada en violencia de género a cargo de Florencia Noérez. Lo que sigue es reconstruir lo ocurrido dentro del departamento del piso 21 de Moyano durante un lapso previo a los incidentes de la madrugada del martes en el barrio porteño de Belgrano y si existió un suministro forzado de estupefacientes. Si bien aún no está confirmado, Candela Arizaga se presentaría hoy ante la nueva fiscal y ratificaría sus dichos acerca de la privación ilegítima de la libertad, además de aportar otros datos como, por ejemplo, la existencia de más personas en el lugar durante esa madrugada. En tanto, su representante Diego Storto pide investigar la figura del suministro de estupefacientes de la ley de drogas, un ilícito que prevé entre 3 y 12 años de prisión.
20: Cuando vos decís consumo acordado, tiene que haber una provisión, alguien que provea la droga. Candela tiene datos, un muchacho que le dicen Pinocho, que respondería a este chico. Yo lo que te puedo asegurar es que Candela no consumía droga hasta que comenzó la relación con este chico.
12: El Banco Central advierte sobre nuevas modalidades de estafas virtuales. La entidad monetaria indicó que entre las nuevas estafas, los delincuentes utilizan identidades o imágenes del banco para obtener dinero o datos de personas. Además, usan videos editados falsos con declaraciones de funcionarios para promocionar apuestas o inversiones financieras. La entidad recordó que no ofrece servicios financieros directamente al público, por lo que nunca solicita pagos, datos personales ni información bancaria a través de llamadas telefónicas, correos electrónicos, redes sociales, WhatsApp u otros canales de comunicación. Aclaró que personal y autoridades del banco nunca promocionan inversiones o plataformas de inversión y todo mensaje de este tipo debe ser descartado. Colocaron por primera vez un stent bioabsorbible a un bebé prematuro. El niño de 49 días de vida y 2 kilos 200 fue tratado en el Hospital de Niños Santísima Trinidad de Córdoba, donde le implantaron un dispositivo que evita futuras cirugías. A diferencia de los stents metálicos tradicionales, con este dispositivo no queda una estructura rígida que pueda afectar la evolución de la arteria a medida que el niño crece. El material reabsorbible lo hace progresivamente en el organismo y permite que el vaso sanguíneo siga desarrollándose normalmente.
4: Deportes.
12: 6:44, retomamos el contacto con Fabián Pomelo Codevila.
21: Y otro de los partidos postergados de la segunda fecha era el que debían enfrentar a Tigre y Belgrano. Y se jugó en Victoria, terminaron igualando 0-0 en el estadio José de la Giovanna. El encuentro presentó un trámite parejo, entretenido, con varias situaciones de ambos lados. Sobre el epílogo del encuentro, el árbitro Fernando Chenique sancionó un penal para Tigre a instancias del VAR, que despertó la furia de todos los futbolistas y el banco del Pirata y derivó la expulsión de Adrián Sánchez por doble amarilla. Finalmente, Thiago Cardoso detuvo la ejecución de Alfio Sporle desde los 12 pasos. Con este resultado, tanto los dirigidos por Diego Dabove, que recibirán a River el sábado, como los dirigidos por Ricardo Zielinski, que visitarán a Banfield el próximo lunes, en el marco de la cuarta fecha, acumulan 4 unidades tras 3 jornadas disputadas de la zona B. Y ya rápidamente repasamos la tabla de posiciones después de estos 2 partidos, cómo han quedado en sus 2 zonas. Zona A, manda Vélez con 9 unidades, puntaje ideal, 3 jugados, 3 ganados. Después vienen Independiente, Gimnasia de Mendoza e Instituto de Córdoba con 6. Newell's, Defensa y Justicia y Boca con 4. Talleres, Deportivo Riestra, Estudiantes de La Plata, Lanús, San Lorenzo, Central Córdoba con 3. Unión y Platense con 1. A propósito de Platense, se hará cargo de la dirección técnica Martín Palermo. Vuelve al conjunto de Vicente López. En la zona B lideran Argentinos y Barraca Central con 9 puntos, 3 jugados, 3 ganados. Lo siguen Gimnasia y Grima La Plata con 6, Atlético Tucumán con 5, Tigre, Banfield, Independiente, Rivadavia, Mendoza, Huracán, Central, Belgrano, Racing, Estudiantes de Río Cuarto, todos con 4, con 3, Sarmiento de Junín, con 1 Aldo Civi. No ha sumado puntos River hasta aquí. Y rápidamente e imaginariamente tomamos un avión y nos vamos hacia los Estados Unidos para hablar de Messi. Claro que sí. Pensaban que se le había apagado la pila. Pensaban que habían cortado la corriente. Un Messi encendido en el Inter Miami que venció a San Luis y arrancó con éxito la Leagues Cup. El mejor jugador del mundo tuvo una destacada actuación, marcó un doblete, brindó una asistencia mediante un tiro de esquina y las Garzas debutaron con un triunfo frente al cuadro mexicano en el certamen. El cuadro azteca comenzó ganando desde el vestuario, prácticamente gracias a la conquista de David Rodríguez y Rafael Llorente. Pero enseguida apareció la magia del mejor jugador del mundo para frotar la lámpara y de esta manera convertir 2 de los 4 goles. El equipo dirigido por el argentino Ángel Guillermo Hoyos continuará el desarrollo de la League Cup, tal cual estaba integrada por clubes de Estados Unidos y de México, con un choque ante Monterrey a jugarse el próximo sábado 8 de agosto a las 21 horas. Su rival, en cambio, hablamos de San Luis, hará lo propio el domingo 9 ante el Nashville Soccer Club.
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12: -14.4 grados la temperatura en la ciudad de Buenos Aires con el cielo cubierto. Nos vamos a la Antártida a recordar que el pronóstico anticipa condiciones típicas de invierno polar, temperaturas muy bajas de alrededor de 50 grados bajo cero en el continente, con vientos moderados a fuertes, neblinas y nevadas aisladas. En estos momentos, en la base Belgrano, la temperatura es de 25 grados 2 décimos bajo cero, con una humedad del 50%. La térmica, 36.6 grados bajo cero. En la base San Martín, 22 grados bajo cero, con una térmica de 27 bajo cero y una humedad del 81%. En la base Marambio, completa el podio, con 5 grados 2 décimos bajo cero, una térmica de 8 grados 6 bajo cero y una humedad del 21%. Completan la nómina la base Carlini, con 1 grado bajo cero, una térmica de 8 grados 6 décimos bajo cero y una humedad del 99%. Y en la base Esperanza, donde está Radio Nacional Arcángel San Gabriel, la temperatura es de 1 grado 1 décimo sobre cero, pero la térmica es de 5 grados 3 décimos bajo cero, con una humedad del 92%.
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12: Otra oleada de misiles rusos contra víctimas en Kiev. Rusia atacó durante la noche la capital de Ucrania con oleadas de misiles balísticos y drones. Los ataques dejaron 17 muertos, decenas de heridos y provocaron daños en infraestructura energética y edificios residenciales, mientras equipos de rescate trabajan en los escombros en la búsqueda de decenas de desaparecidos. En los últimos meses, Ucrania solicitó a sus aliados el suministro de más interceptores de misiles estadounidenses Patriot para proteger su espacio aéreo de los ataques balísticos rusos que se incrementaron notoriamente durante julio. Chile, la mega reforma de CAST sortea uno de sus últimos obstáculos. Con 27 votos a favor, 22 en contra y una abstención, el Senado chileno aprobó la reforma tributaria y económica impulsada por el gobierno de José Antonio CAST. El corazón del proyecto es la reducción del impuesto a las empresas del 27 al 23%, pero también incluye la exención de IVA a la compra de vivienda, beneficios fiscales para la repatriación de capitales o una medida que garantiza invariabilidad o congelamiento tributario a grandes inversiones.
4: Provincias.

0: En San Luis, el joven buscado durante 5 días apareció con vida. Desde Radio Nacional San Luis, Pancha Hernández nos lo cuenta Gustavo González.
1: Un importante operativo integrado por la policía de la provincia de San Luis, bomberos de la policía, bomberos voluntarios de distintos cuarteles, canes especializados, drones, una aeronave y numerosos vecinos que colaboraron en la búsqueda, finalmente apareció con vida Darío Cuello. Esto manifestaban en la puerta del hospital los familiares de Darío.
2: Con una alegría tremenda, que no podía ser lo que estaba pasando en este pueblo. Estamos muy contentos, el pueblo y todos los que nos acompañaron, y muchos de los que no están acá. Él dice que ha estado secuestrado. Entonces, ¿qué más se puede pedir?
0: En Mendoza impulsan la mejora en el tratamiento de los residuos por parte de las comunas. Desde Radio Nacional Mendoza Quino, el informe es de Rolando Brizuela.
3: 18 municipios mendocinos deben elaborar sus propios planes de gestión para mejorar el tratamiento de los residuos, promover el reciclaje y avanzar en la erradicación de los basurales a cielo abierto. En Las Heras, Tela Caravita, responsable ambiental de este departamento, explicó que se enfrentan a una situación particular porque allí funciona el borbollón, el relleno sanitario que recibe los residuos de 7 departamentos del área metropolitana.
4: Son totalmente diferentes los protocolos. Se dio intervención, recogieron los residuos y se dio intervención inmediata al Ministerio de Salud.
0: En Santa Fe destacan el crecimiento del comercio electrónico. Escuchamos el reporte de Gabriela Bruno desde Radio Nacional Santa Fe.
5: El e-commerce registró una fuerte expansión durante el primer semestre del 2026, impulsada principalmente por un mayor volumen de ventas. Si bien los consumidores no compraron muchas más veces, lo hicieron aprovechando cada operación para llevar una mayor cantidad de productos. La tarjeta de crédito continuó siendo la forma más utilizada. El débito también ganó participación al pasar del 4,1% al 5,5%. Al respecto, Franco Radadero, especialista en comercio online, explica los desafíos del sector.
6: Adopción de tecnología, equipos más preparados, por ahí tener las mismas personas, pero más capacitadas haciendo más cosas, te empiezan a destrabar.
0: En Mendoza, camioneros expresan su preocupación luego de 3 semanas de cierre del paso internacional Cristo Redentor. Esteban Rodríguez nos informa desde Nacional Libertador.
7: El presidente de la Asociación de Propietarios de Camiones de Mendoza, Carlos Mesina, dio detalles sobre la situación que están atravesando los camioneros ante los 21 días de cierre en el paso internacional Cristo Redentor.
8: Lo que más nos preocupa o nos urge en este momento es poder tener claras las condiciones de limpieza del camino a fin de que en el momento que se den las condiciones poder empezar a transitar.
0: En Jujuy crece la representación de las provincias de cara a la próxima edición de la Fiesta Nacional de los Estudiantes. Desde Radio Nacional Jujuy, Jorge Cafrune, este es el reporte de Alejandra Bejarano.
9: 10 provincias argentinas ya confirmaron a sus representantes estudiantiles en la 75ª edición de la Fiesta Nacional de los Estudiantes. Las jurisdicciones que ya tienen a su joven confirmada son Córdoba, Ciudad Autónoma de Buenos Aires, San Juan, Misiones, Chubut, Entre Ríos, Corrientes, Santa Fe, La Pampa y Formosa. Los colegios jujeños continúan realizando sus respectivos cronogramas para completar la nómina de participantes en el marco de una gran fiesta estudiantil.
0: En Rosario destacan la importancia de la confirmada visita del Papa León XIV a la Argentina. Desde Radio Nacional Rosario, Roberto Fontana Rosa nos informa Ivana Miskowski.
10: El arzobispo de la ciudad de Rosario, Eduardo Martín, celebró la confirmación de la visita del Papa León XIV a la Argentina. Destacó que se van a llevar adelante diferentes organizaciones de viajes por parte de los fieles para poder concurrir a la eventualidad.
11: Nos invita a esta visita a levantar la mirada para que encontremos los argentinos un punto de unidad, un punto de encuentro que nos permita caminar juntos.
0: Y en Mendoza destacan las cualidades humanas del pontífice. Más información desde LRA6 con Victoria Lupu.
12: La confirmación de la visita del pontífice movilizará a miles de fieles mendocinos quienes ya planean viajar hacia Córdoba, Buenos Aires o Luján para participar de las misas multitudinarias de noviembre. El Papa León XIV tiene un vínculo previo con la provincia. Antes de ser elegido Papa en 2025, visitó la parroquia San Agustín en Godoy Cruz, donde compartió encuentros estrechos con la comunidad religiosa local. El padre Julio Ríos, a cargo de la parroquia San Agustín, contó la historia.
13: Estábamos en formación todavía, la formación inicial. Tuvimos la posibilidad de conocerlo, que es una persona sencillísima, humilde, con un perfil muy bajo.
0: Y en La Pampa aguardan con expectativa vivir la experiencia de ver al Santo Padre en la Argentina. Desde Nacional Santa Rosa, Daniel Luchelli.
14: El obispo de La Pampa, Monseñor Luis Martín, se refiere a la visita del Papa León XIV a la República Argentina. El pueblo pampeano se está preparando para ver a su santidad.
15: Es una oportunidad hermosa. Y además, bueno, no solo conocer el pensamiento, sino la experiencia. Porque la experiencia de ir, la experiencia de verlo, eso es importantísimo.
0: El Consejo Federal de Justicia sesionó en Misiones. Desde Radio Nacional Puerto Iguazú nos informa Carmen Segovia.
16: Puerto Iguazú recibe al Consejo Federal de la Justicia y Misiones impulsa el debate sobre la modernización judicial. El ministro de Justicia de la Nación, Juan Bautista Máiquez, encabezó este martes la apertura del Consejo Federal de Justicia en nuestra ciudad, donde reivindicó una política judicial construida junto a las provincias. Cuestionó la histórica centralización de las decisiones en Buenos Aires y anunció el envío de 215 pliegos al Senado para la designación de jueces, fiscales y defensores oficiales en todo el país.
0: En Catamarca inauguran un parque solar en el complejo industrial de Recreo. Desde Radio Nacional Catamarca, el informe de Noelia Soria.
17: La obra permitirá abastecer con energía renovable hasta el 90% del consumo de la planta, gracias a una potencia instalada de 6,6 megavatios y una generación estimada de más de 11.000 megavatios hora por año. Además, la empresa estima que reducirá unas 4.000 toneladas de emisiones de dióxido de carbono anualmente. Durante el acto, el gobernador de Catamarca, Raúl Jalil, decía lo siguiente.
18: Y bueno, ahora con Alfredo Pagani se inaugura esta hermosa obra que comenzamos la proyección hace 2 años de un parque solar dentro de la responsabilidad del manejo del cambio climático, que también da más trabajo, ¿no? Arco está dentro de las 3 empresas que más trabajo dan a los catamarqueños y bueno, hoy cumple 75 años, lo tenemos que festejar y más de 40 años en Catamarca.
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0: Minuto final, tiempo de títulos en el Panorama Federal de Noticias. Se presenta el Instituto Javier Milei en Italia. Las reservas del Banco Central tocaron un máximo en 7 años. Facundo Moyano permanece en libertad con restricciones tras ser imputado por violencia de género contra su novia. El acusado por encubrir el caso Loan desligó a los imputados y denunció agresiones en prisión. El Banco Central advierte sobre nuevas modalidades de estafas virtuales. Con 2 goles de Lionel Messi, el Inter Miami debutó con un triunfo en la Liga de Copas. Y hasta aquí llegamos al final de este Panorama Federal de Noticias. Muchas gracias por su atención. 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

0: ¿Cómo se llama el huequito de los dientes acá?
1: ¿La ventana?
0: Sí, tiene un nombre, ¿no es cierto?
2: No, tengo
0: no ventanita, tiene un nombre.
2: ¿En serio?
0: Claro.
3: Justo ayer me hicieron limpieza, abajo.
0: En edad de dístole, ay, no, eso es otra cosa, dístole es otra cosa, ¿no es cierto? Pero algo
2: no,
0: así, buscalo, buscalo.
2: Ah, bueno,
0: que,
2: ahora buscamos.
0: Viene por ahí. Empezamos como corresponde, por
2: sí.
0: favor, por favor.
2: ¿A dónde veníamos con eso? ¿Pero de dónde?
0: ¿Eh?
2: ¿A dónde vamos con ese agujerito?
0: Con de los banners, de los banners.
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0: Muy buen día, ahora sí, ¿cuántos? 6 minutos nos están separando de las 7 de la mañana en la República Argentina de este húmedo jueves 6 de agosto de 2026 en todo el mundo. Mi nombre es Nico Yacoy, esto es Primer Round en el muy lindo aire de Radio Nacional AM870, hasta las
2: 10 de la mañana.
5: Buen día, guapa.
0: Mariana Gil Laborde, muy buen día, bienvenida, ¿cómo le va?
2: Muy bien, buen día.
0: Yo le digo, no es solamente un desafío para usted, también lo es para mí, que tiene... María, no sé si
2: no
0: decir Mariana, si decir María Fernanda Heras.
2: Y si te confundís, está bien, ¿qué le vamos a hacer? Es una excepción
0: esto. Y antes las chicas me ponían los nombres acá, y ahora ya no me los ponen. Y son un
2: ayer
0: montón,
2: te lo pusieron, ¿no? Porque, ayer sí te lo pusieron.
0: Me los traen cuando ya no me sirve.
2: ¿Por qué? Te estoy diciendo que vino con los guantes puestos.
1: Sí,
2: en este primer round vino con los guantes puestos. Ahora se está subiendo el ¿cómo se llama? El pantalón para que no le peguen por debajo.
0: Es la humedad, ¿o no? Qué bárbaro. ¿Cuánto?
2: Sí,
0: ¿cuánto?
2: No, tenemos complicaciones. Va a parar, claro que sí. Y más, mañana va a bajar, va a descender la temperatura después de este día, de este jueves, que es un día bisagra, no solamente Ciudad de Buenos Aires.
0: Bueno.
2: Vamos porque hay alerta vigentes, alertas amarillas por tormentas en gran parte de la provincia de Buenos Aires. Sí, poneme toda la música porque nos va a boxear hoy toda la mañana Nico Yacoy. Sur de Santa Fe, alerta vigente. Atención, norte y este de La Pampa, los sectores del sur de la provincia de Córdoba, áreas del sur de Entre Ríos. Las tormentas pueden presentar abundante lluvia en cortos periodos, intensa actividad eléctrica, con probabilidad de ráfagas entre 60 y 80 kilómetros por hora, ocasional caída de granizo, se estuvo hablando de esto, así que hay que estar atentos. Desde ya pedimos, como siempre, la colaboración de todos los oyentes que nos quieran ir contando si ya
0: por
2: está
0: favor,
2: lloviendo
0: por favor.
2: En su zona. Sectores con mayores probabilidades de tormentas fuertes, norte de Buenos Aires, centro y sur de Santa Fe, sur de Córdoba, sur de Córdoba, digo bien, norte de La Pampa. Estas son las principales lugares donde puede haber precipitaciones localmente intensas.
0: ¿Viste
2: así que
0: es ese fenómeno que había empezado llamándose localmente severas, ahora localmente intensas, pero
2: sí,
0: que en cualquier caso constituyen fenómenos de cuidado, que no nos pase como el pastor mentiroso, ¿no es cierto? Que estamos siempre alertando. La verdad es que las alertas son para tener en cuenta.
2: Y es para estar atentos en todo caso. Si se da o no se da, lo bueno es que uno puede, si tiene algo flojo en la ventana, alguna cosita que debería sacar, bueno. Y si ve que empieza a llover fuerte, bueno, lo preferible es no salir cuando hay ráfagas de viento, ¿no?
0: Efectivamente.
2: Por todo lo que pueda llegar a volar.
0: Está así la que... cuestión de si se puede elegir no salir, ¿no?
2: Exacto, ¿no? Bueno, no, dentro de las posibilidades, pero bueno. Sí.
0: Usted sí, estaba siempre me pareció una linda consigna del día. A ver, usted si pudiese elegir.
2: Sí.
0: ¿Salir o no salir? Ya no se figure venir acá con nosotros a esta hora de la mañana. Digo,
2: no,
0: pero
2: no,
0: en general,
2: no, no,
0: ¿salir o no salir?
2: Sí, si tengo que hacer...
0: ¿Es de las que salen o de las que prefieren quedarse?
2: Y si no es algo que es preponderante, algo importante, me quedo,
0: se
2: obviamente.
0: Queda,
2: sí.
0: Ahora
2: sí,
0: vamos
2: me
0: a ir
2: quedaría
0: preguntando esta mesa porque eso yo también, no te salgo.
2: Pero no,
0: no
2: claro.
0: No te salgo nunca.
2: Pero si lo puedo hacer, si lo puedo
0: si
2: hacer
0: puede,
2: mañana,
0: no te salgo
2: si
0: nunca
2: lo puedo
0: más
2: hacer mañana, ¿por qué lo voy a hacer hoy? Que hay ciclogénesis, hay una alerta.
1: Traigo,
0: pero yo digo en
1: traigo
0: general,
1: el último momento,
0: no,
1: ¿eh?
0: No.
1: Se largó.
2: Sí.
0: Ah, está. No, yo digo en general en la vida, no por solo si hay alerta. Si usted
2: no,
0: pudiera elegir en el vacío, ¿no es cierto? Salir o quedarse. Estando todo bien afuera y todo bien adentro.
2: En el no, no, me obligo a hacer cosas, me obligo a salir.
0: Se obliga a salir, sí. Con lo cual preferiría quedarse.
2: Probablemente, pero no lo hago. Claro. Trato de no hacerlo porque ¿vio? Si no nos quedaríamos todos, me parece que sí.
0: No, hay gente que es muy de la afuera, no sé, Cecilia. Yo,
6: mira,
0: yo
6: a mí
0: me
6: gusta, por ejemplo, con respecto al trabajo, me gusta venir acá antes que trabajar desde mi casa. Disfruto estar acá, compartir, por ejemplo, en la pandemia.
0: Ah, no, porque no quiere llevarnos como trabajo a su casa, no es eso.
6: No, no, pero muchas veces en la pandemia que hicimos radio por Zoom, me parece que se disfruta mucho más
0: por
6: estando
0: supuesto,
6: en vivo.
0: Esto es otra cosa, obvio, es otra cosa y hasta sale mejor. Pero digo, pasa por el ciclo. Yo creo que me quedo adentro.
2: ¿En serio?
0: Trabajo todo el día, no pasa nada.
6: Me gusta estar en mi casa, pero
0: me
6: más
0: gusta.
6: De ese
0: sí, ¿no es cierto?
2: No,
3: yo soy muy casero.
0: Sí, yo también. Bueno, en pandemia, más allá de lo tremendo de la situación y de el peligro real en el que estábamos inmersos, yo... La casa es un lugar como que te...
7: Me siento más productiva.
0: Yo de ninguna manera
7: ¿En tu casa?
0: En mi casa
7: me siento mucho más productiva.
2: ¿En serio?
7: Sí, más enfocada a una sola cosa.
2: Ay, no.
7: Acá siento que...
0: No, pero
7: hay otras cuestiones que distraen.
0: ¿Y por qué no se siente productiva aquí?
7: Indagaba.
0: ¿Qué hay que saber hoy? Jueves 6 de agosto a esta hora. Comienza hoy el debate por la ley de inviolabilidad de la propiedad privada en el plenario del Senado. El proyecto oficial será tratado sin el capítulo sobre venta de tierras a extranjeros. La decisión se tomó tras la reunión de bloques oficialistas y aliados, integrados por 44 senadores. El capítulo no será eliminado, sino que modificado para lograr una redacción que reúna más tarde el mayor acompañamiento posible. La Cámara Alta avanzará sobre los otros puntos de la reforma que abarcan también expropiaciones, desalojos y la ley de fuego. Inician los preparativos por la visita del Papa a la Argentina. La secretaria general de la presidencia, Karina Milei, convocará a las áreas nacionales que intervendrán en la agenda, la logística y la seguridad. León 14 tendrá actividades en la ciudad de Buenos Aires, Luján y Córdoba. Será entre el 8 y el 11 de noviembre, si Dios quiere. El gobierno señaló que el arribo al país del sumo pontífice responde a la invitación oficial realizada por el presidente Javier Milei y entregada personalmente por el canciller Pablo Quirno durante una misión oficial al Vaticano. Será la primera visita papal a la Argentina desde el viaje de Juan Pablo II en 1987. El presidente Javier Milei inicia una gira por Ecuador y Colombia. La agenda internacional del primer mandatario inicia con un encuentro clave con su par Daniel Noboa para la firma de convenios bilaterales. También se mantendrán reuniones de trabajo con representantes de las cámaras automotrices y del sector empresarial. Posteriormente, la comitiva viajará a la ciudad colombiana de Cali para participar de la asunción del nuevo jefe de Estado de ese país, Abelardo de la Espriella. Las reservas del Banco Central superaron los 50 mil millones de dólares tras haber registrado un alza de 417 millones de dólares en la última jornada. Las reservas internacionales alcanzaron su máximo en 7 años. La cifra responde a la política de acumulación de divisas del gobierno y una de las metas del acuerdo con el Fondo Monetario Internacional. Giro en el caso de la joven asesinada en Mar del Plata. Allanaron el domicilio de la ex suegra de Mailén y analizan la hipótesis de un crimen por encargo. La justicia sospecha que la joven de 24 años fue atraída con una falsa oferta laboral para ser emboscada. Un testimonio clave menciona un pago de dinero que derivó en el secuestro de celulares del entorno de su ex pareja. Flavio Bolsonaro confirmó a su compañero de fórmula para las presidenciales en Brasil. El senador opositor eligió al diputado nacional Alfredo Gaspar para que lo acompañe en el binomio que representará al Partido Liberal en las elecciones de octubre. El dirigente designado adquirió notoriedad mediática por su rol de investigador en causas de corrupción. Andrea Chinita Valdivieso, muy buen día, bienvenida, ¿cómo le va?
7: Buen día, es muy productiva, ¿no? Me rectifico. Buen día, Nico, buen día a todo el equipo, a los oyentes, con mucha información, por cierto, concentrada, Ciudad de Buenos Aires, Mar del Plata y con Urbano, no con Urbano, sino AMBA o Luján ya sería.
0: Bueno, ahí entras en un punto. Cuando esta mañana leí el tema, pero, Luján, yo de San Andrés Luján, de Giles, es decir, claro, inmediatamente después de Luján pensaba la conurbanización. Después podemos discutir, ver claro, qué es eso. No estoy estigmatizando, pero hay algo relacionado con que lo que llamamos conurbano se extiende hasta los límites claro, de casi los 100 kilómetros.
7: Pero hechos,
0: esto es Luján, esto es Mercedes, sí, sí, esto sí, es Cañuelas, Casi Lobos, esto
6: es
0: Pilar,
6: de la Cruz.
0: Exaltación de la Cruz. Está pasando de alguna cosa. Cuando uno va a un concepto menos sociológico y más legal, las leyes del kirchnerismo lo llevaron hasta ahí.
7: Hay como una extensión. Pero lo cierto es, Ciudad de Buenos Aires, Mar del Plata y Luján, los hechos que vamos a desandar esta mañana, en el caso Moyano, la expectativa ante la ampliación testimonial, podemos decir, de Candela Arizaga. Ella hoy declararía ante la nueva fiscal, estamos hablando de una UFI especializada en violencia de género. ¿Por qué? Por todas las cámaras o los registros de cámaras que conocimos ayer y que tuvieron amplia difusión mediática sobre esta violencia ejercida, tal vez tratando de contener este cuadro de excitación psicomotriz, como digo siempre, pero hay un maltrato ahí de un hombre hacia una mujer, un hombre que tiene mucho mayor poder que ella, no solamente desde la diferencia de edad, sino también hablamos del poder político y la pista o la indagación de los hechos previos a los de la vía pública, como venimos adelantando, como te decía, nueva fiscal que podría citar a declarar a Facundo Moyano en las próximas horas también. Por otro caso, el caso Maylen, lo adelantábamos en los títulos.
0: Qué bárbaro.
7: A mí lo que me extraña, digo, ex-suegra investigada, el dato.
0: Maylen es la joven que
7: fue asesinada, captada por una falsa oferta laboral, llevada a un predio playero donde dos serenos aparentemente intentaron abusar de ella y terminaron matándola a puñaladas. Lo cierto es que la pista o la hipótesis que se abre respecto del crimen por encargo por parte de su ex-suegra o el entorno de su expareja está desde el lunes y el allanamiento se hizo recién ayer en la casa de esta mujer, se secuestraron celulares. Digo, ¿por qué la justicia, la burocratización, ¿no? Podemos decir, yo entiendo que hacen falta órdenes de allanamiento y demás, pero a veces hay que acelerar, ¿no? Porque les dieron 48 horas para borrar cualquier tipo de indicio que podía llevar a esa pista o a abonar esa hipótesis. Eso a mí me molesta muchísimo. Pero si el dato está desde el lunes, ¿por qué el allanamiento fue ayer a la tarde?
0: Claro, tampoco es porque podría existir una respuesta de este tipo, ¿no es cierto? No queremos alertar, estamos viendo muy de cerca qué hace el entorno o aquellos que ese dato que existe desde el lunes, Marco, pero no es.
7: Pero trasciende a la prensa.
0: No es por eso.
7: Si trasciende a la prensa, trasciende al sospechoso o al sospechado. Entonces ahí está el problema. Otra cosa, irregularidades en la preservación del lugar del hecho otra vez en el departamento de Moyano. Eso también lo vamos a hablar en el programa de hoy. Y el caso de Luján que te decía usted, policía baleado que está luchando por su vida en Luján cuando intentó identificar a dos sujetos que se trasladaban en moto. Así que es un típico caso de motochorros que estaban por accionar algún tipo de delito y cuando son identificados o intentados identificar, disparan contra este policía bonaerense.
0: Mariana Gela Borde ya fue saludada, pero nuevamente, muy buen día, bienvenida, ¿cómo le va? ¿Qué está pasando?
6: Bueno, diluvia en gran parte de la provincia de Buenos Aires, por sectores por lo menos, ya empezó a caer granizo, según están dando parte algunos de los que ya están transitando sobre la General Paz. Esto es para tenerlo en cuenta, para salir con precaución, anticipen en la salida, en todo caso, y tomar las precauciones de
2: el caso, tengamos en cuenta que tenemos una alerta naranja vigente por lluvias fuertes, intensas, en cortos periodos, con intensa actividad eléctrica. Acá nos reportan ya nuestros propios oyentes desde Tigre. Que,
0: bueno, tremendo,
2: por ejemplo,
0: tremendo lo de Tigre.
2: Tigre, Liniers, comenzó a llover con todo, con truenos, relámpagos. Esta es la información que nos va llegando, así que todo el aporte que nos puedan acercar a través del 11-3870-7485, bienvenido.
0: Muy, ¿vos pusiste un trueno en los efectos o fue un trueno en serio? ¿Lo escucharon? No, ¿fue un trueno en serio?
2: Fue, no, para mí fue, ¿sabés? Ah.

0: Bien, bien, todo bien. Bueno, diluvia en la ciudad,
1: diluvia,
0: me dijeron.
1: Diluvia en la ciudad, están complicados los accesos con granizo un ratito y no descartan más todavía.
0: Sí, bueno, en ese contexto lo primero que hay que hacer es, a trabajar hay que ir, tienen que salir, tenemos que salir. Entonces, primero, como decía Marian, salir con tiempo, aumentar la distancia de seguridad entre vehículos, siempre lo digo, cuando llueve hay que tener mayor amplitud entre un vehículo y otro, porque si hay que realizar una maniobra van a poder hacerlo, después bajar la velocidad es clave, cuando está lloviendo hay que ir entre 70 y 80% de la velocidad, no al 100, o sea, bajarla, es muy importante eso, y después no realizar maniobras bruscas, porque por lo general los vehículos tienden a tener menos adherencia la rueda al asfalto con la lluvia. Y cuando hacen una frenada, se desplazan mucho más rápido, y bueno, se generan los choques, ¿no?
1: Sí.
0: Entonces, andar con paciencia y precaución en todos los accesos a Capital Federal, en rutas de la provincia de Buenos Aires, la 7, la 8, la 9, 7 y 8 entrando por Pilar, la 9 por Campana, Zárate, la 7 zona de Luján, también la 205, Zárate, Brazo Largo, en la ruta 12 del Mercosur, bueno, todos estos puntos. Muchísima precaución por estas lluvias que se están dando, que son bien fuertes e importantes. Después, otro lugar que está muy comprometido, Nico, desde ayer a avanzada la tarde, son las rutas nacionales en la provincia de Neuquén. Hubo un fuerte viento, mucho hielo y nieve,
1: Que es
0: y hay
1: básicamente
0: un
1: la
0: corte.
1: 40, Romy.
0: Sí, la 40, la 22, todo eso, ahora vamos a contar. La ruta 22 entre Cutralcó y Zapala está cortada en forma total. La ruta 40 sur entre Zapala y Junín de los Andes. La 40 norte entre Zapala y Las Lajas. Todo esto está intransitable. Las Lajas, Chosmalal también. Van a aportar el nuevo parte hoy a la mañana, a partir de las 8. Ahí vamos a ver si se van abriendo las rutas, si se producen las aperturas. Hay que transitar con mucha precaución, o sea, ser muy precavidos y desplazarse tranquilos y con tiempo. Recordar que es obligatorio la aportación de cadenas en esta época del año, lo venimos contando desde que ha empezado la temporada. Entonces, bueno, estar bien atentos a estos datos. Quienes pueden evitar salir, retrasar los viajes, hacerlo,
1: Che, qué
0: eso es lo
1: tema que está
0: ideal,
1: haciendo
0: ¿no?
1: justo. Bueno, son los viajes generales y en la tormenta que estamos viviendo ahora, justo en el momento de las entradas al colegio, ¿no?
2: Sí, claro, sí.
0: Ah, sí, ¿vos a cuál te referís? ¿En Capital Federal?
1: Sí, por eso digo, en términos generales evitar cuando se pueda, pero eso es más complicado cuando te pasa justo a la hora de tener que entrar al colegio como está pasando ahora en Capital.
0: Claro, no, en Capital ahora no se va a parar la actividad, lo que hay que hacer es ser precavidos a la hora de salir y quienes lleguen demorados no les van a decir nada por una cuestión climática, ¿no? Pero es que es
1: Me
0: importante
1: autorizó
0: salir con
1: Romina Winner,
0: tranquilidad.
1: van a decir. Me autorizó Romina Winner a llegar.
0: Claro,
1: Usted tiene
0: hagan
1: media falta.
0: eso.
1: Nada, me autorizó Romina Winner.
0: Claro, el clima no me permitió llegar a horario. Bueno, son cuestiones que se
1: Sí,
0: tienen en cuenta. A
1: claro
0: ver,
1: que sí.
0: está diluviando, el subte por lo general estaba rotado, los trenes vienen recargados, los accesos también porque la gente entra a trabajar, o a estudiar o lo que sea. Entonces, bueno, es una hora pico que te agarra una lluvia de esta magnitud y te retrasa todo. Bueno, tranquilo, es importante, mira, llega tarde y no chocar. Hoy te digo
1: Efectivamente,
0: eso.
1: totalmente, totalmente.
0: Bueno, y volviendo a todo lo que eran las rutas nacionales que estábamos marcando en Neuquén, en Mendoza ya sigue cerrado el paso Cristo Redentor, lo venimos contando. Estamos prácticamente a más de 20 días de cierre en el día 22. Vamos a ver si se produce una apertura, aunque sea provisoria. Los equipos viales están trabajando en el despeje de la nieve, pero bueno, todavía eso no se ha dado. Utilizar como alternativa el paso Cardenal Zamorero, lo veníamos contando. Ayer el paso Pino Hachado estuvo cerrado todo el día, por las nevadas que se daban. Y vos fijate, a avanzada de la tarde tuvieron que cortar tres rutas nacionales por el temporal. Entonces, bueno, hay que ser muy tranquilos y reprogramar viajes si es posible eso. Después en Chubut, la ruta nacional 250.

0: 39, transitable con precaución, esto es por las nevadas que se están dando, así que hacerlo con tranquilidad. Recordar esto que les venía diciendo, la aportación obligatoria de cadenas para tener una conducción segura, la ruta nacional 26 también transitable con precaución, esto es todo chubo que estoy contando, porque bueno, hay hielo en zona de rutas, de banquinas con nieve, la 260, todo lo que va desde la ruta 40, la zona del Lago Blanco y el límite con Chile, tenés nieve, escarcha, barro y agua, todo tenés. Entonces, muchísima precaución en Chubut también. Y lo mismo en Santa Cruz y en Tierra del Fuego, ¿no? Que el panorama es muy similar. Después, hoy se espera un día clave, Nico, en la zona del Congreso de la Nación, por las tratativas de leyes. Esto va a generar manifestaciones. Hay un operativo de seguridad planificado. Y se esperan cortes en todo lo que va a ser las inmediaciones al Congreso de la Nación. Se espera que las columnas de manifestaciones empiecen a concentrar a las 12, al mediodía, para estar ya apostados a las 17 horas. ¿Cuál va a ser el perímetro comprometido? No todo cortado, desde Avenida Belgrano hasta Corrientes, desde la zona del Congreso hasta la zona del Bajo. Todo eso son los movimientos que se dan. Algunos puntos importantes de concentración. Uno va a ser en Avenida Belgrano y Salta. El otro va a estar en Sáenz Peña y Alsina, Hipólito Yrigoyen y Ceballos. Voy contando algunos de los puntos donde se van a concentrar, ¿no? Rivadavia y Entre Ríos, un punto clave ese. Otro va a ser en Rivadavia y Peña, en Avenida de Mayo y Salta. En estos puntos van a empezar las distintas organizaciones sociales y políticas a concentrarse para ir hacia el Congreso de la Nación. Van a ir por Avenida de Mayo, que es lo tradicional, y después los otros desplazamientos van a ser por Hipólito Yrigoyen, por Avenida Rivadavia y todo lo que va a ser el corredor Entre Ríos. Callao va a estar totalmente saturado, así que desde el mediodía eviten esa zona, usen el Bajo Porteño como una de las salidas para evitar estos cortes. A esta hora, que es muy importante, los servicios para quienes están utilizando los trenes y subtes, en principio estaría todo funcionando con normalidad, así me lo están diciendo. Si llega a haber algún cambio, lo vamos a estar contando. Mira, acá está llegando información. El tren Roca, el ramal Cor, está con demoras por problemas técnicos. Este es el primero que está empezando a tener demoras. El Roca, ramal Alejandro Cor. El resto están todos horarios, igual que los subtes. Así que bueno, una mañana cargada de información. Salgan todos tranquilos.
1: La verdad
0: hoy.
1: Que sí. Romy, muchísimas gracias. Como siempre, abrazo grandote.
0: Chau, chau.
1: Es Romina Wiener y nos asomamos ahora a la mojada, ventosa, tormentosa y un poco granizada, ¿no es cierto? Mañana de la Ciudad de Buenos Aires con Mariel Ríos. Mariel Ríos, muy buen día, bienvenida, ¿cómo le va?
2: ¿Cómo le va, don Jacoy? Buen día, a pesar
1: vuelto,
2: del clima.
1: Mariel Ríos, ¿todo le ha traído la lluvia o a la lluvia la trajo usted?
2: Ambas cosas, ambas. Yo siempre estoy, soy como el sol, hay que buscarme nada más.
1: Hoy no pudimos hacerle el chiste de cayó piedra sin llover porque mire.
2: Primero que llueve y segundo que todavía no cayó piedra, claro, pero atención, porque si bien diluvia en la ciudad de Buenos Aires en este mismísimo momento, el servicio meteorológico anticipa caída de granizo, así que siempre presten atención por las dudas para que no los encuentre desprevenidos. Salgan con paraguas para los que no salieron todavía. Los que salieron sin paraguas tienen que escuchar más el servicio informativo de Radio Nacional. Y
1: sí, totalmente.
2: Porque lo anticipamos en reiteradas oportunidades. Desde ayer que estamos diciendo que este diluvio se venía a la ciudad de Buenos Aires y hay alerta naranja por tormentas. En la ciudad hay alerta amarilla por vientos, así que sujeten las plantas de los balcones.
1: Bueno, eso es el tema. Ese es el
2: claro,
1: es
2: por el favor.
1: Las plantas o lo que tengan, que después...
2: Todo lo que tengan.
1: Sí,
2: sí, totalmente. Sí, sí, exactamente, porque evitemos accidentes, ¿sí? Y hoy es el Día del Veterinario, ya
1: hoy
2: no
1: es el Día del Veterinario, efectivamente.
2: Así que saludamos a todos los veterinarios y veterinarias en su día. Quien tenía consulta hoy... Llévenle algo, un presente.
1: Creí que no atendían hoy, sí atienden igual.
2: No, sí, pero un presente, un, no sé, un bomboncito, una plantita, un algo.
1: Bueno, vamos. Ahí una plantita no, porque es un veterinario, no es un botánico.
2: No, pero para la veterinaria, digo, perrito, para embellecer la veterinaria.
1: Ah, está bien.
2: Claro, un algo.
1: Un gatito de esos que hacen así, que son dorados, claro. Y que te vas haciendo la plata.
2: El gatito oriental. La buena fortuna. Exactamente. El gatito oriental. Y otro aporte que hacemos desde la ventana hoy es un día de música que tenga que ver con la lluvia, el cielo.
1: Ajá.
2: ¿No es cierto? A ponerse música, que la rocola empiece a sonar en sus casas, aunque no sea noviembre, un lluvia de noviembre puede ir. Ah, un okay. Purple Rain de Prince.
3: Me sale la de Maná, sigue lloviendo.
1: Un cantando bajo la lluvia.
3: Sigue lloviendo.
2: Un cantando bajo la lluvia. Un la que dice ahí Ro, la de En tus ojos no ha parado de llover, de Maná.
1: Eso mismo, un llover de café en el campo, por ejemplo.
3: Ah, Juan Luis Guerra. Juan Luis Guerra.
4: La lluvia cae de Enrique Iglesias.
1: Ahí está,
2: claro. ¿Quién parará la lluvia de Creedence?
1: Sí, ahí va. Claro.
2: Garúa, un tanguito también que nunca viene mal.
1: Sí. No sé si de música Garúa de lluvia era música que dijera lluvia la letra, claro. Pero está bien.
2: Sí. Música que dice lluvia o cielo, una escalera al cielo también puede llegar a ir.
1: Ayer tenía una de un payaso. Decía lluvia, ¿no es cierto?
4: ¿Cuál?
1: En ese momento, la payasa no sé qué.
2: ¿Qué
3: no, me acuerdo, no me acuerdo.
1: Porque decía como la lluvia, no sé qué, algo así.
2: Ah, no sé qué música.
1: Esa mejor no. Esa mejor.
2: Wincy araña que te suena de la araña, Filomena, la lluvia, se
1: Filomena,
2: la llevó.
1: Por favor. María del Río, la dejamos llegar a la redacción, que sé que está abocada a ese ministerio.
2: Me voy con música, me voy escuchando la música que me incentive a llegar.
1: Por favor, y la próxima que salga, coteje este prejuicio que hay, que en la ciudad de Buenos Aires todo se retrasa por lo menos 15 minutos cuando llueve.
4: Sí, sí.
2: Pero es cierto. Sí. Se lo firmo donde usted quiere, sí, porque sí, el tránsito empieza a andar más lento, como decía Romina Wiener, no anden a tontas y a locas queriendo llegar como sea. La calzada es resbaladiza, tal como lo dijo recién Romy Wiener, así que vayan un poquito más despacio.
1: Yo ahora le voy a alcanzar donde tiene que firmarlo. Parecen cheques en blanco, pero no, es por esto. Usted firma.
2: Yo se lo firmo. Lo que sí le aporto desde la argentinidad es que cada vez que sepas que va a llover, salí más temprano, pebete. ¿Para qué vas a llegar tarde?
1: María del Río, muchísimas gracias.
2: Chau.

0: bien, 33 minutos de las 7 de la mañana. Sigo con nuestra ronda, que miren la hora que es y no terminamos la mesa todavía. Cecilia Diwalmu, buen día, bienvenida. ¿Cómo le va?
1: Buen día, Nico, equipo, oyentes. Acá con esta música de lluvia de verano me da más,
2: Lentamente, no sería el caso.
1: No, pero bueno, vengo con muchísima información hoy y con algunos temas que están buenos para debatir. Arrancando porque ya Flavio Bolsonaro tiene su compañero de fórmula para las elecciones de 4 de octubre. Es interesante la elección, es Alfredo Gaspar, quien fue secretario de Seguridad Pública de Jair Bolsonaro. Es una elección que apunta, tiene ahí dos focos principales. Por un lado, él da, ¿no?, una imagen de ser alguien que va con la mano dura a luchar con uno de los grandes problemas que tiene hoy Brasil, que es el narcotráfico y el crimen organizado. Después él, cuando era congresista, estuvo en la Comisión de Investigación de Corrupción y ahí apunta a ir a uno de los puntos débiles que tiene el Partido de los Trabajadores de Lula, que son casos muy resonantes de corrupción. Uno incluye a Lulinha, su propio hijo. También hay casos de corrupción dentro, ¿no?, del Partido de Bolsonaro.
0: Y los de él mismo, que la historia dirá si está bien cerrado o no está bien cerrado.
1: Sí. Eso por ahora está cerrado, pero él apunta, ¿no?, a él también fue fiscal de Alagoas, en el norte de Brasil, en Maceió.
0: Pues es un morito.
1: Y ese es otro punto interesante, que él va a ir por el voto donde Lula es más fuerte, que es en el noreste. Él es de esa zona, entonces va a ir a disputar el voto más conservador o de centro, ese voto que es independiente a Lula da Silva, para tratar de erosionar el voto en este bastión del
0: país. O sea, es una apuesta por, elegiste, me parece muy bien la palabra, erosionar una base de Lula.
1: Erosionar una base de Lula, también ir por los puntos débiles del gobierno o de la imagen de Lula da Silva, y también es una apuesta fuerte. ¿Por qué? Porque él pertenece al propio partido. Y sabes que en Brasil hay una fragmentación partidaria enorme, sobre todo en el Congreso. Entonces va por el purismo y aleja ahí al famoso Centrado, que es ese partido de centro que se forma en el en el Congreso, donde todos los partidos medios se acercan a uno o a otro gobierno. Entonces muchos apostaban a que tenía que ir por otro partido, no por el Partido Liberal, pero la decisión de él fue fortalecer su núcleo duro.
0: Entonces, se va a discutir en serio lo que está pasando en Brasil, ¿no es cierto? Que no, la verdad yo creo que hay un déficit de conversación sobre lo que está pasando en Brasil en términos de un expresidente preso. Cuando uno ve las causas, fue tan sintomático. O sea, recién llegás y metés preso al que estaba enfrente con una, yo preferiría decir excusa, pero no podría decir razón, con una razón no vinculada con el delito, sino con causa política, y causa política en el medio. La diferencia entre la prisión de Lula y la prisión de Bolsonaro es que una era una causa común y la otra es una causa política. Pero ni siquiera sé si estamos, ¿no es cierto?, preparados para dar esa conversación, o queremos escuchar lo que hay en Brasil. Pero un día se van a caer esas caretas, me parece. Rodrigo Ruiz, muy buen día, bienvenido. ¿Cómo le va?
3: ¿Cómo te va, Nico? Buen día para todos. Bueno, ayer estuvimos en la cancha Huracán, en el Palacio Tomás Adolfo Ducó, con la transmisión del triunfo de Boca ante Estudiantes de La Plata, 1-0, gol del ruso Ascacíbar, cumpliendo la ley del ex, un ex estudiante que le marcó a su ex club. Me gustó Boca, volvió a tener el equipo del Vasco Arrobarrena, se encontró con una muy linda versión, muy bien defensivamente, los chicos que le dan frescura al equipo, y Paredes, desde su experiencia manejando al equipo desde la mitad de cancha, un triunfo que quizás le faltó un golcito más, pero bueno, fue victoria al fin, la primera en lo que va del semestre, si bien había clasificado en la Copa Sudamericana. Esta es la primera victoria en el campeonato, y ahora la seguidilla la va a tener el próximo sábado ante Vélez, un equipo que viene invicto, no ha perdido en el campeonato, así que va a ser lindo partido. También en el mismo escenario, Boca vuelve a ser local, Nico, en el estadio de Huracán. Ayer no se vio un estadio completo, la gente de Boca como que le costó ir a esa hora, a ese lugar. Es un poco, o sea, los abonados de Boca no son los mismos.
0: No sé, la China que lo ve por la ventana, estaba vacía las tribunas.
2: No, se extrañó la fiesta ayer.
3: Claro.
0: Ah, no, extraña porque era el
3: claro, la cancha Huracán. No, la cancha Huracán.
0: Veía ser Huracán.
2: En la cancha Huracán. Pero Huracán también se ve desde mi ventana.
0: ¿En serio?
2: Claro.
0: ¿Tan alta está usted?
2: ¿En serio? Piso mirá. 14, claro.
0: Y pero ve todo. River también se ve.
2: Las torres, pero sí.
0: ¿River también?
2: No, Independiente y parte de Racing.
4: Bueno, pero Independiente lo tenés y más cerca.
3: Claro, porque está todo, claro. Todo ahí. Las,
0: claro.
3: La zona.
2: El doque.
0: Qué lindo.
3: Boca vuelve a jugar ahí el sábado y van a hacer todo lo posible para que el próximo martes, por Copa Sudamericana ante Recoleta de Paraguay, pueda jugar en la Bombonera. Están. El tema es el tiempo, Nico. Como venimos
0: es
3: diciendo,
0: que claro, es que claro,
3: porque por están haciendo Promete trabajo el en el campo de juego.
0: Sí, claro. Están cortando el pasto. Están cortando el pasto.
3: Están tratando, claro, de que el pasto vuelva a regenerarse y esto quizá no ayude. Las lluvias intensas, digo yo. Quizá alguna lluvia esporádica te puede ayudar.
0: Seguro que no.
3: Todos los campos tienen su riego por la presión y bueno, pero en este caso, este clima, sobre todo esta semana, a Boca le jugó en contra con todo este tema del resembrado del campo de juego. Así que bueno, veremos si llega.
0: Chico, ni la cancha estamos teniendo, te das cuenta.
3: ¿No? Tuvieron 50 días, Nico, eso es lo que cancha, a mí me extraña para poder laburarlo.
0: Es un club de gran de envergadura,
3: por supuesto.
0: Comparar con tecnología, no, a mí lo que me extraña, River la cancha que tiene.
3: A mí lo que me extraña, Nico, es
0: ponele independientemente del uso de la camiseta.
3: Hubo un parate importante entre que terminó el campeonato y el Mundial.
2: Sí.
3: ¿Me entendés? Y 50 días casi sin fútbol. ¿Y recién no te acordás de entrar a la cancha?
0: Estaría mirando el partido.
3: Raro, raro. Bueno, otro título, Nico, después lo desarrollamos. Lionel Messi volvió a ser titular en su equipo, el Inter Miami, por la Leagues Cup. Doblete y una asistencia. Marcó otro récord en lo que es esta competición, la Leagues Cup. 14 goles. Ya lleva 921 en su carrera. ¿Llegará a los 1000? ¿Le dará el cuero? Yo creo que sí.
0: 920.
3: Le faltan 70... Y 9.
0: Que no sean malos y se los dejen hacer.
3: 79.
2: No, fueron dos golazos allá.
1: Mucho, 70. ¿Cuántos años te lleva divina. Hacer 79 goles?
3: Y depende.
0: Y depende cuántos goles metas por día.
1: Sí, pero claro. dos o tres
3: lo
1: años.
3: Bueno para él, sí, lo bueno para él es estar bien físicamente. Sí. Me parece que es, después futbolísticamente siempre es un fenómeno.
0: 40 minutos de las 7 de la mañana.
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0: bien, y a 43 minutos de las 7 de la mañana nos vamos a recorrer un poco de nuestro lindo país. Primero de todo, nos vamos a Córdoba con Facundo Arzamendia. Facundo Arzamendia, muy buen día, bienvenido. ¿Cómo le va?
1: Buen día, ¿cómo están? Buena mañana.
0: Bien, muy bien. ¿Cómo se amanece por ahí, Facu?
1: Muy nublado, con una tenue llovizna que está azotando en la ciudad de Córdoba. La temperatura está en unos 16 grados 7 décimas, pero con muchísima atención lo que pueda llegar a suceder a lo largo de la jornada, porque hay una alerta amarilla por alerta de tormentas y fuertes vientos que van a azotar en la ciudad y en la provincia de Córdoba. Tanto desde la municipalidad como la policía ya también han lanzado las alertas correspondientes. Se esperan algunas ráfagas de más de 80 kilómetros por hora llegada a la tarde de hoy. Así que bueno, a tener muchísimo cuidado, y mañana va a haber una baja de temperatura importante en la ciudad.
0: Bueno, todo el país convulsionado, ¿no es cierto?, con la cuestión climática. Facu, contanos sobre otra convulsión que es la que ha generado, ¿no es cierto?, ya la confirmación de que, bueno, serán sede de la visita papal, Dios mediante, en noviembre.
1: Sin lugar a dudas, es el gran tema de esta semana, y acá en Córdoba se está festejando por todos los rincones, porque era muy buscado y ya hacía rato que estaba el rumor de una posible llegada del Santo Padre, no solamente a la Argentina, sino también a Córdoba. Hace algunos pocos días, el cardenal que es el arzobispo de la ciudad de Córdoba, Ángel Sixto Rossi, un cardenal muy cercano a Prost, había viajado a la ciudad del Vaticano, había estado reunido con el propio León XIV, y eso ya había encendido algunas alarmas de la posible confirmación.
0: Bueno, en estos casos suele haber una suerte de avanzada. Acá la hubo. Exacto. Luján también nos confirmaba ayer el arzobispo de Mercedes Luján. A Córdoba también.
1: Exactamente, Rossi había estado hace pocos días allá en el Vaticano con Robert Francis Prevost, el actual León XIV. A su llegada, bueno, pasaron 2-3 días y ya se confirmó la noticia. Son muy cercanos desde que Prevost estuvo trabajando en el dicasterio para los obispos, porque fue justamente Prevost el que propuso a Rossi como cardenal para lo que es la elección del Papa, y muchos hablan de que el propio Rossi había sido uno de los responsables de que se lo nombre León XIV durante el último papado.
0: El colegio se decía respecto a estas cosas, está reacomodado entonces con León.
1: Sí, no, claro. Es amigo, podemos decir que hasta que son amigos, mencionar. Pero bueno, ayer estuvimos hablando acá en el RA7, Radio Nacional Córdoba, con el padre Munir Boco, que es el vocero del arzobispado de Córdoba, y no solamente nos contaba sobre este vínculo que tiene Rossi con León XIV, sino también con las expectativas que se despiertan a partir de todo esto, porque al ser en tres lugares nomás en la Argentina que va a estar el Papa, y que ser Córdoba la sede del interior.
0: Va a traer muchísima gente.
1: Exacto.
0: Muchísima gente.
1: A eso iba a ir, Nicolás, que acá la provincia de Córdoba ayer ya estaba especulando con la llegada de más de 800.000 personas a la ciudad, y esto también obliga, bueno, a ver en dónde podemos conglomerar a toda esa gran cantidad de gente, y sacaron de la manga algo que por lo menos me confirmaron también desde la propia empresa. Ya se preguntó y empezaron los operativos para ver la posibilidad de que la llegada del Papa en Córdoba sea en Fadea, en la fábrica militar de aviones. Fue el mismo lugar en donde estuvo Juan Pablo II en el año 87, en abril del 87, justamente allí en lo que era en aquel momento el área material Córdoba. En ese momento fueron más de 300.000 las personas que se llegaron. Bueno, ahora están esperando casi triple.
0: Pero claro que sí, claro que sí. Así que casi podemos dar por confirmado que va a ser ese predio.
1: Está propuesto, ya se fue a ver, hubo gente de la iglesia también trabajando ahí, solamente falta el ok del Vaticano, pero ya estaría todo avanzado para que se realice ahí la visita, porque además...
0: ¿Y por qué eso no era estadio? ¿Por la cantidad de gente?
1: Por la cantidad de gente, porque además el predio Fadea, estamos hablando de un predio de más de 1.000.000 metros cuadrados, está pegado a la circunvalación de Córdoba, lo cual también permite la accesibilidad de la gente que vaya a ir. Es un predio muy espacioso para que incluso se dejen autos, lo que van a hacer la cantidad de colectivos que lleguen. Uh-huh. Es un lugar en donde le permite el propio Papa llegar en avión y retirarse en el mismo lugar en avión. Son bajas las expectativas
0: de que él puede hacer eso, él puede
1: exacto. Okay. Estamos hablando de la fábrica militar de aviones, es gigantesco. Es inmenso.
0: Es la que cuando va sobre la ruta, cuando la ves desde la ruta, tiene el avión afuera, ¿es esa?
1: No, no, no, no, no.
0: No, esa es la que
1: Este está
0: está
1: por la
0: camino
1: zona
0: a Carlos
1: norte.
0: Paz,
1: Este,
0: claro.
1: exactamente.
0: No.
1: Este que está en la zona no, norte de la ciudad, zona oeste en realidad de
0: Ok,
1: la
0: no,
1: ciudad.
0: no lo tengo.
1: No, no lo vas a ver por la ruta, pero sí es gigantesco. Pero yo he tenido la oportunidad de ir allí y
0: Ajá.
1: es inmenso y garantiza un montón de cuestiones logísticas que facilitan el trabajo tanto del arribo como de la partida
0: No,
1: del
0: eso
1: Papa
0: que
1: y
0: decís no es
1: también de la
0: menor.
1: seguridad.
0: No es menor. No hay expectativas de que duerma en pernocte en Córdoba, eso decías.
1: Por lo menos ayer desde la iglesia nos decían de que no estaba confirmado, pero que ellos no creían que se quedara en la ciudad.
0: Ajá.
1: Vendría solamente a dar esta misa y seguiría. Esto, bueno, falta muchísimo de acá a noviembre. Seguramente va a haber muchísimos diálogos y cuando se vaya definiendo el itinerario se sabrá con mayor precisión.
0: Bueno, estar barriendo porque si se queda, duerme en el obispado, en general es así, ¿no es cierto? Acá en la
1: Claro.
0: Nunciatura, y así que veremos cómo se va definiendo. Entonces ya los detalles concretos de esta, por suerte, visita del Papa León XIV, confirmada a la Argentina y también a Córdoba. Facu, vamos hablando, dale.
1: Abrazo grande.
0: Que tengas lindo día, Facundo Arzamendia, de LRA 7, Radio Nacional Córdoba.
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11: César Tapia, muy buen día, bienvenido, ¿cómo le va?
12: Nico y equipo, ¿cómo andan? Buen día.
11: Muy bien, ¿usted?
12: Bueno, todo muy bien.
11: Me alegro, acá. Acá preocupados por la lluvia, no sabemos en qué nos va a deparar esta serie de alertas, ¿no?
12: Bueno, acá hoy es el último día del Congreso a presidir y también toca la ciudad de Rosario, así que también con esa preocupación a ver cómo se viene. Por lo menos el Congreso va, por este momento, va a continuar como estaba previsto, de 9 a 18 horas, pero bueno, iremos viendo a ver cómo se va desarrollando, ¿no?
11: Ciertamente. ¿Cómo viene ese Congreso?
12: Bueno, viene un Congreso bien, con mucha actividad. Ayer fue una jornada donde las salas estuvieron, la verdad, que repletas, mucha participación. A ver, esta modalidad de arrancar el día antes de ayer a la mañana, al mediodía, hizo que los productores vinieran en alguna parte, pero el gran grueso se dio en el día de ayer, donde hubo muchos aspectos, sobre todo quizás lo que habíamos adelantado, mucha participación sobre la ocupación, de cómo trabajar el suelo, de cómo llevar adelante este punto. Algunos especialistas de los Estados Unidos, de otras partes del mundo que han venido a dar sus experiencias, así que bueno, viene de esa manera. Y por otro lado, uno de los títulos que ayer se generó también, porque hubo una charla hablando del tema de hidrovía, bueno, muchos participantes desde allí, por ejemplo, desde la Bolsa de Comercio de Rosario, pero también desde la Agencia Nacional de Puertos y Navegación, estuvo allí participando Iñaki Arreceigor, y habló de más allá de del avance del tema de la hidrovía, la concesión y demás, pero que el campo va a participar en lo que va a ser el contralor de la concesión de la hidrovía. ¿De qué manera? Bueno, ayer habían anticipado que se le va a ofrecer a la mesa de enlace, inclusive algunas cooperativas productoras, que puedan participar de ese consejo asesor y de contralor también. Así que quizás esa es una de las noticias donde mucho tiempo se habló de la hidrovía y todas las cuestiones que obviamente habían puesto en el foco de cómo se desarrollaba el trabajo de la hidrovía. Bueno, me parece que ese no es un dato menor para la agroindustria en líneas generales, ¿no?
11: No, claro, claro. Uh-huh. Así que sería la mesa de enlace formando parte del Consejo Asesor de la Hidrovía, alguien que la mesa de enlace designe, bueno, no se conoce todavía.
12: Claro, claro, los técnicos en este caso ha sucedido en algunos lugares cuando se han conformado las mesas de trabajo y demás, donde cada entidad designa a los técnicos convenientes. Inclusive ha sucedido también en Secretaría de Agricultura y demás que participan entidades del campo, pero que van a través de sus técnicos, como en otros aspectos. Pero en este caso tendrá que ver con este punto, ¿no?, de la hidrovía.
11: Ciertamente, ciertamente. Así que el Congreso es hasta el...
12: Hasta el hoy,
11: muy bien.
12: Hasta el hoy, a las 18 horas será el cierre de este congreso de APRESIN, con varios temas que se han tratado, y sobre todo estos puntos que también te destacaba, Nico, y por otro lado, muchos casos de... se está trabajando muchas en las startups, ¿no? Uh-huh. Y todo lo que tiene que ver con plataformas, porque la tecnología, sin duda, para la agricultura es tecnología y de punta. Entonces cada vez se trabaja más con el desarrollo y el mejoramiento, ¿no?, para ese suelo.
11: Sí, ciertamente. César, la seguimos mañana, ¿te volvés hoy mismo?
12: Esa. Sí.
11: Pero con lo lindo que es Rosario, quédate ahí un día.
12: Bueno, igualmente vamos a ver cómo viene la tormenta. A lo mejor en cuestiones no vamos a salir a ruta con toda lluvia o como venga desarrollándose. No, quizás por ahí mañana te digo, estoy acá todavía y arranqué. Pero
11: no,
12: bueno.
11: No, y está bien ir en auto porque el vuelo a Rosario es un lío, ¿entendés? Porque son 15 minutos. Es el vuelo. Yo he vivido con más oídos tapados porque es que nunca estás... recto.
12: Sí, verdad. Claro.
11: O te la pasás subiendo y una vez que llegaste a subir ya empezás a bajar.
12: Ya empezás, ni bien carreteaste, ya empezás a bajar.
11: Sí, tal cual. Así que eso. César, la seguimos mañana. Buen viaje.
12: Un abrazo grande y muchas gracias, Nico.
11: Es César Tapia.
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0: estamos musicalizados por Mariana Gil Laborde.
1: Ay, sí,
0: ¿no?
1: Me encanta ese tema.
0: No, tiene partes que yo no entiendo bien qué significa por las metáforas, ¿no?
1: Después fuera del aire, si querés, te explicamos un poquito.
0: Lo explican. Claro, está bien. Y a usted le gusta este tema.
1: Y porque estamos hablando de la lluvia.
0: Tal cual, sí. Este es de los temas que dan ganas de salir, ¿no?
1: Claro, sí. Esa era la idea, ¿no?
2: Ahora que tener un tema
0: y lo ha logrado,
2: ¿no? Porque te esperé bajo la lluvia 1000 horas, ¿no? Sé.
0: 2 horas, 1000 horas. Sí. Como un perrito. Qué bárbaro.
1: Bueno. No me dejen porque sigo, canto.
0: Nosotros sí los queremos. Sí, los queremos.

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1: Hora 8 en la República Argentina. El Senado debatirá el proyecto de inviolabilidad de la propiedad privada. La iniciativa contempla reformas al Código Civil y Comercial sobre desalojos, ley de manejo del fuego y expropiaciones. En tanto, las fuerzas de seguridad desplegaron un operativo especial en las inmediaciones del Congreso por la convocatoria a concentrarse que realizaron organizaciones gremiales y sociales. 19 provincias en alerta por lluvias, vientos y nevadas. La tormenta ya afecta el área metropolitana de Buenos Aires, donde rige una advertencia naranja que se extiende a Entre Ríos, Corrientes, Santa Fe y sur de Córdoba. Por otra parte, el Sonda afectará el noroeste del país y las nevadas a Mendoza, San Juan y Chubut. La información del deporte con Rodrigo Ruiz.
2: Desde las 19 horas, Unión de Santa Fe recibirá a Lanús en lo que será el encuentro pendiente de la fecha 2 de la Liga Profesional del Fútbol Argentino. Recordamos que la jornada de ayer fue transmisión de Radio Nacional, la victoria de Boca Juniors, la primera en el campeonato, 1-0 ante Estudiantes de La Plata con gol del ruso Acacíbar. Y en el final de la jornada, Tigre y Belgrano en victoria igualaron 0-0.
1: El estado del tránsito con Romina Winner.
3: Atentos, en la provincia de Neuquén, la ruta nacional 22, hay un corte entre Cutralcó y Zapala por las intensas nevadas. Misma situación, la ruta nacional 40 sur, entre Zapala y Junín de los Andes. Ruta nacional 40 norte, desde Zapala hasta Las Lajas, intransitable. Se espera nuevo parte a partir de las 8 de la mañana. Además, transitar con suma precaución en las rutas de la provincia de Chubut, en diferentes sectores, presencia de hielo y nieve, aumentar la distancia de seguridad y recordamos que es obligatorio la portación de cadenas.
1: En Córdoba, donde nos escuchás a través de AM750, la temperatura es de 16 grados 7 décimas. Rige alerta amarilla por tormentas y vientos. En Buenos Aires, la temperatura 14 grados 7 décimas, la humedad 93% y el cielo está nublado con tormenta que reduce la visibilidad a 6 kilómetros.
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0: 4 minutos nos separan a hora de las 8 de la mañana en la República Argentina de este día jueves 6 de agosto de 2026 en todo el mundo.
1: Sí, y tenemos, bueno, alertas meteorológicos, vamos a decir, aquí en la ciudad de Buenos Aires, 14 grados 7 décimas, alerta naranja por tormentas, alerta amarilla por viento. Acaba de aparecer un aviso a muy corto plazo por tormentas fuertes con lluvias intensas y ocasional caída de granizo para Santa Fe, Constitución, General López, Provincia de Buenos Aires, okay, en Alberti, Bragado, Chacabuco, Colón, General Arenales, General Pinto, General Viamonte, Junín, Alem, Lincoln, Rojas y Salto. Obviamente hay más alertas que tienen que ver con el país, alertas naranja por nevadas para la zona cordillerana oeste de Neuquén. Hoy Romina Wiener nos hablaba de las rutas que están cortadas. Alerta amarilla también por nevadas para la cordillera de Mendoza y cordillera de San Juan. Viento sonda para San Juan, para La Rioja. Hablamos con ráfagas superiores a 70 kilómetros por hora. De verdad que son muchas las provincias afectadas. Alerta por frío, alerta amarilla por frío extremo para el oeste de la provincia de Santa Cruz.
0: ¿Las alertas son varones o son mujeres? Son nena, ¿es nena la, o nena la alerta?
2: Es femenino.
0: Es femenino. O sea, es la alerta meteorológica. Entonces sería.
1: Alerta meteorológica.
0: Mira qué bien. No, me surgió la duda. Digo, viste, porque está ese tema ahí. Aunque, es como el acta. Las actas, ¿son nenes o son nenas? Claro.
3: Está aceptado igual.
0: No, pero hay un tema. Están aceptados. Sí, sí, pero. Por cacofonía. Pero cuando ves el significado, hay una pequeña diferencia entre él y la. No en el artículo, sino en la significación.
1: Sí, sí, sí.
0: Así que ahí después hay algo. Bien. Pero nada, alertados estamos, que okay, es lo importante hasta ahora. Sí, sí. Y convocamos a nuestros oyentes para que participen.
1: ¿Qué y, que número? Y que nos cuenten cómo está su zona, cómo está amaneciendo. Ya muchos nos están contando, ¿no? Cómo amanecen con lluvia y con pronóstico y con mucho relámpago, ¿no? Muchos, como dirían en el campo, refusilos.
0: Refusilos.
1: ¿No? 11-3-870-7485.
0: Bueno, y que nos cuenten si salen o no salen. Un día todos pensaban lo mismo. Eso. Malo, Rodolfo, ¿eh? Yo sé lo que pensó Rodolfo, yo lo sé. Escuchame, ahora después te digo
1: ¿algo
0: la
1: que
0: pausa.
1: ¿Vos dijiste o que Dios
0: no? No, que dijiste vos, pero Rodolfo, que es malo. Escúchame, que nos digan si salen o no salen, les gusta salir, no les gusta salir, etcétera.
4: Nico, sí, por ejemplo, yo en este momento, si estuviera saliendo desde casa para primer round, estaría
0: con todo.
4: No.
0: Contenta porque venís a hacer.
4: Contenta por la postal que estaré viendo con los relámpagos, los rayos y los truenos.
0: No te da miedo, sos de los que. Esa es otra cosa que compartir. Mi vieja dice: amo las tormentas, está ahí mirando las tormentas. Sí, que yo digo: me da como miedo, más que gusto.
4: Lo único que tengo precaución es por
0: pasar. O que dice: me encanta viajar en avión con tormenta.
3: No, bueno.
4: Ay, no, qué belleza. Sí.
0: Sí, mira.
3: No, esa no.
0: Pero yo he viajado en tormentitas que no sé si estaba bueno, que se mueve todo. Y verlo.
4: Ver una tormenta desde el aire. ¡Qué belleza!
0: Estamos bien, esto es una
1: cápsula
0: de
1: fada
0: y te dicen,
1: ¿viste?
0: Esto es una
4: ¿viste? El olor a pólvora y el olor a tierra mojada me conquista.
0: Qué tremendo. Que dicen que es un mito, no es olor a tierra mojada, ¿no?
4: No, petricor se llama.
0: Ahí está. Es otra cosa.
1: Es el aroma. Petricol.
4: El petricor es el petricol. Aroma a tierra mojada, eso que se levanta, ese aroma se levanta con las primeras gotas de lluvia, tanto en tierra como en asfalto.
0: Como en
4: asfalto. Se llama petricor.
0: ¿Qué hay que saber hoy? Además de eso, jueves 6 de agosto a esta hora. Comienza hoy el debate por la ley de inviolabilidad de la propiedad privada en el Senado. El proyecto oficial será tratado sin el capítulo referido a la venta de tierras a extranjeros. La Cámara Alta avanzará sobre los otros puntos de la propuesta de reforma que abarcan temas como expropiaciones, desalojos y modificaciones a la ley de fuego. Inician los preparativos por la visita del Papa a la Argentina. La secretaria general de la Presidencia, Karina Milei, convocará a las áreas nacionales que intervendrán en la agencia, en la agenda, la logística y la seguridad. León 14 tendrá actividades en la ciudad de Buenos Aires, en Luján y en Córdoba. Esto será entre el 8 y el 11 de noviembre. Habló de la visita el canciller Pablo Quirno.
2: una alegría inmensa, un orgullo que el Papa haya decidido visitar la Argentina. Es un trabajo de muchos meses, un trabajo muy sigiloso, de mucho detalle, con mucha reserva, porque además había que coordinar una visita que incluye a otros dos países también, que incluye Uruguay, incluye a Perú, y entonces todo ese rompecabezas había que manejarlo con mucho cuidado.
0: El presidente inicia una gira por Ecuador y Colombia. La agenda internacional de Javier Milei inicia con un encuentro clave con su par de Ecuador, Daniel Noboa, para la firma de convenios bilaterales. También se mantendrán reuniones de trabajo con representantes de las cámaras automotrices y del sector empresarial. Posteriormente, la comitiva viajará a la ciudad colombiana de Cali, esto para participar de la asunción del nuevo jefe de Estado, Abelardo de la Espriella. Esto decía Daniel Noboa.
5: Ahí con Milei, los dos queremos que nuestra gente esté mejor, que exista más justicia, que exista más dignidad. No es un tema, para mí personalmente, ideológico, es un tema de servicio, de cómo vamos a mejorarle la vida a los ciudadanos aquí, no solo hoy, sino a mediano y a largo plazo. ¿Cuáles son los cambios estructurales que hay que hacer? Asimismo, he tenido conversaciones con Orsi en Uruguay, con Lula en Brasil, y mi postura siempre ha sido la misma. Justicia, dignidad, seguridad y oportunidades, especialmente para los millones de jóvenes que creyeron en nuestro proyecto político. Hay que honrar ese voto, hay que honrar a las personas que creyeron en nosotros.
0: Daniel Noboa, presidente del Ecuador. Las reservas del Banco Central superaron los 50 mil millones de dólares tras haber registrado un alza de 417 millones de dólares en la última jornada. Las reservas internacionales alcanzaron su máximo en 7 años. La cifra responde a la política de acumulación de divisas del gobierno y a una de las metas del acuerdo con el Fondo Monetario Internacional. Alejandra Gallo, muy buen día, bienvenida, ¿cómo le va?
6: Pero muy buen día, ¿cómo
0: Decimos estamos? Millones de dólares y aparece Alejandra Gallo. Ay,
6: qué suerte para
0: ¿Es
6: mí.
0: ¿Es cierto?
6: Y bueno, a ver, este récord que vos estás mencionando en el resumen de noticias, por primera vez en la gestión del presidente, 50 mil millones de dólares, ¿por qué es importante este número? Después lo vamos a seguir desarrollando. Hay otros números que algunos observan, ojo, bueno, subió un poquito el riesgo país, subió un poco el dólar, bueno, es un combo, ¿eh? Pero me parece importante destacar este dato, porque es importante el número de los 50.000, porque es como un corte, un valor de corte a partir del cual los mercados internacionales empiezan a evaluar la solidez.
0: Ah, mirá vos, es un estándar objetivo, digamos, entre las mil cosas que están sondeando, hay también un sensor que salta, hoy estamos con las alertas, pero que salta cuando 50.000.
6: 50.000 es como el valor de corte, okay, a partir del cual, a ver, no hay una estadística mundial respecto de esto, pero es como de sentido común, de sentido común en el mercado, que cuando vos estás por arriba de los 50 mil millones de dólares, sos considerado como más musculoso.
0: Empezás a pertenecer a otro club.
6: Exactamente. Después hay que, a ver.
0: Hay que sostenerlo.
6: Hay que sostenerlo.
0: Vamos a bajar de los 50 mil cuando paguemos cosas.
6: O no, depende del ritmo de compra. Mira que cómo te canté retruco.
0: Mira cómo me retruca.
6: Depende de la velocidad de compra de dólares que vaya adquiriendo o sosteniendo el Banco Central. A ver, en 32 meses, dice el Banco Central, según su informe, se conoció anoche, crecieron 29 mil millones por la compra de divisas. En 32 meses, 29 mil millones de dólares por la compra de divisas. Más lo que había, descontando lo que se pagó, te estoy haciendo la cuenta finita,
0: sí.
6: Quedaron por primera vez, desde la gestión del presidente Javier Milei, por arriba de los 50 mil millones de dólares, que es el valor de corte, nuevamente, por supuesto. Es lo mismo, vas a preguntar, tener 50.100 millones de dólares que tener 75.000 millones de dólares de reserva. No es lo mismo, claramente. No.
0: Allá vamos, por los 75.
6: Pero bueno, miremos para arriba. No,
0: pero está bien, y por las críticas que hubo, y que si no se iba a comprar, y que nunca iba a alcanzarse, y que la lata de la abuela está agujereada abajo. por las cosas que hay que pagar. Y mira,
6: y esto que se decía, bueno, y viene Cristalina a decirnos que compremos, la titular del Fondo Monetario Internacional, ¿por qué lo dijo? Bueno, estaban mirando este valor de corte de los 50 mil millones de dólares. En un rato vamos a estar hablando qué importancia tiene esto para las medidas que está pensando Economía, reconoció el ministro Luis Caputo en un encuentro financiero que viene hace tiempo, no dijo cuáles, pero que viene hace tiempo trabajando con esto, así que vamos a estar hablando de esto en un momento en el que además empiezan a contar porotos por las reformas que se vienen en este contexto, que vos también señalabas en los títulos, de tratamiento hoy de algunos proyectos. Bueno, el gobierno está, a partir de la situación de ayer, mirando y recalculando los porotos de lo que vendrá.
0: Claro. Ahora después vamos a usar un momentito para entrar, Ale, porque me parece que es fundamental para la economía, así que te toca, es tu jurisdicción en este gabinete. No, los detalles de la ley que se trata hoy en el Senado y que en realidad es un proyecto que reforma unas de otras leyes vigentes, ¿sí? Y que conocemos como de inviolabilidad de la propiedad privada, porque ha habido ahí un, si querés, no manejo, una gestión, si querés, ¿sí? O una estrategia, en algún punto exitosa, de la oposición para volver a valerse de palabras choques. Es muy propio, digamos, desde Gramsci hasta acá, que la política, pero sobre todo los progresismos o las izquierdas, usen esta técnica de la palabra choque, que ¿qué sentido tiene? Escuchás esa palabra y dejas de pensar. Acá la palabra ha sido soberanía, extranjerización, robo, ¿no es cierto? Entonces, no hemos podido como sociedad, porque vuelvo ahí, todos los sectores del otro lado que no han querido hacerlo, dialogar sobre de qué se trata este proyecto en realidad, que es un montón de cosas, además de los límites de extranjerización, y que no quiero que pasen por alto porque si no, no entendemos de qué se trata.
6: Estoy de acuerdo, por eso tuvo dos designaciones el mismo proyecto.
0: Sí.
6: ¿No?
0: Sí.
6: Inviolabilidad de la propiedad privada o, del otro lado, ley de tierras. Esta
0: que
6: segunda...
0: Que no es la ley de tierras. Ahí tenés, palabra choque. O sea, el bautismo, el que pone nombre, en algún punto gana la batalla. Bueno, no, la modificación, un montón de leyes, entre ellas la de tierra. Yo no sé, me voy a meter en camisa de once varas, pero la realidad es que... No, porque yo no sé hasta qué punto esto que se perdió no es parte de lo que podía ser perdido. Digo, la verdad es un cambio tremendo, tremendo en el respeto de la propiedad privada, es decir, de que te dejen tener lo que tenés, aquello que sea tu cosa, pero que es tuya, ¿no es cierto? Es un cambio de paradigma muy importante. Es una vuelta de rosca, pero de esas que significa un cambio cualitativo, ya no solamente cuantitativo. Tan importante, aun cuando se apruebe con la modificación de hoy, que no sé si esto no estaba destinado a ser perdido. Porque vos sabés que hasta dónde da el músculo, ¿no es cierto?, del Congreso, tal cual quedó compuesto después de las últimas dos elecciones. Uh-huh. O sea, todavía no hay una prevalencia no, absoluta de lo que la sociedad hasta ahora viene votando, y veremos si continúa votando, pero en fin, ¿no? Entonces queda un remedo ahí de legitimaciones antiguas y, por otro lado, legítimas oposiciones actuales, que te da que no todo se mueve al ritmo y en el destino que el gobierno propone. Yo no sé si en esa conversación esto no estaba, vuelvo. Es algo que no es artificial desde el punto de vista de la convicción del gobierno, porque ciertamente lo piensa, ¿eh? Ciertamente no está inventando una cosa para ser perdida, pero yo creo que charlemos después de las cosas que quedan, que son un montón, y que ahora van a ver cómo robustecen que eso que vos tenés pueda seguirlo teniendo sin que te lo saquen. ¿Sin que te lo saque quién? Otro. ¿Y otro qué puede ser? Tu vecino, el que te usurpa, el inquilino que se quedó, el Estado que te lo expropia, porque de eso se trata, de que puedas tener con mayor seguridad tus cosas. Por eso el nombre de inviolabilidad de la propiedad privada. Y sí, la técnica en algún punto exitosa de quienes prefirieron llamarlo ley de tierras, cuando es solamente una de las leyes, ¿no es cierto? Uno de los costados.
6: Era un tema. un punto
0: que modifica. Así que después nos metemos en,
6: dale,
0: en
6: me
0: todo lo otro que no es ley de tierra, que ya uh-huh. Hay un tuit de Martín Lutó, por ejemplo. Ya. La soberanía, ¿no? ¿Qué tiene que ver la soberanía?
6: Bueno, es que a mí me parece,
0: pero, chicos,
6: Nico...
0: Pero entonces, además han usado el concepto de soberanía para robarnos todo. No los extranjeros, los políticos argentinos. La soberanía es que yo pueda decidir sobre mí primero de todo, después vemos con qué resorte es algo que atañe al grupo. Pero la soberanía no es lo que Martín Lutó quiere.
6: Bueno, las redes tuvieron un juego muy importante, los distintos actores no políticos, políticos partidarios, que tomaron partido, de algún modo, pero por esta claro. discusión, me parece que eso, digo, hay muchas cosas para desgranar.
0: Para esas palabras, Choque, es muy interesante porque ¿qué hacen? Activan dispositivos que ya vienen plantando muy exitosamente desde hace tiempo. Entonces yo digo, extranjero con la tierra, listo, no pienso más, ¿no? Necesitamos pensar sobre alguna cosa.
6: ¿Y qué rol jugaron y jugarán los gobernadores?
0: Bueno, eso veremos. 19 minutos, ahora de las 8 de la mañana.
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0: Hernán Mundo, muy buen día, bienvenido, ¿cómo le va?
1: ¿Qué tal, Nicolás? Buen día, el saludo para vos, para todo el equipo. Bueno, las contingencias del clima en sus también sus cuestiones respecto de suspensión y reprogramación de actividades. Recordemos que estaba previsto para hoy que el ministro de Economía... y

0: Decías vos más temprano los títulos, el presidente ya está en Quito, Ecuador, hoy va a participar del encuentro junto al presidente de Ecuador, hablamos de Daniel Noboa, esto va a suceder a la hora 15:20 de la República Argentina, estarán participando quienes integran la comitiva, hablamos de Karina Milei y del canciller Pablo Quirno, muy activo en las últimas horas, y con firma de acuerdos. Nos decían que son fundamentalmente comerciales y del sector energético, se van a sumar allí representantes de las cámaras automotrices de la República Argentina, así que por estos andariveles irá la reunión y los acuerdos que se firmen con Ecuador, y va a participar también el canciller Quirno ahí de un foro económico justamente en la capital de Ecuador. Esta misma noche parte el presidente junto a su comitiva rumbo a Cali, Colombia. Recordemos que tiene la particularidad la ceremonia de asunción del presidente de Colombia, que por primera vez en la historia no se hace en la capital, Bogotá. Es de acuerdo al objetivo que ha...
1: Vos es que me había llamado la atención eso y sí, tenía como pendiente estudiar por qué. Recuerdos de otras asunciones me daban que habían sido la capital, entonces digo, ¿por qué este cambio?
0: Bueno, de la Espriela, en un video que se publicó en últimas horas, y él mismo lo manifiesta, dice que es con el objetivo de descentralizar, y sostiene que durante buena parte de la historia colombiana todo pasó por Bogotá, que hay el momento de ir hacia otros lugares del país. Habrá que ver también si no hay alguna razón de tipo política, alguna otra cuestión que haya impulsado a De la Espriela para modificar el lugar de la ceremonia de asunción.
1: Che, o sea, tiene una Hernán,
0: enorme cantidad de invitados previstos para el día viernes. Recordemos que la ceremonia va a ser a las 17 horas de la Argentina. La actividad del presidente no se reduce solamente a la ceremonia de asunción. No. Va a haber una reunión bilateral con De la Espriela y con autoridades, en este caso, del gobierno de Israel, del Estado de Israel, con el canciller nada más y nada menos que de Israel, un encuentro previo a lo que será la ceremonia de asunción de De la Espriela. Una particularidad, bueno, que de repente pueda no sorprender, pero quien no estará el día viernes en Cali, Colombia, será el presidente de Brasil, Luis Inácio Lula da Silva, estará representado por su canciller, Mauro Vieira.
1: Muy bien, Hernán Mundo, muchísimas gracias, que tengas lindo día.
0: Muy bien, hasta luego.
1: Excelente, es Hernán Mundo, corresponsal de Radio Nacional en Casa de Gobierno, Cecilia Díguez.
2: Sí, bueno, ampliando la información que dio Hernán, ¿por qué se elige Cali? Cali es la tercera ciudad más importante que tiene Colombia. Abelardo de la Espriela gana con un mandato, ¿no?, de luchar de manera muy fuerte contra el narcotráfico y los grupos de crimen organizados que hay en ese país. Cali es una ciudad donde operan en sus alrededores, por ser una zona montañosa, donde hay una gran cantidad de cultivos de hoja de coca, que es la materia prima con la que se hace la cocaína, y Abelardo de la Espriela prometió que va a bombardear junto a los Estados Unidos estas regiones donde se produce la cocaína. Entonces, elegir Cali, más allá de este objetivo de descentralizar el poder, también es un mensaje muy fuerte de toma de posesión de territorio. Es decir, estos lugares los vamos a volver a hacer para todos. ¿Qué es lo que ocurre? Hay una alerta que acaba de lanzar el Ministerio de Defensa.
1: No, estoy pensando en Plan Colombia y en la... Si querés, filosofía de fondo de eso, que era precisamente recuperar, y mira, y estábamos
2: de
1: hablando
2: Nacional
1: de eso,
2: de Uribe.
1: No, pero y antes de eso, pero el Plan Colombia con los Estados Unidos, etcétera, era recuperar ¿qué? La soberanía,
2: el territorio,
1: que es de lo
2: nacional
1: que venimos hablando.
2: Sí.
1: Eso era la soberanía, recuperar la soberanía de manos de quiénes, de los grupos narcotraficantes, guerrillas, etcétera.
2: Sí.
1: ¿Qué cosa al vecino del lugar, pongámosle ese nombre, ¿no es cierto?, le significaba una...
2: No podía salir a la calle.
1: No, pero y al fin y al cabo, por temor, después algún tipo de conveniencia le significaba un actor mucho más relevante que el propio Estado, que estaba lejano y que no decidía sobre él ni le solucionaba sus cosas. Bueno, ahí teníamos la soberanía dando vuelta. Mira, es un problema que continúa con algunos coletazos y que retoma desde lo simbólico.
2: Bueno,
1: entonces ahora
2: sí, en Colombia, digamos, a diferencia de las décadas de los 80, de los 90, hay un control del Estado en las regiones, pero todavía hay sectores que son dominados por la guerrilla, y uno de esos

0: Es Cali. Cali, claro. Hubo ataques terroristas, guerrilleros muy recientes, y como te decía, hay alerta desde el Ministerio de Defensa del gobierno saliente, del de Gustavo Petro, con amenazas latentes terroristas y de atentados el día de la investidura, el día donde van a estar presidentes del mundo, de América Latina, el rey de España. Hay una alerta terrorista, se está desplegando en la zona 100.000 uniformados y hubo incautación de explosivos, hay prohibición de sobrevuelos de drones para ese día y la situación es tensa.
1: Extensa.
0: Extensa y tensa. Extensa. Viene bueno, hace muchos años.
1: Ciertamente, ciertamente. Qué cuidados, el cambio de poli, en fin, son muchas cosas. Así que, mira, después hablaremos de los desafíos, ¿no es cierto? Más allá de esto.
0: Sí, sí.
1: De la Espriella, que es como una manera de, proponer, y mira qué palabra voy a usar, socializar una clave de interpretación de lo que pase con él, ¿no es cierto? Plantar mañana que tres o cuatro grandes desafíos encuentra para su presidencia de Colombia y de la Espriella, ¿no?
0: Sí, mañana vamos con eso.
1: Efectivamente. ¿Nuestros teléfonos entonces?
2: 11-3-870-7485. Buenos días, Radio Nacional. Estoy muy contento. Lo primero, dice, porque viene el Papa a la Argentina. Y segundo, porque ganó Boca, dice Boca, Diego Boca, desde Boca. Chivilcoy. Contento, feliz. También Boca, nos escriben Boca, a través
3: Boca,
2: de...
3: ¡Boca! ¡Se viene Boca!
2: Nacional AM870 en vivo. Cuánta efusividad. También nos saluda Ulises Fernández, hola Radio Nacional, buen día, qué frío, estoy en San Miguel de Tucumán, saludos para todos, también Mirta, saluda, buen día, primer round aquí escuchándolos.
1: Buen día, Mirta.
2: A través de nuestro YouTube Nacional AM870 en vivo.
1: Muy bien, y todos llegando 15 minutos, usted también participa de la tesis, Alejandra Gallo, de que todo se retrasa al menos 15 minutos cuando llueve.
4: Uy, claro, sí, sí, porque... en ese momento del diluvio total no podías cruzar. Hubo un momento en la ciudad de Buenos Aires que
1: tenés que esperar. Pero eso sería un retraso real, digamos. Okay.
2: Tenés que esperar.
4: Pero los colegios,
1: porque también los colegios
4: te ponen.
1: No, pero Romina Wiener dijo a la mañana que si los nenes llegan tarde al colegio pueden decir que ella los autorizó.
0: Ella los autorizó
1: a llegar.
4: Eso tarde. Sí, pero bueno.
1: Colegio alemán como el de su hijo, no hay tu tía, no hay tu subia, ¿no? ¿Cierra la puerta?
2: Aunque sea un día de lluvia, no hay
4: minutos de tolerancia.
1: ¿Pero llegas a la puerta y qué? ¿Te quedas afuera o entras con media falta?
2: No, entras por la otra puerta, pero te pones tarde.
4: Sobre todo si vas al secundario, ¿no? Cosa que todavía no estaría pasando en el caso de mi hijo.
1: Prontito.
4: Muy prontamente. Y los relámpagos meten miedo, ¿o no?
1: Sí,
4: a mí me meten miedo.
1: A vos te asustan, ¿no? A la China la potencian.
4: Y hay un tema muy... importante.
1: Yo vi que abrió la ventana. Gritaba. Sí, sí. Loco.
4: El relámpago mete
0: mientras
4: miedo.
0: Relampagueaba en el sur.
4: Claro. Y te hace. Cuando venís escuchando la radio. Sí.
2: Te hace fritura. Sí. Fritura en la radio.
1: Y vos decís, esto
4: interviene
1: llega.
4: La
1: bueno,
4: onda.
1: El otro día, fin de semana, tuvimos un cosito con un. ¿Qué? Un cosito, digo yo. Pero, no, con.
4: Relámpago.
2: Expláyese, por favor.
1: No, que se quemaron. Y se quemaron amplificadores
2: sí.
1: y cosas.
2: Ah, sí.
1: Que nos dejaron afuera de la red, de algunas emisoras, durante la tormenta del viernes a la noche.
0: Del viernes pasado.
2: Mirá, no sabía.
1: Sí. Así que. Eso. Ayer hice un tour por el control central.
2: Cuéntenos, ¿cómo le fue?
1: ¿Cómo fue ese tour? Estuvo muy bien. Entendí.
2: ¿Vio cuánto aparato hay? Hay muchas luces.
1: ¿Tocó
2: no, apretó
1: nada,
2: botones?
1: Nada.
2: Ojo,
0: se sintió en el aire.
1: Ahí está el botón, mira.
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6: Hora 8:30 minutos. El presidente Javier Milei se reunirá con su par de Ecuador, Daniel Noboa. El jefe de Estado argentino llegó a Quito, donde firmará acuerdos bilaterales y se reunirá con empresarios del sector automotriz. Luego, el primer mandatario viajará a Colombia para participar en la ceremonia de jura presidencial de Abelardo de la Espriella. Comienzan las reuniones para planificar la visita del Papa León XIV. Las autoridades nacionales tienen previsto un encuentro en Casa Rosada para definir detalles que ya vienen analizando semanas atrás. En tanto, la ministra de Seguridad, Alejandra Monteoliva, viajará a Córdoba, ciudad que también será parte de la agenda del pontífice en noviembre. Un cohete de SpaceX impactó en la Luna. Así lo confirmó la NASA. La colisión ocurrió en las últimas horas tras una desviación atribuida a la actividad solar y a la gravedad, según detallaron los especialistas. En Buenos Aires la temperatura 14 grados 5 décimas, la humedad 95%, cielo nublado con tormenta que reduce la visibilidad a 6 kilómetros.
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18: Che, Roberto, te felicito, tuviste trillizos. No, es uno solo, lo que pasa es que es muy nervioso.

0: Bueno, muy bien, desde 4 minutos de las 8 de la mañana mandamos un beso a tu Verónica.
1: A mi Verónica natal, porque me llegó ayer el rumor. Tenemos que confirmar igual. Es información, pero nos podrían confirmar mandando mensajes de WhatsApp. Pero que en todos y cada uno de los comercios de mi Verónica a partido de Punta Indio están sintonizando todas las mañanas primer round en AM870.
0: Bien. Todos y cada uno. Salud. No necesita, o sea, pues alguno puede olvidarse.
1: No. Nadie.
2: ¿A dónde
1: parlantes afuera.
0: Eso es cierto.
2: ¿A dónde se pueden comunicar? A nuestro WhatsApp, al 1138707485. ¿Desde dónde nos están escuchando? Nos pueden decir.
0: Claro. Efectivamente.
2: Y estamos, también nos pueden ver, si quieren, estamos en YouTube Nacional M870 en vivo, ¿no? Ya terminé.
0: Vamos a charlar ahora con Marcelo Madelón, es meteorólogo, es licenciado en medio ambiente. Hola, Marcelo, Nico Yacoy, equipo Nacional, buen día, gracias por atendernos.
3: Hola, buen día, ¿cómo están ustedes?
0: Bien, muy bien. Contanos vos cómo está la cosa.
3: Bueno, complicada la situación en el país, meteorológicamente hablando, porque tenemos por un lado una masa de aire cálida y húmeda en el centro-norte del país, eso ha producido nieblas en algunos sectores, y por el otro lado el ingreso de aire frío a partir de un frente frío que está más o menos ubicándose en la ciudad de Buenos Aires, así extiende su línea hacia la ciudad de Córdoba, y eso está originando tormentas y chaparrones, y con el correr de las horas se va a formar un centro de baja presión entre Ríos y la República Oriental del Uruguay. Eso es lo que le llamamos frontogénesis, un centro de baja presión que a medida que se va profundizando van a ir incrementando la velocidad, los vientos, que serán a lo largo de toda la jornada del sector sur. Eso en cuanto a todo lo que sea provincia de Buenos Aires, Entre Ríos, sur de Santa Fe, sudeste de Córdoba, donde ya se están originando tormentas. Algunas traen un poquito de granizo, allá en el límite entre Córdoba y Santa Fe se ven algunas nubes en el radar que tienen granizo, al igual que en el sur de la provincia de Santa Fe, norte de Buenos Aires, e indudablemente ingresando todas estas tormentas hacia el área metropolitana. Pero esto no termina ahí, todavía han seguido algunas nevadas en todo lo que es la zona cordillerana. Hay que recordar que el paso a Chile está cortado hace unos 22 días aproximadamente, si la cuenta no me falla, y se van a producir en los próximos días algún descanso, si se quiere, en las precipitaciones níveas, pero solamente son unos descansos como para poder arrancar nuevamente en las próximas jornadas. Es decir que hay mejoramientos temporarios, pero no son mejoramientos definitivos.
0: Todo eso por la turbulencia a la que nos está sometiendo el Niño en un punto. Digo, la perspectiva de acá a unos meses, ¿son coletazos de ese fenómeno?
3: Bueno, tenemos mucha más humedad a disposición, y cada vez que hay humedad, esa humedad se traduce en varios fenómenos meteorológicos, como por ejemplo nieblas, nubes, lluvias, y si la atmósfera está inestable, en tormentas. Y cuando esas masas de aire húmedo chocan con otras que vienen desde el sur, se generan entonces importantes tormentas como las que tenemos ahora. La corriente del Niño, que ha comenzado de a poquito, siempre está contribuyendo a que la humedad en relativa sea más elevada y por consiguiente tengamos más fenómenos meteorológicos. Cuando falta la humedad, el tiempo es bueno, hay mucho sol y no hay ninguno de esos fenómenos de los cuales estamos hablando.
0: Traerá otros problemas, pero entonces la humedad es el drama.
3: Exactamente, la humedad es la culpable de todo esto, entre otros factores, pero siempre tratando de simplificar para que el oyente pueda entender. Y comprender, y no tratar de expresar palabras más técnicas que nosotros los
0: que no nos aclaran. Y yo voy a volver a meterte en lo técnico, entonces, no, porque me quedé con esto de frontogénesis, que es como estar en el medio, ¿no es cierto?, entonces de la pelea entre dos cosas que se van a chocar.
3: Bueno, vos sabés que es algo así. Es como cuando vos estás en el mar, viene una ola y que se retira. Es decir, hay como permanentemente tenemos en las latitudes medias, es decir, en estos climas templados donde nosotros estamos, el ingreso de masas de aire cálidas que traen humedad, que traen mucha energía, y posteriormente el ingreso de masas de aire fría. Uh-huh. Es como un choque que hay permanentemente entre ellas. Obviamente en invierno predominan más los ingresos de aire polar y en verano los ingresos de aire tropical. Ahora bien, cuando estas masas de aire chocan, si el que avanza es el aire frío, le llamamos frente frío, ¿no es cierto? Que un frente frío es una masa de aire de origen frío que choca y que desplaza la caliente. Suele tener características más frías y de aire más seco, lo cual les vamos a ir garantizando que en Capital Federal y alrededores los próximos días son menos húmedos que los que hemos tenido ahora. Ahora bien, si además en ese frente frío se profundiza un centro de baja presión, tenemos ese término que se está usando últimamente, nosotros los meteorólogos lo hemos usado toda la vida, que se llama frontogénesis o ciclogénesis. Ciclogénesis significa nacimiento de un centro de baja presión que son normales, no viene nada raro, simplemente de que acelera la velocidad de los vientos en su rotación horaria. Del lado de Uruguay el viento será del norte, del lado argentino va a ser del sur. Perfecto. Y va a dar lugar a que el ingreso de aire frío y seco sea más profundo, dando lugar más adelante, a partir de mañana, un mejoramiento de las condiciones meteorológicas, y vamos a notar que el ambiente va a estar más frío y más seco, ideal para lavar la ropa.
0: Eso te iba a decir, estaba pensando en eso. Mira, Melma, que es el planeta de Alf, explotó cuando prendieron todos el secador de pelo al mismo tiempo. Que no nos pase mañana con el lavarropas, porque lo vamos a prender todo a la misma hora mañana, cuando sepamos que podemos colgar. Vos nos garantizás que podemos lavar mañana.
3: Exactamente. Bien. Yo te cobro un plus aparte, pero sí.
0: Marcelo.
3: Sí. Vienen días más fríos. Hay que volver a pensar en los abrigos, pero por suerte más secos con este viento del sur.
0: Marcelo, te agradezco un montonazo por las aclaraciones. Abrazo grande.
3: Un abrazo, hasta luego.
0: Que tengas lindo día. Marcelo Madelón es meteorólogo, es licenciado en medio ambiente, y ese es el peligro que corremos, ¿no es cierto? Nos vamos a quedar sin luz por prender todo el mundo el lavarropa mañana.
1: ¿Sabés que si prendemos el lavarropas en los horarios no pico eléctricos, ajá, consumimos menos?
2: Sí.
1: Tenés que, claro, tenés... El consumo energético es de menor valor, gastás, claro, menos luz, gastás, digamos. Menos luz.
0: Ah, no consumimos, pero... menos, la pagamos más barata.
1: Claro, la pagamos. Claro. Vale menos la tarifa.
0: Claro, puede tener pico y valle y,
1: o sea,
0: y
1: tiene que ver con lo que hay horario pico para el uso eléctrico. No, pero hay horario, pero... Como en el tránsito. Sí, entonces, sí, yo sugiero...
0: Para el uso, para el consumo, y que es todo un drama para la logística del sistema, porque, bueno, ¿a qué hora hay que inyectar más? ¿No,
1: claro,
0: es cierto?
1: Por eso mismo... Yo sugeriría prender los lavarropas
0: y no dormir
1: después de las 9, 10 de la noche. O sea, si tenés un vecino.
0: Pero
1: que
0: la
1: no
0: luz
1: sea
0: es más barata,
1: muy...
0: ¿es ahora? ¿Usted dice?
2: ¿Es tarifa diferenciada?
1: No es tarifa diferenciada. Hay hora pico. Es muy técnico.
0: Sí,
1: explicarlo.
0: Sí. No,
2: una cuenta. Pero decinos el horario, que con eso la información no sirve. A mí me decís.
1: Después
2: el
1: de cenar. Te lo estoy diciendo.
2: Claro, ver, sí, ya te entendí. 9, 10 de la noche.
1: Después de cenar. Claro. Dejás el lavarropa.
0: De postre, digamos.
1: Claro, claro, vos mientras tanto te tomás el tecito de manzanilla.
0: Sí, yo
1: puedo
0: cenar, me duermo, ¿no?
1: Claro.
0: Dije,
1: y yo también.
2: No llego a atender la
0: Claro,
2: ropa.
0: No podemos tender. La podemos tender al otro día.
2: ¿Solamente es ese horario?
1: A
2: ¿o
1: la
2: hay
1: madrugada antes de las 9 también?
2: Hasta las 9 de la mañana.
1: Ponele.
0: Esperen que me quedan, ¿cuántos minutos? 48, ¿no es cierto? No.
1: Pero sí, te tenés que acordar, como dice Nico, de sacarlo, ¿no?, de la barra.
2: Claro.
1: 17. Pero 17. Si te coordinás ahí, está bueno.
2: Claro.
1: Y sí, no tenés un vecino que te diga, che, la barropa es tuyo a las 2 de la mañana, ¿sabes
2: está
1: qué?
2: Sonando. Claro.
1: Cortala.
0: 43 minutos de las 8 de la mañana.
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0: Bueno, muy bien, 44 minutos de las 8 de la mañana ahora y nos vamos, si les parece bien, a Corrientes. Nerina Álvarez, muy buen día, bienvenida, ¿cómo le va?
1: Buenos días, Nico, buenos días, China, buenos días a todo el equipo que se encuentra en el piso y a toda la audiencia de Nacional. Bueno, por acá nuevamente segundo día de esta semana de jornada de audiencias por la presunta sustracción de Loan Danilo Peña. Ayer una jornada intensa desde las 9 y media de la mañana, como nos tiene acostumbrado, hasta las 18, pero ayer fue el día de la pérdida de memoria y de las preguntas que no se hicieron. Vamos a denominar así. Claro, porque ayer nuevamente declararon cuatro testigos, declaró el vecino de María Victoria Callada y de Carlos Pérez, un testigo en el cual se le podría quizás haber preguntado un poquito más, pero nuevamente estuvo bastante escueta las preguntas tanto de Fiscalía, la defensa también, obviamente que no le convenía. Hablamos de la defensa de Pérez y Callada, estaban constantemente objetando para que claramente no le indaguen más a testigos. Pero ¿qué pasa? El vecino de Pérez y Callada mencionó acerca de justamente esta franja que tuvieron para poder viajar a Corrientes, en un vecino que los conoce aproximadamente hace 5 años, en donde le podrían haber preguntado, y era usual, señor, que Pérez y Callada viajen a Corrientes cuando tienen a su médica en la localidad de 9 de Julio. Pues, ¿presentaba alguna vez alguna enfermedad oncológica, como se dijo en un momento, que María Victoria tenía problemas oncológicos, que al final salió que no tenía problemas oncológicos? ¿Alguna vez le comentó, como decían, la vio enferma? ¿Por qué viajaban con frecuencia a Resistencia, viajaban con frecuencia a Corrientes? Muchas preguntas que le podrían haber explotado un poco más al testigo, no lo hicieron. Y también mencionar acerca de que fue el testimonio también de Duarte, quien fue el empleador de Antonio Benítez, que lo situó a Antonio Benítez, hay que decir, era una de las personas que más lo buscó a Loan. Hasta el momento, desde que inició el juicio hasta ahora, casi todos los testigos lo sitúan más o menos en la misma circunstancia. Benítez, hay que decirlo, porque es lo que tenemos hasta ahora. Todos los testigos que pasaron lo sitúan a Benítez buscándolo a Loan. Si bien por ahí hay hay algunas discrepancias en el tema de la remera, que si la remera tenía puesta, que si la remera no tenía puesta, si el color de la remera. Pasó con Duarte, por ejemplo, que mencionó que cuando él se va a pedirle prestado la linterna y que le expresa, mira, yo le presté una linterna a Maciel, pero tengo esta que no tiene pilas, ahí confirma lo que dijo inicialmente Benítez, que es, le prestaron una linterna que no tenía pilas, después tuvo que ir a buscar las pilas. Ahí él dice, no tenía remera, tal cual como lo expresó también José, el papá de Loan, pero él le pregunta, ¿por qué está sin remera? Y le dice, mira, hace demasiado calor, estoy en el medio del monte, hablando mal y pronto, buscando a Loan, y tengo calor y hace demasiado calor ahí adentro, estoy todo transpirado. Y fue el único que como que fue buscando casa por casa mientras que todos estaban
0: ¿Qué nos puede decir la remera? ¿Qué nos puede decir la remera?
1: Claro, la remera es muy particular. ¿Por qué? Porque es como a él lo secuestraron supuestamente la remera, que después cuando trataron de mostrarle al papá de Benítez si era la remera que utilizó el 13 de junio o no, el papá no supo identificar porque inducieron su respuesta, ¿se acuerdan? Bueno, ¿qué pasa? Secuestran esta remera porque puede ser que tenga algún rastro de Loan, de ADN de Loan.
0: Claro, o incluso sangre o lo que sea que pudiera tener.
2: No, justamente sí, rastro de Loan. Inclusive se hablaba en su momento de que Benítez, años atrás, había sido acusado de abuso sexual infantil. Entonces, en la hipótesis que manejaba el posible abuso sexual de Loan y un criminis causa, Benítez era el principal sospechoso. Ahora, a mí, que todo el mundo lo ubique encabezando la búsqueda de Loan me da otro indicio, y es que por lo general quien comete un secuestro siempre se pone al frente de las búsquedas e investigaciones. Ojo ahí.
1: También, totalmente. Puede ser un modo operandi, ¿no? Ahí hay algún modo de que podría mostrarse ante todos que fue el único que lo buscó, que en realidad todos los testigos, claro, todos los testigos hasta ahora lo sitúan así, que fue el que iba vecino por vecino, que iba que se ponía a disposición para buscarlo y que él en todo momento no dejó de buscarlo a Loan.
2: Justamente para ir a donde no lo iban a encontrar, ¿no?
1: Claro, también podría ser que, como la hipótesis inicial de la fiscalía mantenía que quizás tenía un rol de poder desviar la búsqueda. Bueno, yo me voy para allá, quizás este, como es una persona vaqueana, como lo dicen ahí de la localidad, podría ser también. Bueno, también declaró entre las pérdidas de memoria el principal, el que se destacó en el día de ayer, fue el guía del CAN, hablo de Guillermo Romero, que fue el guía de uno de los canes que participó en la prueba odorífica de la camioneta de Pérez y Callaba, que no quedó muy claro su testimonio. Les voy a contar por qué, porque fue un revuelo terrible en medio de la sala, porque el caballero, cada vez que se le iba preguntando cada vez más cosas, su respuesta eran contundentes: no me acuerdo, no sé, no recuerdo, yo no estuve, no recuerdo si estuve. Entonces, ante el constante negativa de poder responder, el Ministerio Público Fiscal solicitó al tribunal de que se le pueda leer absolutamente toda su declaración inicial en la instrucción, porque no recordaba nada el hombre. ¿Qué pasa? Ahí él se generó claramente nuevamente una disputa entre la defensa, ahí ya Tito González, la defensa de Pérez y Callaba, con Ditela, la defensa de Benítez, diciéndole: no, ¿cómo vamos a leer toda la declaración de él, que se marque puntualmente cuáles son las contradicciones y que se le lea el tramo de las contradicciones? ¿Pero qué pasa? Exactamente, ¿qué pasa? Pero no podían marcar ninguna contradicción, porque realmente él no respondía, decía: no me acuerdo. Entonces, ¿qué dispone el tribunal? De recordarle al testigo de que estaba bajo juramento. Lo volvieron, le volvieron a insistir: recuerda usted que está bajo juramento. Ahí mágicamente de a poquito empezó a recordar cositas. Ajá. En donde menciona que en la camioneta de Pérez y Callaba, esto es importante lo que voy a mencionar, en la camioneta de Pérez y Callaba, en el momento que se hace la prueba odorífica, dice él ser auxiliar del perito, perito que va a declarar en la jornada de hoy. Ajá. Y entonces le dice el tribunal, que ya empezó el tribunal a reformular las preguntas que hacía el Ministerio Público Fiscal.
2: Sí, tengo una duda. Estos peritos de la prueba odorífica, ¿es de la prueba efectuada cuando Maciel todavía estaba a cargo de la investigación y que se hizo directamente en el auto, claramente, o la posterior realizada por Policía Federal y que implicó una toma de muestra y como debe hacerse una pericia odorífica en ámbitos de estas circunstancias y en causas que se sospechan de secuestro de un menor?
1: No, esta, la que estamos hablando ahora es la que se hizo después, la cuando ya pasa el fuero federal. Ajá.
2: La de Policía.
1: Por eso es importante. Claro, por eso es importante.
0: Neri, ¿qué miramos hacia adelante entonces? ¿Cómo sigue esto?
1: Que le comento para cerrar. Ajá. Lo que pasó con Romero. Él se presenta como el guía del CAN, pero ¿qué pasa? Después dice: yo fui el auxiliar del perito, yo fui el que puse la gasa dentro de la camioneta de Pérez y Callaba para cerrarlo 24 horas y que al otro día se tomaron las muestras. Pero escúcheme, le dice el tribunal, usted no es el guía del CAN, usted fue el encargado de poner las gasas. ¿Qué es lo que pasa? Que ahora no hay ningún, en el expediente no consta ningún acta de que él haya participado en poner las gasas dentro.
0: Chao,
1: de,
0: entonces porque, claro, no está instrumentada en acta, no, lo que se hizo, con lo cual pudo haber pasado cualquier cosa.
2: Por eso preguntaba.
0: Y ahí está. Neri,
1: ahora bien, sí. En la jornada de hoy lo importante es que justamente espero que las preguntas sean derivadas con lo que declaró ayer este auxiliar de perito, guía del CAN, que todavía no quedó claro qué función tenía. Hoy declara Mario Rolando Rosillo, que fue el médico veterinario y el director del equipo de odontología forense, que fue el encargado. Es muy importante la declaración de él, porque fue el encargado de la pericia científica que se deliberó sobre las camionetas de Pérez el Callaba y el Ford Ka.
0: Bien, Neri, nos contás mañana entonces lo que salga de ahí, dale.
1: Perfecto, que tengan una excelente jornada.
0: Beso grandote, vos también. Es Nerina Álvarez, de LRA 12, Radio Nacional Santo Tomé, provincia de Corrientes, y nuestra enviada especial por el caso que se sigue por la desaparición hace ya 2 años de Loan Danilo Peña. ¿Qué es esto de la gasa,
2: chinita? Porque la huella odorífica, que es una huella identitaria, es un dato biométrico que determina identidad en lo que tiene que ver con lo estrictamente pericial. Estamos hablando de pruebas forenses. Lo que se hace para tomar esa huella odorífica, la huella de olor, que en cada uno es única, lo que se hace es dejar gasas impregnándose justamente de ese aroma. Las muestras de las que yo hablo son justamente gasas.
0: ¿No es que simplemente entra a la camioneta o ropa de la persona?
2: No, con ropa de la persona puede funcionar, pero de todas maneras se tiene que tomar una muestra. Eso es para rastro, para rastro vivo. Se utilizan las prendas para rastro de por dónde se condujo, por ejemplo, una persona que está desaparecida. Ahora, la huella odorífica para determinar dónde estuviste, si estás desaparecido, si fuiste trasladado en un vehículo, como es este caso, y que dieron positivo en los dos autos del matrimonio Pérez Callaba, lo que se hace es tomar una muestra del aroma que queda.
0: No es que simplemente se larga el perro, sino que necesitas como una esponja, que es una gasa que va a absorber el olor y después el perro va a oler.
2: Exactamente. Incluso lo que se hace es un macheo entre esa muestra.
0: Y después necesitas el cotejo con
2: muestra con otras cuatro que no son. El perro lo que hace justamente es identificar, a través de una prenda, cuál de esas
0: la que coincide,
2: es la que corresponde con,
0: pensé que largaban el perro adentro y iba a oler los asientos, el coso, entender.
2: Pero eso se hizo cuando Maciel, por eso le preguntaba ya a Nerina, eso se hizo cuando Maciel estaba al frente de la investigación, hoy por hoy uno de los imputados.
0: Con lo cual pudo haber sido para encarajinar
2: Justamente esto, y por eso le preguntaba justamente esto. Y me acuerdo, yo doné para Policía Federal mi huella odorífica para hacer esas pruebas, y fueron estuve como una hora sosteniendo gasas
0: apretándola,
2: dejando, porque por lo general están en las glándulas.
0: Lo que pasa es que qué diferencia entre eso y dejarla en un lugar donde aparentemente estuvo para que absorba lo que aparentemente dejó. Es mucho más atenuado,
2: es mucho más atenuado, pero teniendo la ropa, luego se puede hacer el macheo o el cotejo por parte del CAN, que esa es su habilidad justamente. Bueno, hay narices olfatrónicas hechas robóticas y mecánicas ya hoy en otros países de Estados Unidos.
0: Estamos yendo a la
2: son una locura.
0: ¿Quién quiere donar su olor? No, nadie, mejor, ¿no es cierto?
2: Pero
0: no.
2: Ciencias forenses es bueno.
0: Che, la pasión. ¿Nariz es qué?
2: Nariz olfatrónica. Emula la nariz de los perros.
0: Claro, pero no huele. Como la inteligencia artificial
2: determina.
0: No es inteligencia.
2: Detecta aromas.
3: ¿Y ese detecta? ¿Es exacta?
2: Es totalmente exacta, pero sigue siendo mucho más efectiva la nariz perruna.
0: Ah, mira.
3: Por eso.
0: 57 minutos de las 8 de la mañana. No mientan que les va a crecer la nariz.
2: No. Además.
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0: Rodrigo Ruiz.
1: Atención, hincha de River.
2: Ay, acá
1: estoy. Acaba de dar en este preciso momento la compra histórica del fútbol argentino en toda la existencia.
2: A ver.
1: River pone 20 millones de euros y le compra el pase al Atlético de Madrid de Thiago Almada.
2: Thiago Almada.
1: En este momento.
3: La que da, hay gente aplaudiendo. Hay gente aplaudiendo.
1: Thiago Almada en este estudio, no nosotros. Va a ser jugador de River.
3: Es una cosa. Lo mal que estará, lo mal que estará que tiene que gastar 20 millones de euros para arreglarlo.
2: Bueno, deja, Nico, déjalo. ¿Y qué puede aportar, Thiago, a este River?
1: Deuda. Calidad tremenda. River gastó en este mercado de pases.
3: Deuda puede aportar.
1: Gastó 67 millones de dólares en 9 refuerzos.
4: ¡Apa!
1: Thiago Almada.
2: Sí.
1: Ángel 20. Correa en 15.
2: Sí. Angelito.
1: 15. Lucas Beltrán, 8 millones y medio. Mm, 6 43. Millones en Mauro Arambarri, es un uruguayo. Tobías Andrada, se lo compra a Vélez en 6 millones. Mm. Francisco Ortega, llegó ayer, se hizo la revisión médica del fútbol de Turquía, 5 millones 800. Claro. Rafael Santos Borré, colombiano, 2 millones y medio.
2: Barato.
1: Giovanni González, 500 mil dólares. Y Nico Tamendi libre.
3: ¿Y los va a poner todos en un container o los va a usar?
1: No, creo que los va a usar a todos.
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6: Hora 9 en la República Argentina. Operativo de seguridad en las inmediaciones del Congreso, Miriam Mariotto.
7: Un importante operativo de seguridad a cargo del Ministerio de Seguridad de Alejandra Monte Oliva estará desplegado en las inmediaciones del Congreso Nacional. Ya se comienzan a ver los camiones hidrantes, las unidades de infantería que estarán previstas para este operativo. El acceso peatonal estará en Sarandí, Hipólito Yrigoyen y Bartolomé Mitre y Riobamba para el personal del Congreso de la Nación.
6: La mitad del país bajo alerta por lluvias, vientos y nevadas. Por Radio Nacional, el meteorólogo Marcelo Madelón dijo que hay varias situaciones complicadas.
8: Complicada la situación en el país, meteorológicamente hablando, porque tenemos por un lado una masa de aire cálida y húmeda en el centro norte del país. Eso ha producido nieblas en algunos sectores y por el otro lado el ingreso de aire frío a partir de un frente frío que está más o menos ubicándose en la ciudad de Buenos Aires, así extiende su línea hacia la ciudad de Córdoba y eso está originando tormentas y chaparrones.
6: La información del deporte con Rodrigo Ruiz.
9: Leandro Paredes, el capitán de Boca, habla en Nacional acerca del triunfo en la jornada de ayer ante Estudiantes de La Plata, el primero para el equipo del Vasco Arrabarrena.
10: Sí, obvio que lo más importante es ganar, hacerlo bien, hacerlo como lo hicimos hoy. Creo que el otro día habíamos hecho, 70 minutos muy buenos, tuvimos esos 10, 12 minutos, 15 minutos del segundo tiempo donde quizás bajamos el ritmo y en el fútbol argentino no te puedes relajar ni un minuto y quedó demostrado, así que hoy creo que hicimos un buen partido durante los 90.
6: El estado del tránsito con Romina Wiener.
11: Atentos, en la provincia de Catamarca hay un corte total en la ruta provincial 4, zona Camino El Rodeo, es a la altura del kilómetro 28, se debe a un incendio. En el lugar trabajan los bomberos, a respetar las indicaciones. Alternativa, ruta provincial 16. Además, en Neuquén, el paso internacional Pino Achado, ubicado en la ruta nacional 242, hoy está cerrado, está intransitable por nieve y hielo.
6: En Bariloche, Río Negro, donde nos escuchás en AM590, la sensación térmica es de 5 grados bajo cero. Por la tarde se esperan lluvias y nevadas. En Buenos Aires, la temperatura 14 grados 5 décimas, la humedad 95% y el cielo está nublado con tormenta que reduce la visibilidad a 6 kilómetros.
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0: 6 minutos nos separa la hora de las 9 de la mañana en la República Argentina este jueves 6 de agosto de 2026 en todo el mundo.
1: Bueno, hoy vamos a ir actualizando los datos del tiempo y también cómo están las tendencias para estos días, para estos próximos días, teniendo en cuenta que van a bajar las temperaturas a partir de hoy. Ya a la noche se espera una mínima que va a estar aproximadamente en los 8 grados. A partir de mañana viernes, en el ámbito de la ciudad de Buenos Aires, las mínimas bajan a 5, con una máxima de 13 grados. Como nos decía el meteorólogo, va a haber solcito, va a estar despejado, vamos a poder lavar ropa.
0: Efectivamente. ¿Qué hay que saber hoy, entonces, 6 de agosto a esta hora? El presidente Javier Milei inicia, como contábamos hace un ratito con Cecilia Diwan, una gira por Ecuador y por Colombia. Primero estará en Ecuador, donde tendrá encuentros importantes con el presidente de ese país, que es Daniel Noboa. Entre otras cosas, firmarán convenios bilaterales y luego viajará a Colombia, puntualmente a Cali, donde participará de la asunción del nuevo jefe de Estado, que es Abelardo de la Espriella. Charlábamos con Ale Gallo y volveremos al tema. El Banco Central superó en materia de reservas los 50.000 millones de dólares, esto después de haber comprado la jornada de ayer 417. Esto, contábamos, responde a la política de acumulación de divisas del gobierno y una de las metas acordadas con el Fondo Monetario Internacional. Y el tema de la hora en el sentido político institucional es que comienza ahora en el plenario del Senado el debate por la ley de inviolabilidad de la propiedad privada. El acuerdo a que se ha llegado es que se votará el proyecto sin el capítulo referido a la venta de tierras a extranjeros, proyecto que es mucho más que solamente eso. Para charlar de esto tenemos en línea a Bartolomé Abdala, es senador por San Luis, La Libertad Avanza, y presidente provisional del Senado. Hola, Bartolomé, Nico Yacoy y equipo nacional, buen día, muchas gracias por atendernos.
2: Buen día, Nicolás, y un saludo afectuoso para todos los argentinos.
0: Bartolomé, bueno, hoy por fin se trata, ¿no es cierto?, en el plenario del Senado, este proyecto de inviolabilidad de la propiedad privada.
2: Mira, la verdad que es un proyecto de ley de la inviolabilidad de la propiedad privada que fue amplio, que eran seis capítulos, sí, originalmente, sí, en donde claramente cada capítulo sería en un proceso normal, cada uno podría hacer una ley independiente. Nosotros, bueno, tratamos varias reformas juntas y, bueno, ha habido lógicamente distintas creatividad por parte de los senadores, pero felizmente y en conjunto, respetando el acuerdo de los bloques aliados, de los 47, que son una oposición constructiva, que nos han permitido sacar muchas leyes, en esta oportunidad nos van a permitir, hemos logrado un acuerdo sobre cuatro temas que nosotros consideramos valiosísimos para la sociedad argentina, como es el tema de las expropiaciones, de los desalojos, de la ley de manejo del fuego, de la ley de registro de la propiedad inmueble. Entonces, bueno, quedó pendiente el tema de la extranjerización de la ley de tierra, pero hay un convencimiento general en este bloque, en esta construcción, en el Senado de los 47, que esa ley de Máximo Kirchner con el límite de las 1.000 hectáreas de tierra, como así también la posibilidad de venderle al Estado extranjero, como fue en Neuquén, digamos, de alguna manera, la base china, está claro que esto hay que modificarlo, hay que ponerle límite y se va a seguir trabajando y buscando el acuerdo necesario. Así que estamos convencidos que esto para nosotros es valiosísimo y es un muy buen logro aprobar en el día de hoy estos cuatro capítulos.
0: Coincido con eso. ¿Nos ayudás un poquito con alguna de las perlas de estos cuatro capítulos que van a aprobarse, las modificaciones más importantes?
2: Mira, en el tema de las expropiaciones, está claro que el Estado va a poder seguir haciendo expropiaciones, que se considere de sentido de bien útil, del bien común, pero las va a tener que pagar a la brevedad y va a tener que, inclusive si hubiera costos de oportunidad o beneficios ocultos, también tiene que hacer cargo. Entonces, todas estas cosas vienen a clarificar lo que es la propiedad privada del individuo.
0: La sintoniza mucho más la expropiación con la letra constitucional, ¿no es cierto?
2: Pero por supuesto, por supuesto. El tema de los desalojos, Nicolás, También ha habido un uso y costumbre de que se toman tierra y pasan a ser, el individuo después las pierde porque es muy difícil recuperar. Sí. Ahora hay una posibilidad de un desalojo donde se le fija el tiempo. Siempre tiene que quedar en claro, porque he escuchado barbaridades, siempre tiene que quedar en claro que todo desalojo va acompañado de una sentencia judicial. O sea, no es que va a ir el dueño y lo va a sacar a patadas. Claro. No. O sea, hay un proceso judicial que se respeta. Lo que sí se le fija a los jueces, y en esta ley, un marco, digamos, un procedimiento que claramente tiene que respetar, y es más... más sí, rápido,
0: es más rápido, más es el proceso sumarísimo,
2: sensato,
0: ¿no es cierto?
2: Lo hace, sí, entrar sobre todo más sensato, ¿entendés? Uh-huh. Después el tema de la ley de manejo del fuego, era inconcebible que si una propiedad se quemaba, vos por 60 años no podías disponer prácticamente de ella, no la podías vender, no podías, es decir, no podías resolver sobre tu propia propiedad por 60 años. 60 años es una edad...
0: Es una vida,
2: digamos, nunca felices, podría... Sí, felices los que llegan a los 60 años.
0: Pero escúchame, claro.
2: Entonces, me parece que un algo poco considerado, ¿no? ¿Quién planifica 60 años? Nadie planifica 60 años.
0: Por supuesto, era una propiedad que no ibas a poder ejercer nunca.
2: Planificás a 5, 10, ponele 20, pero a 60 años es realmente una aberración. Uh-huh. Así que, bueno, un despropósito. Y bueno, después la modificación del registro de propiedad inmueble, algo que tenga la celeridad y actualizarlo a los tiempos en que vivimos. Son cosas que para nosotros las consideramos velocísimas para la sociedad argentina. Obviamente que quedó pendiente el tema, que es muy rimbombante, pero que estoy tranquilo, Nicolás, porque hubo un acuerdo con en el bloque los 47 de seguir trabajando en este tema, no hacerle ninguna modificación a los efectos de que tengamos que seguir profundizando y sacar respecto a esa ley, bueno, o a ese, no, hoy sería el capítulo, uh-huh, pero en realidad es una ley por sí misma, ¿no?
0: Uh-huh. Bartolomé, hay una cuestión procedimental que está rodando y que es la posibilidad de votar por Zoom o a distancia a un senador, en este caso particular Sagasti. ¿Cómo sigue ese camino? No es que está autorizada, depende de lo que decida la propia Cámara, ¿no es cierto?
2: Claro, eso se va a resolver en el cuerpo, seguramente en el día de hoy. Desde lo personal, que algún senador pueda votar en el, digamos, por vía remota, hay que modificar el reglamento y hay que habilitarlo, lo tiene que habilitar el cuerpo. Hoy por hoy lo que se está discutiendo si esa modificación es posible, teniendo en cuenta que nosotros estamos en una sesión que es una reanudación del cuarto intermedio, es decir, en el orden del día original, eso no se trató. Entiendo. Acá no hay nada, no hay ninguna animosidad personal y mucho menos de discriminación. De hecho, a la petición de Fernández Sagasti se ha sumado la petición del senador Flavio Fama de Catamarca, ajá, que también tendría alguna imposibilidad.
0: De hecho, sería buenísimo que lo discutan en abstracto, en términos generales, en todo caso se modifica y en adelante sea así, digamos.
2: Que esencialmente, bueno, el rol que me va a tocar a mí es aplicar el reglamento, claro, y en virtud de eso se resolverá. Lo lógico es que pueda votar en función de que haya un proyecto, que tenga dictamen en la comisión, y bueno, veremos si qué es lo que se decide en el cuerpo hoy, si se vota o no es necesario votar, lo veremos, la interpretación que se le da.
3: Senador, ¿cómo le va? Alejandra Gallo lo saluda, un gusto saludarlo. Entonces, usted señala que de los 6 capítulos quedaron 2 afuera, pero que van a seguir insistiendo desde el oficialismo con ese hecho o con esos 2 capítulos porque tienen la palabra de los 47 aliados en esa dirección.
2: Así es, nosotros estamos convencidos que tanto el RENAVAP como el tema este de la extranjerización de la tierra tiene que tener un proyecto que sea beneficioso para los argentinos. Es inconcebible que hoy con esta ley vos le puedas vender a un estado extranjero, uh-huh, y que tengas un límite de 1.000 hectáreas en donde claramente sabemos que hay inversiones que son necesarias permitir según claro. el proyecto productivo, tener una producción mucho más amplia, ¿no?
0: Hay explotaciones que merecen o que necesitan o requieren tal cual mucha más extensión que eso. Es así.
2: Sí, seguramente habrá que zonificar, habrá que hablar con los gobernadores para ver cuál es de alguna manera lo más razonable en cada provincia. Va a haber que seguir trabajando, pero sobre todo, Nicolás, lo que se priorizó es no ir. Si nosotros, yo lo decía más temprano, si vamos a fondo, tenés los 37 votos, pero bien. nos parecía innecesario no respetar a todos y sobre todo un Senado que viene reformando un montón de leyes, donde tenemos un bloque de 47 que lo tenemos que seguir cuidando.
0: Efectivamente. Bartolomé, como siempre, te agradezco un montón por la charla y buena jornada de trabajo hoy, entonces.
2: Abrazo afectuoso nuevamente para todos los argentinos y como siempre, a disposición para estar cerca de la gente.
0: Un abrazo grande. Bartolomé Abdala es senador nacional por San Luis, La Libertad Avanza, es además presidente provisional del Senado. Es muy interesante esto de lo que queda fuera y lo que se avanza. Lo que queda fuera, con esta previsión, digamos, hay un acuerdo de los bloques aliados por charlarlo después. La metodología que claramente nos compartió Bartolomé Abdala y que consiste en teniendo los votos para aprobar el proyecto ideal, digo, en términos de lo que el gobierno prefirió una estrategia diferente, que es la de ir generando consensos, en parte para consolidar ese bloque ya no propio, sino de los senadores aliados, que es lo que te va a permitir modificar otras leyes. Como sociedad lo que nos queda es eso, estamos viendo cómo se conforman, pero sobre todo con qué contenido los consensos de las leyes que se aprueban, ¿sí? Entonces, me parece que eso está bien. Y en el toma y daca, yo no quisiera que nos focalicemos en el DACA, si eso fuera lo que sale, porque lo que se va a aprobar es un montón. ¿Qué se va a aprobar, por ejemplo, no es cierto? En materia de desalojos que tengan que correr o tramitarse por lo que se conoce modalidad sumarísima, es decir, van a ser más rápidos. Por supuesto, el gobierno había propuesto 5 días y se terminó acordando 10. Sigue siendo un término razonable. 10 días contra nunca jamás, que es lo que está pasando ahora. ¿Sí? ¿Para qué cosa? Para desalojar al que está intrusando tu casa. Fíjate, ¿no es cierto? El cambio de paradigma. Deja de exigirse una caución real para el dueño. El dueño no va a tener que poner plata para que prosiga el trámite de desalojo. Se cambia la caución real por una caución juratoria. Sí, con papeles te digo, esta casa es mía. Lo que falta que además tenga que pagar lo que no tengo para que avance, si los jueces quieren, el proceso recuperar mi propiedad. ¿Ven de qué se trata? Cuando hay casos de los cuales se ha hecho bandera en gobiernos anteriores, pero en realidad en ideologías, ¿no es cierto?, anteriores, como por ejemplo la existencia de niños o personas ancianas. Bueno, muy bien, la justicia lo que tiene que hacer en el acto mismo de desalojar es proveer a ellos una solución habitacional temporaria. Pero la justicia, no el propietario. Me intrusaron la casa. ¿Y por qué el Estado, qué clase de solidaridad es que el Estado cargue sobre mí que porque me robaron la casa con niños, no lo puedo sacar? Bueno, verá ese remanente que es el Estado a través de la justicia, bueno, ¿qué solución les provee? Pero no podemos cargar la solución sobre el dueño de la casa que intrusaron. Es una locura. Es hacer que las cosas se solucionaron, pero no solucionarlas nada, es tirarle la solución al dueño de la casa, ¿no? Bueno, de este tipo de cosas se trata. En lo que hace, por ejemplo, a la ley de expropiación. Bueno, es sintonizarla con la letra y el espíritu de la Constitución Nacional. No me podés expropiar la casa por cualquier razón. Tiene que ser un interés general

0: gente, pero te lo van a pagar. Hoy te expropiaban por el precio que querían a pagar las calendas de te griegas y sin lucro cesante. Bueno, de estas cosas se tratan, son un montón y muy importantes, aunque haya quedado afuera. Esto hay que ver con qué detalle quedan los años en los que todavía no podés disponer de tu propiedad si se incendia. Esto es una ley de Máximo Kirchner. ¿Con qué prejuicio? Con el que cualquier incendio que sucede lo hiciste a propósito porque querés hacer un country ahí. Esa es la ideología detrás. Por eso, cuando se incendiaba tu propiedad, no podías después disponer de ella 60 años. Bueno, ahí hay una discusión para bajar el límite. Se va a alcanzar un número que no sé si es 30 o cuál. Lo mismo. Correr la raya todo lo que se pueda con esta composición. Pero mirá que no vas a poder disponer de tu propiedad porque se prendió fuego.
1: Sí, es
0: cuando
1: una...
0: la propiedad, ¿en qué consiste como derecho, si me preguntas? En el uti frui, es decir, pues usar y gozar de él. Si no, ¿para qué lo tengo? Si me decís, no puedes usarlo, y es un derecho distinto, no es la propiedad. Entonces, nada, están todas estas cosas de discusión, es un pedazo de proyecto, y lo que salga va a ser mucho, pero va a denotar además y comprobar el consenso que hay, yo no sé si en la sociedad, pero en la política sobre estas cosas. La propiedad privada es uno de los derechos que más limita al Estado.
1: Sin duda.
0: Sí, en los que yo me encaramo como ciudadano particular para desarrollarme, hacer de las mías. Si el Estado me lo torpedea, bueno, es un derecho que como otro está hipertorpedeado por el Estado. Bueno, esta es una ley que le quita al Estado municiones para torpedear tu propiedad privada. Ahí tenés un montón de políticos, ¿no es cierto?, sobre todo de la oposición, y no están muy de acuerdo en dejar de torpedearla. Pero ese es el debate que se está dando.
1: Y me parece súper interesante esto que comentó el senador Abdala, que quedó dicho al pasar, pero me parece un punto troncal para el tratamiento de estos cuatro puntos hoy y los que vendrán, lo que quedó pendiente y otros proyectos, las negociaciones con los gobernadores.
0: Es eso, tal cual.
1: Porque cuando hablamos de tierras rurales, también estamos involucrando a los gobernadores.
0: Efectivamente.
1: No solo al Estado Nacional.
0: No. 24 minutos ahora de las 9 de la mañana.
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1: 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Estas luces danzan en el cielo antártico con tonalidades verdes, violetas y rojizas, creando uno de los espectáculos más impresionantes de la naturaleza. Argentina. 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

0: encanta Cecilia
1: Yánguas. Este tema querías vos, ojalá que lleve café.
0: Este tema quería, me encanta, me encanta.
1: Muy bien.
0: Dominicana, una vez estuve en República Dominicana y en un evento y qué sé yo, y de repente vino el Ballet Nacional y bailó este tema, y es maravilloso. Y
2: todos bailaban.
3: Qué lindo.
0: Sí, re lindo, re lindo. No llovió café en el campo, estaría bueno.
3: Pero
0: sí,
3: las regalaron café.
0: Eso sí.
1: Bueno, les traigo algo de la televisión. ¿Qué pasó ayer? Algo de la tele, de un programa que se llama Cuestión de Peso. Un participante, José Luis, parece que tuvo un inconveniente, comió un postre, no le cayó muy bien. Le contó a Mario Masachesi.
0: Pero
1: ¿y esto pasó?
0: No, ¿en dónde comió el postre?
1: En su casa, qué sé yo, no sé.
0: ¿Y era un participante de Gran Hermano?
1: De Cuestión de Peso.
0: Ah,
1: usted no me está escuchando.
0: No, sí, eso
3: ¿lo tenía permitido?
1: Escúcheme. Mario Masachesi, tenés muchos temas en la cabeza. No, me tiene relacionada solamente con Gran Hermano, cosa que me preocupa gravemente.
0: Estás dentro de la casa.
1: Pero no importa.
0: No te preocupes que ahora te voy a relacionar con Mario Masachesi.
1: Muy bien, y mirá lo que... Escuchá lo que pasó. Escuchá.
4: ¿Qué tuviste? ¿Qué síntomas?
5: No, estuve siendo mucho al baño.
4: O sea que largaste.
5: Ah, largaste. Yo creo que por eso me tiene que dar bien.
4: Claro, te comió. ¿Mucho, mucho?
5: Sí, hasta hace poquito, hasta las horas.
4: Cuestión de peso. Hasta recién, recién. Ay, vamos a ver si el efecto cataratas del Iguazú.
3: Ay, no.
4: Dice que las cataratas están sobrepasando, tuvieron que sacarle hasta la baranda.
3: No.
4: Así que vamos a la balanza, José Luis. Vamos, suerte.
1: Bueno.
3: ¿Y cómo le dio?
1: Porque le fue bien, le fue bien. Pero ¿cómo no le va a ir después de lo que acaba de decir y la imagen que todos tuvimos en nuestra cabeza?
3: Lo tenía
1: permitido. Bueno, muy escatológico, pero esto pasa en la tele, digo, como para que tengan un registro.
0: A casita, ¿no? Quiero decir, ¿a qué hora? ¿A la hora de la merienda?
1: Sí,
0: la
1: hora de más o menos. Sí. Más o menos. Sí, sí, a la hora de la merienda.
0: Lo lleva bien, ¿no es cierto? El programa no lo tengo visto, pero digo, ¿qué programa difícil de llevarle? Esta chica que lo hacía antes, a veces lo
1: Politi.
0: Me dijo que a veces lo gastaba, ¿entendés? Y no está bueno.
1: Andrea Politi, vos hablás de Andrea Politi. De verdad que para mí es un programa.
0: Es complejo de llevar.
1: De modé, te voy a decir.
0: Ok, bueno, por
1: para
0: eso,
1: mí ya es un programa de modé, podemos hablar de eso, podemos hablar también de los excesos, nos vamos a otro lugar, nos vamos a Hollywood y vamos a ver la cantidad de gente que está con una delgadez extrema, pasando por una situación tremenda de salud. Estrellas de Hollywood que son imágenes de nuestras jóvenes de hoy, y eso es preocupante.
0: Porque
1: también
0: los extremos se tocan.
1: Obvio.
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7: Hora 9:30 minutos en la República Argentina. Proyecto de inviolabilidad de la propiedad privada. Por Radio Nacional, el presidente provisional del Senado, Bartolomé Abdala, dijo que el oficialismo logró acuerdos para que la iniciativa prospere en la Cámara Alta.
8: Es un proyecto de ley de la inviolabilidad de la propiedad privada que fue amplio, que eran 6 capítulos originalmente, en donde claramente cada capítulo sería en un proceso normal. Cada uno podría hacer una ley independiente. Nosotros, bueno, tratamos varias reformas juntas y bueno, ha habido lógicamente distintas creatividades por parte de los senadores, pero felizmente hemos logrado un acuerdo sobre 4 temas que nosotros consideramos valiosísimos para la sociedad argentina.
7: YPF vendió 2 bloques petroleros en Mendoza. Las operaciones fueron concretadas por 405 millones de dólares en el marco del plan para concentrar inversiones en Vaca Muerta. La Petrolera Nacional informó que el objetivo es desprenderse de activos convencionales y fortalecer el desarrollo de los yacimientos no convencionales. Inseguridad bonaerense. Andrea Valdivieso.
9: En Luján, provincia de Buenos Aires, Maximiliano López, subteniente de la Policía Provincial, recibió 2 disparos en el abdomen durante un control de rutina y permanece internado en estado crítico. La investigación logró dar con el agresor por el seguimiento de las cámaras de seguridad. Se trata de Carlos Jara, de 34 años, apodado Danielito el Terrible, quien fue capturado. Junto a Jara también fue arrestada la mujer que lo acompañaba al momento del hecho y se secuestraron la moto en la que se trasladaban y el arma de fuego utilizada.
7: En Buenos Aires la temperatura 14 grados 8 décimas, la humedad 96%, el cielo nublado con tormenta y la visibilidad está reducida a 6 kilómetros.
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0: de locutores, redactores que son un poco poetas.
1: Sí,
0: escriben,
1: sí, sí,
2: gente
1: sí,
2: muy, capaz.
0: Me pasa.
1: Totalmente.
0: Amanda Alma, muy buen día, bienvenida. ¿Cómo le va?
3: ¿Qué tal, Nicolás? ¿Cómo estás?
0: Todo
3: buen
0: bien.
3: Día y húmedo día.
0: Uf,
3: hoy.
0: ¿Cómo estamos?
3: Hermosa la canción de Maná, los amo yo, es mi generación. Me conmovieron.
0: Che, Amanda, ¿cómo viene? Bueno, la jornada de hoy en el Congreso puntualmente en el Senado, ¿cierto?
3: Sí.
0: ¿A punto de comenzar? No, ¿a qué hora empieza la sesión?
3: No, a las 2 de la tarde está convocada la sesión. Ayer hubo todo mucha tensión, obviamente, que se conoció que se saca el capítulo 3, finalmente, que tenía la modificación de la ley de tierras en una negociación muy ardua que viene desde hace muchos meses. El proyecto se presentó el año pasado, al poco tiempo de la elección, al poco tiempo de el triunfo electoral del gobierno nacional, y luego quedó, bueno, un tiempo hasta que este año finalmente se logró el debate y tuvo audiencias públicas también. Hubo 5 jornadas de audiencias públicas muy interesantes, están en la página de YouTube del canal del Senado de la Nación. Ahí, podríamos decir, está el núcleo del debate que se va a ver hoy con los argumentos que recogieron los senadores y senadoras, ¿no? Porque es tan compleja la ley, abarca tantas dimensiones, digamos, respecto a las distintos aspectos judiciales con la viabilización de la protección de la propiedad privada, que muchos argumentos hoy los vamos a escuchar en el debate recogidos de aquella audiencia, de esas 5 audiencias, donde hubo especialistas, constitucionalistas y organizaciones de la sociedad civil. Mm-hmm. Eso se saldó y fue también el insumo que se utilizó para las negociaciones con los sectores, porque el oficialismo tiene 21 senadores propios, digamos, en la Cámara Alta, y necesita 37 para sesionar, así que le faltan 16, que viene trabajando muy hábilmente la senadora Patricia Bullrich, que es la presidenta del bloque, estableciendo un vínculo con sectores del radicalismo, con sectores del PRO, con sectores que representan a las provincias, y eso suma alrededor de unos 40 senadores, que le ha permitido justamente al gobierno avanzar en muchas leyes en los últimos meses, ¿no? Leyes muy importantes, desde la reforma laboral en adelante. Esa estrategia empezó a...
0: Y es lo que el gobierno está en parte cuidando, nos lo decía recién el senador Bartolomé Abdala, cuando decide, y uno podría decir, bueno, ciertamente dentro de condiciones de posibilidad, ¿no? Decidir por la vía de este consenso, ¿no es cierto? Previo, si querés, ¿no es cierto?
3: Sí,
0: llegar ya
3: es que también
0: a la sesión con estos capítulos acordados.
3: Sí, lo que es importante entender es que como el oficialismo no puede imponer una mayoría porque no tiene el número, siempre llega al recinto con negociaciones muy importantes que inciden en el texto. Se comenta que hubo 17 modificaciones, 17 versiones.
0: Ahí estamos haciendo un análisis. No, ahí estamos haciendo un análisis con una página, después te lo paso. A ver si son 17 y qué, porque está bueno y uno puede seguir la huella legislativa. ¿No
3: sí,
0: cierto?
3: Lo que es importante con eso es que se van modificando distintas cosas estructurales, como por ejemplo esto, un capítulo entero, la forma en que se redacta un artículo, o cuestiones más de coherencia legislativa, ¿no? Que no se contradiga con...
0: O con otra norma o así.
3: Otra norma, con algún artículo de otra norma, porque como es tan complejo, son tantas normas partes de las normas las que se modifican. Eso es lo que también hizo que haya
0: Amanda, 16 borradores. Es un congreso deliberando, que es la función propia del Poder Legislativo.
3: Por supuesto,
0: o sea que está muy bien que pase. Pues uno podrá estar de acuerdo, ¿no?, con lo que sale. Unos nos quejaremos cuánto perdió, otros dirán menos mal que se sacó eso. Sí. Pero digo, la función del congreso es esta, ¿eh? Así que hay un congreso
3: trabajando. Y también
0: trabajando,
3: es para entender, importante para entender, porque el Senado, sobre todo durante muchos años, desde la recuperación democrática hasta el año pasado, tuvo hegemonía peronista, entonces era diferente la dinámica de la discusión.
0: Ah, mirá qué interesante lo que pones. Hay algo cultural en la casa que por ahí diputados tiene vivido de otro modo, tal cual.
3: Claro.
0: Tal cual. Venía de la comodidad del predominio o hegemonía peronista que le evitaba esta negociación previa, digamos.
3: Que sí, que las modificaba, ¿no? Porque como cuando vos tenés ya garantizado tu propio quórum y el número de... que también representa, en definitiva, el número que se necesita para imponer o para aprobar una ley, Bueno, los márgenes de negociación son distintos. Ajá. Por eso que lleguemos hoy a esta discusión con 17 versiones que fueron mutando, 17 versiones del texto con un capítulo menos, bueno, va marcando esta dinámica,
0: eso,
3: ¿no?, de las relaciones
0: es
3: de fuerza.
0: Efectivamente, efectivamente. Amanda, empieza la sesión entonces a las 2 de la tarde.
3: Va a haber una discusión reglamentaria ardua y difícil,
0: muy,
3: porque lo que planteó la senadora Sagasti, que lo que hizo la vicepresidenta de la Nación es habilitar el debate.
0: El debate.
3: No es que le autorizó participar. Acá hay que tener en claro lo siguiente: tanto diputados como Senado, por la historia judicializable que hubo en la Argentina, por los antecedentes judiciales que hay en la Argentina, ya la Corte Suprema y todas las distintas instancias que se plantearon respecto a alguna controversia con la participación de los senadores, lo que resolvió históricamente la justicia es lo tiene que decidir el Pleno en una sesión.
0: Sí, sí.
3: Es por votación, digamos.
0: Por esto de que lo considera una cuestión de poder inherente, digamos, a la otra rama, ¿no? Bueno, sobre estas cuestiones reglamentarias es el Congreso el que se organiza a sí mismo, ¿no?
3: Claro, el Congreso dicta sus propias normas, tiene su reglamento, tiene comisiones para modificar el reglamento y las modificaciones se resuelven con una discusión
0: ahora esto entonces configura una modificación al reglamento. Bueno, esa va a ser la primera discusión, ¿no?
3: Esa va a ser la primera discusión. Segundo, ¿cuánto se requiere para esa modificación del reglamento en términos de votación para habilitar las modificaciones?
0: Eso.
3: Como esto es un pedido que no modifica porque viene un antecedente que tiene que ver con una situación particular, que del ASPO, allá cuando era la pandemia y no nos podíamos mover, y se habilitó.
0: Eso dice usted, vamos a ver qué opinan ellos, claro. Pero digo, lo que está en discusión.
3: Sí, de los antecedentes que tenemos, qué es lo que podemos hacer también para entender qué está en juego, ¿no?
0: No, ¿sabes cuál es la pena acá, Amanda? Me parece que como sociedad va a estar bueno, primero ver qué sale del debate, que está muy bien que ocurra también respecto a este tema. Y después que, claro, es lógico y entendible que estas cuestiones entren motivadas por cuestiones personales primero, como la de Fernández Sagasti, que efectivamente está impedida de movilizarse, y políticas después, cuando, bueno, hay que traer esto a la palestra porque el número tampoco lo tiene, sino finito, la oposición. Ahora bien, estaría genial que se trate en abstracto, y entonces no sé, modificar la norma para la partida que ya empezó, ¿no? Y eso
3: sí,
0: siempre es mejor.
3: Hay que pensarlo en términos de que hay un debate en el Congreso también sobre la modernización de las herramientas que se impuso allá en el 2020 con
0: la pandemia.
3: Aislamiento,
0: claro.
3: Pero que después los propios diputados y senadores dejaron un poco de lado diciendo, bueno, hay que avanzar en una modernización, hay que avanzar con la incorporación de tecnología en el recinto. Y ahí dijeron, bueno, ya lo debatiremos en otro momento.
0: Te cambia todo eso, te cambia todo porque se termina el poroteo de tipo no puede llegar. Algunos dirán, eso está bien. Yo no creo que esté mal. He recorrido otros, por ejemplo, el Parlamento alemán, y ahí directamente vota el despacho. Ni siquiera tiene que estar el legislador presente. Emite su voto y lo operativiza alguien de su despacho. Bueno, no sé, pero estaría bueno esa cosa que charlemos en abstracto.
3: Sí, y que se discuta en un contexto también que lo tiene el propio Congreso, cada Cámara, una comisión
0: de
3: para debatir. En la Cámara de Diputados se llama Peticiones, Poderes y Reglamento, y en la comisión del Senado no tiene esa especificidad, el Senado tiene otras comisiones.
0: Ajá.
3: Es distinto porque el Senado hasta el 94 representaba las gobernaciones.
0: Bueno, ahí cambió el principio de representatividad,
3: claro,
0: tal cual.
3: Y eso es difícil de llevarlo entonces. Uf. A la propia dinámica parlamentaria.
0: Claro, porque antes decíamos, ¿cómo puede ser que senadores que representan una misma provincia voten distinto? Podían hacerlo desde lo individual, pero si la provincia es esquizofrénica. Bueno, a partir del 94 representan al pueblo de la provincia, ¿no es cierto?
3: Es
0: dos a la mayoría y uno a la minoría. Entonces,
3: vos
0: ahí
3: lo elegís, digamos,
0: y vos
3: como
0: lo
3: ciudadano.
0: Elegís.
3: Antes lo elegía la legislatura, decía,
0: totalmente,
3: bueno, este y este va.
0: Ajá.
3: Y eran siempre de representantes del gobierno. Pero bueno, cuando cambia, y esos son también antecedentes, digamos, que siempre que hay alguna modificación o se busca modificar algo dentro de la acción
0: claro.
3: parlamentaria, se pone como referencia. Bueno, también mandó la Constitución del 94 a ciertos cambios que se penalizaron de una manera y que ahora, sin que altere el espíritu de ese artículo constitucional, puede incorporarse
0: Bueno, súper interesante, Amanda. Entonces, la sesión de hoy, por varias de las cosas que ocurren, seguro te llamemos mañana para que nos cuentes lo que dejó. Dale.
3: Bueno, les mando un abrazo grande.
0: Beso grande, que tengas lindo día. Es Amanda Alma, corresponsal de Radio Nacional en el Congreso.
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0: 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Mesa de Saldos. Lo último, pero no menos importante, ¿qué quedó por decir?
1: Muy bien, Mesa de Saldos, 44 minutos de las 9 de la mañana, rapidito. Andrea China Valdivieso.
2: La mesa de saldos, o lo que traigo a la mesa de saldos, es en definitiva todo lo que va a avanzar, la causa que se le sigue a Facundo Moyano por, en principio, privación ilegítima de la libertad y lesiones leves agravadas por el contexto de violencia de género. Nueva fiscalía, como te había dicho, a cargo de la investigación. Investiga ahora Florencia Noeres, quien ha citado para hoy a Candela Arizaga para que amplíe su testimonio. Y te voy a contar qué es lo que puede llegar a decir en el día de hoy Candela. Y es que había más personas en el departamento en las horas previas a los episodios de la vía pública, que además hubo una persona que durante estas 48 horas previas a los incidentes le llevó en distintas oportunidades estupefacientes y dónde consumieron esos estupefacientes. Habla de un espejo circular giratorio que no se encontró ni en la inspección ocular ni en el...
1: ¿Qué es un espejo circular giratorio?
2: Es una mesita, un espejo que sirve a los efectos de administración de sustancias.
1: Ahí está, ahí entendí. Ale Gallo, muchas gracias por la precisión.
3: Usted lo merece.
1: Ahí está, habla, el espejo circular, claro.
2: Ella le ha contado a algunos allegados
1: espejito,
2: acerca...
1: Espejito, espejito, no es de... Claro. Claro.
2: Era un espejito, espejito, pero de administración de sustancias. En este caso, claro, que no se encontró ni en la inspección ocular primaria.
1: El esfuerzo sobrehumano de todo el mundo para explicarme lo que era, mirá, apeló una tarjeta el señor Rodolfo del otro lado del vidrio. Claro.
2: Yo se lo digo con palabras técnicas.
3: Lo haces muy bien. Hay que instruirlo al señor.
2: Espejo circular giratorio que posibilita la administración de sustancias.
1: Claro.
2: Pulverulentas, no, para ser más exacto.
1: Pulverulento. No, claro,
3: no, pero se utiliza mucho en restaurantes.
1: Picadas, solo se usa mucho, exacto, para las picadas.
3: Que vos vas redondeando, pero sin,
1: claro, chisitos,
3: sin, sin bolitos, sino, claro, con, así.
1: Está muy bien.
2: Bueno, la aceitunita. Esto no se halló ni en la inspección ocular primaria, ni tampoco, obviamente, en el allanamiento del martes por la tarde, en el cual se levantaron los posibles elementos de prueba y no se encontró absolutamente nada de lo que primariamente se dijo que había.
1: Ay, giro el espejito y ahora Alejandra.
4: ¿Qué querés? Yo no tengo nada que ver con el espejito, te voy a hablar de las reservas. De las reservas del Banco Central, que dijimos superaron los 50 mil millones de dólares por primera vez. Hay tres variantes que explican ese ingreso, por supuesto la compra de divisas por parte del Banco Central, que viene prácticamente sin interrupción en jornadas hábiles desde el principio de año haciéndolo, la renovación del swap con China, que vencía ayer y se renovó ayer efectivamente por 19 mil millones de dólares, y el ingreso de divisas que tiene que ver con el aumento de las exportaciones. Eso hace que hayamos superado este parámetro que se mire internacionalmente como una marca fit de rendimiento en las reservas de un banco central.
1: Pero estamos más fat que lo que estábamos.
4: Estamos más fat, pero más fit. En este caso, tenemos más músculo para bancar la que venga.
1: Me gustó, me gustó eso. Cecilia Díaz.
5: La empresa red social True Social lanzó un servicio.
1: Nos va a tirar ese tema. Escucha, que nos va a dejar pensando.
5: Bueno, pensá, Nico. Un servicio de alta velocidad. ¿Cuánto sale la suscripción?
1: ¿Alta velocidad qué significa? ¿Más banda, más ancha?
5: Significa lo siguiente: vos pagás $100,000 mensuales.
3: ¿Qué? Un vuelto.
5: $100,000 mensuales y vas a recibir los
1: mensajes.
5: No
1: podemos, no la podemos.
5: Que publica la gente segundos antes que el resto. Solo segundos antes.
1: ¿Y quién
5: antes
1: es
5: que
1: la
5: resto.
1: Gente?
5: Y la gente principal que usa True Social es Donald Trump, el presidente de los Estados Unidos.
1: Y
5: quien
1: su
5: publica sus decisiones de gobierno en True Social. Mensajes de decisiones diplomáticas, decisiones militares, decisiones económicas. Como por ejemplo, no vamos a hablar más con Irán, vamos a bombardearlos a partir de ahora. ¿Y esto qué hace? Estallar el mercado bursátil, suben las acciones. Si vos tenés segundos antes para operar en los mercados bursátiles del mundo, ganás millones de dólares.
1: 100 mil dólares es nada para
2: es
1: eso.
2: Es nada para eso.
1: Primero que
2: es
1: está
2: nada.
1: Muy malo.
5: Pero
1: está muy
5: bien cuestionado. Ya hay 5 empresas que compraron la suscripción en el primer día de lanzamiento. O sea, pero que también se lanzó, como dice Mariana, es también eso, un gran debate ético sobre si información pública puede ser cobrada.
1: No. Él lo podría...
2: Mercancía.
1: Es información pública, es un tema.
3: Claro.
1: Es un
3: información
1: tema.
3: De Estado.
5: Pero es una empresa la que está vendiendo el servicio. Sí. Lo que pasa es que la empresa pertenece a él.
1: Claro.
3: ¿Quién da esa? Ya. Porque ¿quién da ese dato?
1: Tiene mucho que ver con... lo da Donald Trump, pero el problema es que hay que ver si en paralelo sale la publicación en el órgano pertinente. No es lo mismo que diga voy ya, que ya hice. Sí. Es muy cuestionable.
5: Claro, lo que pasa es que, como sabemos, Donald Trump tiene un uso de las redes sociales políticas con una comunicación de Estado muy distinta a lo que se venía haciendo con comunicados públicos.
1: Elon Musk lo compró, porque por ahí agarra y te retuitea por X lo que él dijo segundos antes de que la propia Truth... Yo que Elon la compre.
5: Que la pase otro. Bueno, es que le da también a los algoritmos, a las otras redes, también una ventaja comparativa muy fuerte. Muy fuerte. Ahí está el debate.
1: Rodrigo Ruiz.
6: Bueno, Nico, hoy se completa un partido pendiente de la fecha 2 de la Liga Profesional. A las 7 de la tarde, Unión de Santa Fe ante Lanús. Es el único que queda por jugarse. Ayer, recordemos, el triunfo de Boca ante Estudiantes y el empate entre Tigre y Belgrano 0-0. Ayer hubo reunión de comité ejecutivo de AFA. Se definieron los días de las finales que va a haber de aquí hasta diciembre del fútbol argentino. Hay dos que ya tienen sede. Por ejemplo, la final del torneo de clausura, que se va a hacer en el Estadio Único de La Plata, ahora llamado Diego Armando Maradona, entre los campeones, el campeón de este torneo de clausura, y el 19 de diciembre, una semana después, el trofeo de campeones, que va a ser en el Kempes, entre Belgrano de Córdoba, el campeón del torneo pasado, y el campeón de este torneo. ¿Sí? Y además ahí se votó por unanimidad la continuidad de Lionel Scaloni, que se tiene que dar ahora un encuentro cuando Argentina juegue fecha FIFA y Scaloni vuelva al país y tenga una reunión con Chiqui Tapia. ¿Sí? Recordemos que su contrato vence en diciembre y después se verá.
1: Mariana Gilabor.
3: Algunos mensajes. Buen día, nos dice Miguel desde Nogoyá, Entre Ríos. Buen día, Dios día. Dice, yo fui entre los 5.500 policías que custodiamos a Juan Pablo II.
1: Mirá.
3: Estuve a 3 metros del Papa, dice Miguel. ¿Qué vino a Paraná?
1: ¿Qué
3: vino a Paraná? Mira, yo no me acordaba de eso. Franco, desde Brasil, dice, hola Nico y Mesasa, los escucho desde Brasil. Saludos, soy Franco de La Roque, Entre Ríos. Espero que está en Brasil escuchándonos.
1: Qué lindo eso, nos llevó a Brasil.
3: Y los voy a cuidar, les voy a comentar un poquito que se preparen porque vamos a tener jornadas muy, muy frías a partir de mañana, mínimas de 5 grados. Domingo la mínima 4, el lunes la mínima 3.
1: Hay que abrigarse.
3: Bajas temperaturas a partir, obviamente, de la tormenta que va a pasar en el día de hoy. A partir de hoy van a aparecer estas bajas temperaturas. Ya hoy a la noche la mínima va a ser de 8 grados. Siguen los alertas, ocasional caída de granizo para Entre Ríos, Gualeguay, Islas de Ibicuí, Paradero, Campana, esto en Provincia de Buenos Aires, San Antonio de Areco, San Fernando, San Pedro y Zárate.
1: Mucho cuidado entonces. Nos vamos a buscar a Adri Coror, ¿les parece?
3: Muy bien.
1: Nosotros volvemos mañana, Dios mediante, a las
3: 7 de la mañana.
1: Hermoso día.
7: Ya está, me tengo que ir, dejado.
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3: Estamos en todo el país. Formosa. En el área protegida Bañado La Estrella, desde el 2001, la Fundación Biodiversidad realiza acciones para un aprovechamiento comercial sustentable de la boa curiyú o anaconda amarilla, que se encontraba amenazada debido al alto valor de su piel para marroquinería fina. 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Actualmente, esto se redujo a unas 4.500 pieles al año. En cada provincia argentina, Nacional.
4: ¿En qué se parecen los hombres al caracol? Son babosos, arrastrados, tienen cuernos y ellos creen que sostienen la casa.
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0: bien, Adrián Corol, muy buen día, bienvenido, ¿cómo le va?
1: Buen día, bien.
0: Mojado, Corol.
1: Mojado. Para que crean que me bañé. Ajá. Nunca me bañé tantas veces en un día como hoy.
0: Como hoy, a la mañana
1: temprano.
0: ¿Usted está mucho tiempo afuera durante el día?
1: Un poquito, ¿sabes qué? Lo que pasa es que tenemos, antes no existía lo de la criogénesis. Como palabra, no se usaba tanto, ¿viste?
0: Ah, no, esto de la ciclogénesis. Esto, y ahora
1: la ciclogénesis. Yo digo, creo por me pagan de un auto, pero digo, la ciclogénesis, estos ciclos no existían y ahora tenemos todas las semanas.
0: Ahora sí.
1: Qué bien que se escucha, muy bien, Rodolfo.
0: Se escucha bien.
1: Sí,
0: bien.
1: Muy bien.
0: Venís vos y lo acomoda.
1: No, sí, claro. No. Pero digo, volviendo a Radio Nacional.
0: Ayer di una vueltita por el control central después de que...
1: ¿Le gustó?
0: Me gustó.
1: Ahora ¿viste qué lindo que es la NASA?
0: Sí, está bueno.
1: O la estación Dharma de Lost. Claro, claro. Lo cierto es que por ahí pasa todo.
0: Pasa todo, efectivamente.
1: Yo quiero que un día vayamos a Pacheco y hagamos el programa, los programas en
0: Pacheco. Que no estaría nada mal, pero sí, la semana que viene tenemos agendado.
1: Lo que pensé hoy que no está mal, y nosotros siempre hacemos alarde de ser locales en todo el país, ¿no?
0: Que lo somos.
1: Y estaba pensando que cada una de esas emisoras, nuestras emisoras, hoy en el programa van a ser observatorios meteorológicos.
0: Ya lo están siendo, efectivamente.
1: ¿No es cierto?
0: Efectivamente.
1: Y te pueden dar un panorama a minuto a minuto. Todo, tiki, está como está.
0: Y llamás, sí, tal cual.
1: Ya lo estamos en eso. Sí, excelente. Sí, como para saber, ¿viste? Porque a veces uno se queda con...
0: No.
1: Alerta naranja en esta zona, está bien.
0: Les contamos nosotros cómo estamos, nos cuentan ellos cómo están y cambiamos figuritas.
1: Sin necesidad, como decimos, de enviados especiales.
0: Sí, claro.
1: Somos locales.
2: Y además, hoy van a tener un montón de trabajo, porque hay un montón de alertas. Mariana Gil Laborde lo estuvo contando todas. A lo largo de toda la mañana, en distintas zonas, con distintos colores.
1: Bueno, vamos a hablar de números, de alertas de hoy y de accidentes de tránsito ayer. Ayer hubo en la mañana 37 en la zona. En la
0: 37.
1: Y hay zonas del país donde se multiplican las alertas, pero más allá de eso, lo importante para nuestra radio es decir cuáles son las recomendaciones.
0: Por supuesto.
1: Y contar y acompañar.
0: Y la principal recomendación es piensen dos veces que tan necesario es salir de casa, menos.
1: Yo lo pensé tres.
0: ¿No es cierto?
1: Pero no le voy a fallar a Nico, lo tengo que ir a ver al pase. Ahora termina el pase y me voy.
0: Está claro.
1: El negocio de los... vender paraguas.
0: Después quiero, y después... Sí, claro.
2: Piloto, todo.
0: Y después quiero que charlemos de...
1: ¿De qué?
0: Esto que contaba tantas. Cecilia Dibuan recién, de Truth Social, ¿viste?
1: Sí,
0: es interesante.
1: Sí, lo que está pasando.
0: Unos segundos, $100,000 sale la suscripción. Y entonces vos recibís los tweets de cualquier usuario, pero el usuario principal es el dueño de la plataforma, que además es el dueño de la presidencia de los Estados
1: Unidos.
0: Funciona. Y te enterás segundos antes.
1: Funciona.
0: ¿Enterarse segundos antes?
1: Es como...
0: ¿Usted se suscribió?
1: Yo me suscribo a los newsletters, ¿viste? Ajá. Como vos conocerás. ¿A qué me
0: refiero?
1: Pero
0: no pagó la suscripción de $100,000.
1: $100,000. Yo nunca pago. Yo nunca pago, consigo sponsors.
0: Ah, está bien, está muy bien. Se lo consigue solo y el sponsor sabe que lo está sponsoreando.
1: Sí, claro. No, pero es muy interesante cómo se están dando esos fenómenos, ¿no?
0: Sí.
1: De redes, de... personalidades que atraen más que las redes.
0: Ay, claramente.
1: Y una cosa que me llamó la atención de un libro que estoy leyendo, yo pensé que todavía Facebook sigue siendo.
0: Sí, claro.
1: Facebook sigue siendo el uno.
0: Claro que
1: el uno.
0: El uno.
1: Es increíble. Yo, en la percepción, uno dice, ya quedó atrás.
0: Instagram. No.
1: Facebook sigue siendo. ¿Y sabes dónde? Especialmente a medida que te vas alejando de las grandes ciudades.
0: Sí, efectivamente.
1: En Giles.
0: Sí, claro.
1: En Chascomús.
0: Sí, claro. Por eso es importante que estemos ahí.
1: Usted lo dijo y yo...
0: No es cierto.
2: Los viejos funcionan.
1: Pero no es tan
0: esa
1: viejo.
0: Esa frase no me gusta.
1: ¿Te puedo decir algo que...
0: Fue apropiada.
1: ¿Te puedo decir algo que te va a gustar?
0: Sí.
1: Lo bueno funciona,
0: efectivamente. Por eso va a funcionar Corol en el aire desde minutito, nada más.
1: Bueno, siempre hay excepciones a la regla.
0: No.
1: Lo nuevo, todo puede funcionar, lo nuevo, lo bueno, lo viejo, todo puede funcionar y todo puede no funcionar.
0: Me los quedo escuchando, existe esa, me quedo escuchándolos.
1: Ahora me da más miedo.
0: Me lo quedo escuchando y nosotros volvemos mañana. Adri, tenga un excelente programa. Besos grandes.

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6: Sí, muy optimista.
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7: Mi mamá sabía decirme, me acuerdo cuando era chango, usted se acuesta a la siesta, no vayas a andar ondeando.
0: Mercedes Sosa, la negra, es considerada la voz de América Latina. Su voz lleva el folclore argentino al mundo. Nació en San Miguel de Tucumán en el año 1935. Escuchemos ahora Del tiempo de mi niñez, por Mercedes Sosa.

Mercedes Sosa fue fundadora del movimiento del nuevo cancionero y la más grande exponente de la nueva canción latinoamericana en nuestro país. Por eso, escuchemos ahora como paz.

Los últimos discos de Mercedes Sosa fueron Cantora 1 y Cantora 2, donde llevó a cabo versiones de grandes canciones con grandes artistas de toda América Latina. Nos vamos en este homenaje a Mercedes Sosa con el tema Gracias a la Vida.

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0: Hola, ¿cómo estás? Buen día. Sí, buen día. Llueve, hay alerta meteorológico, alerta amarillo. Hay que prestar atención, pero nosotros te vamos a estar acompañando. Como todos los días, con una buena actitud, comentándote, por supuesto. Hay que tener ciertos cuidados en el tránsito. El servicio meteorológico habla de lluvias durante todo el día de hoy. Tormentas fuertes en la mañana y en la tarde. 15 con 14 grados 8 décimos de temperatura, humedad casi toda, imagínatela, 96%. Y la máxima está clavada ahí en 14 grados. No sé si hace, si es muy, muy frío. Hay viento de 13 a 22 kilómetros por hora, de direcciones variables, aunque están predominando de norte a sur. El Chino Cuenca está en la puesta en el aire. Chinito, buen día. Gastón Rabinovich en la producción. Erika Sotomayor, ¿cómo te va? Buen día.
1: Hola, buen día. Pasada por agua, por supuesto, pero muy bien, muy bien.
0: E igual el chaparrón más fuerte, más importante, torrencial, fue 7:15 de la mañana.
1: Exactamente.
0: ¿A esa hora habrá salido chocolate para acá, de vuelta de vacaciones? Sos muy bienvenido, Choco.
2: Hola, Silvia. Buenos días, ¿cómo están? A toda la audiencia, quiero agradecer a la cantidad infinita de oyentes que se han contactado a través de mis redes. Gracias, sí. Estoy de vuelta por su preocupación. Les conté que estaba creando el Sindicato Único de Payasos Unidos. Así que ahora, de acá para adelante, van a empezar a haber acciones directas de los payasos.
0: Bueno, los payasos. Sí. ¿Te mojaste?
2: Sí.
0: Bien. Bacaro, ¿cómo estás? Buen día.
3: Sería su payu. Sí. Buen día, Marucho. Muy buen día.
2: Tuve problema porque íbamos a poner su pay y me dijeron, no podemos, ya entonces es su pay.
0: Estaba registrado.
3: Bueno, pensar que ayer...
0: ¿Vos te
3: mojaste? Porque ya estaba prevenido. Además yo hice cruz de sal, puse un huevo fresco en el balcón.
2: ¿Es verdad que hay que enterrar un huevo en la tierra?
3: No, hay que ponerlo en un rincón o del balcón.
2: Ah, yo me mojé tanto por eso.
3: Y te veré el pie que había que... Pensar que ayer los advertimos, ¿eh?
1: Sí, claro.
3: La cruz de sal, y háganlo, muchachos.
2: Clavaban un cuchillo también. Sí,
3: ¿no? Clavar el cuchillo en la tierra, porque si no, la tormenta no se va, ¿eh? Háganlo.
0: Sí, sí, la tormenta...
2: ¿Vale en las macetas?
3: Sí, en la maceta también, sí, claro.
0: Te la podés rebuscar por como puedas.
3: Mira lo que es la tormenta. Mira lo que es la tormenta.
0: Sí, 10 de la mañana, 7 minutos, chicos. Esto recién empieza. ¿Y saben qué?
2: Clavar el cuchillo en el respaldo de la cama.
0: ¿Saben qué?
2: Ahí abajo. Sí.
0: Me quedo un rato largo. Es más, me quedo más de la 1 de la tarde.
2: ¿En serio? Mira.

0: Tamara Castro en el 98.7 de Milicota, La Alucinada, el comienzo musical con Rally Barrio Nuevo, El Huachito.
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0: alerta naranja, ya este color es una advertencia más severa. El servicio meteorológico señala que hay alerta amarilla por vientos. De esta forma empezamos el día con este tipo de advertencia por lluvia, tormenta, ráfagas y después seguido descenso de temperatura. A ver, rápidamente el servicio meteorológico indica para el día de hoy esta condición: tormentas fuertes, lluvias aisladas hacia la noche. El viernes, es decir, mañana, sale el sol, la mañana fría, 5 grados de mínima, 13 grados de temperatura máxima. Por suerte, la radio sale a pasear porque no necesita ningún tipo de paraguas ni nada. No. ¿A dónde vamos con Erika hoy?
1: Vamos a la provincia de Jujuy, a un sitio arqueológico que se llama Inca Cueva. Vamos a hacer el recorrido, vamos a contar un poquito de historia y además vamos a hablar acerca de una propuesta que se está dando en Yerba Buena, Tucumán, para residentes y turistas. Vamos a hablar un poquito de algo que se da una vez por semana, que está muy lindo.
0: Pacarito.
2: Sí.
0: Y hoy, ayer todo el mundo me empezó a decir, viste que empieza a
2: Viste que.
0: Y dije, yo ya lo sabía.
2: El 14 de agosto. Sí. Exacto, sí. Hablamos de. Anticipamos, para no, tampoco es para hacerse tanto autobombo, pero ya se más o menos se conocía hace un par de días que el 14 de agosto iba a ser el estreno de este formato episódico que relata. Y retrata la vida de Moria Casán. Pero hoy es jueves.
0: Entonces.
3: ¡Hay estreno!
2: En la cartelera cinematográfica. Da para ir al cine. Tenemos varias propuestas, pero sobre todo hay una producción nacional basada en una historia real que transformó en cuento Hernán Cassiari, que se llama Canelones. Seguramente aquellos que la hayan leído sabrán a qué me refiero, la obra de Cassiari, con Verónica Ginás, con un gran elenco, con Radagás, con Agustín Rada Aristarán. Vamos a hablar de esa producción dentro de un rato en el marco de los estrenos de la semana. Y después de otras cuestiones también, hay un ciclo de cine imperdible para aquellos amantes del cine de otros tiempos, pero de muy buena calidad, que también vamos a recomendar en la jornada, o sea que tenemos mucho material.
0: Bueno, muy bien, el tema del tránsito, Avenida General Paz tiene fuerte congestión a la altura de Cabildo, Mano al Río de la Plata, por un choque. Autopista 25 de Mayo, demoras masivas desde Huergo, Mano Liniers Ezeiza, a la altura de Avenida 9 de Julio. Allí hay un vehículo volcado, dos carriles están obstruidos. Autopista Buenos Aires-La Plata tiene tránsito lento desde el kilómetro 5 hacia la ciudad de Buenos Aires. Además, hay que mencionar que el subte tiene en la línea A la estación Congreso cerrada por restricciones preventivas. A partir del mediodía de hoy se espera una manifestación frente al Parlamento, así que habría que evitar el cuadrante entre la Avenida Belgrano, Avenida Corrientes, Avenida Jujuy y Pueyrredón y Avenida 9 de Julio. Y por supuesto, esto también conlleva a desvíos para 22 líneas de colectivos del área céntrica.

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0: Lucía Ceresani de Acuña y Casalla, una canción que está incluida en su álbum debut, en su primer trabajo, Huellas del Sur. Antes, Los Tucutucu con Amonteros.
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11-3109-5896. Ese es el WhatsApp que tenemos para comunicarnos, para tener este intercambio con vos, que, bueno, por suerte nos escuchás desde diferentes lugares, no solamente de la ciudad de Buenos Aires, sino a través de todo el país. Comentanos cómo va tu mañana, o por lo menos me gustaría mucho saber cómo está tu mañana. El país es muy amplio, hay mucha diversidad de actividades, sin embargo, la del veterinario y la del ingeniero agrónomo tiene una preponderancia importantísima, porque en el ganado el veterinario hace un despliegue muy importante, principal, primordial, en el cuidado de todos los animales, el tratamiento, no solamente en lo que tiene que ver con la crianza, sino también el cuidado. Hay muchos caballos que acompaña en el campo, no solamente el trabajo, sino la vida. Y el ingeniero agrónomo, imagínate, la vastedad y la diversidad de este terreno de nuestro hermoso país, tiene mucho para hacer, para elegir. Así que feliz día a los veterinarios y feliz día a los ingenieros agrónomos. Veterinaria, ingeniera, por supuesto, allí está todo el potencial que puede desplegar cada quien desde su rol. El veterinario, formalmente el 6 de agosto se conmemora el inicio de la educación universitaria en medicina veterinaria del país, y esto ocurrió en el año 1883, cuando se dictaba la primera clase en el Instituto Agrícola Santa Catalina en Lavallol, en Buenos Aires. Y el ingeniero agrónomo, por

supuesto. Cada 6 de agosto conmemora este hito académico que dio inicio y origen a los estudios científicos del campo en nuestro país. Avanzamos con la música y acá se encuentra Jairo junto a toda su familia, Iván, Lucía, Mario y Jaco. ¿Podría bailar?

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0: Aquí estaban juntas Lila Downs, Niña Pastori y Soledad. ¿Cómo será? 11-3109-5896. Ese es el WhatsApp de Nacional Folclórica.
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0: Erika Sotomayor. Sí, vamos a la provincia de Tucumán, a Yerba Buena, porque desde la Dirección de Turismo de la Municipalidad de Yerba Buena tienen una iniciativa, una actividad para caminar con la lunita tucumana. Wow. Así se llama y lo van a hacer todos los miércoles cuando arranca el atardecer. Allí se reúnen en lo que es la avenida Perón al 2800. Allí se convoca no solo a los residentes de Yerba Buena, sino a los turistas que estén por la zona para hacer una caminata bajo la luna. Eso es lo que convocan, ¿no? La iniciativa de, no solamente para los que ya tienen experiencia en salir a caminar por todos lados, sino para el que dice, bueno, estoy acá, voy a aprovechar la luna y vamos a caminar. Convocan a familias, a grupos familiares completos, a grupos de amigos, a gente que está sola y quiere salir a caminar y conocer gente.
1: Es armar una juntada.
0: Exactamente, exactamente. Y también lo importante es que la actividad es gratuita. Uh-huh. Así que mejor aún, ¿no? Lo que buscan también es impulsar hábitos saludables, el cuidado, ¿no? La conciencia del cuidado ambiental y también el valor del paisaje de las yungas, porque allí lo que encontramos es esto, ¿no? Porque hay que recordar que Yerba Buena está al pie del Cerro San Javier, al pie de las yungas. Lo que la llaman a Yerba Buena es el jardín de la provincia, ¿no? Así que lo que vamos a tener es aire libre, naturaleza, aire puro, ¿no? Así que me parece muy linda esta iniciativa que tienen en Yerba Buena para poder aprovechar con los que uno quiera ir, ¿no? También solos. Me parece una buena idea esa caminata solo pero acompañado, ¿no?
1: Yerba Buena, Tucumán, el Cerro San Javier, cada provincia tiene tanta belleza, no conozco todas, pero esta partecita sí, uh-huh, la conozco, las yungas, Yerba Buena, San Miguel de Tucumán, bueno, es tan pero tan lindo, ojalá en algún momento tengas la posibilidad de ir a recorrer, porque te vas a volver maravillada, sí, y maravillado, esa vegetación tan imponente, tan verde, tan... con razón se lo llama, como se lo llama, sí, ¿no? Sí, el Jardín, claro, de la República. Así que a celebrar la luna.
0: Exactamente.

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0: de Héctor y Félix Chávez. Aquí tenemos a un referente de la música del litoral, Santiago Ríos, con la interpretación de Viejo Caballo Alazán, un emotivo y clásico chamamé, donde hay una hermosa representación de nuestro folclore.
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0: Por supuesto, antes teníamos a Mercedes Sosa, después de darnos una vuelta por Yerbabuena, donde Erika nos habló de la luna tucumana. Escuchábamos ni más ni menos que a la mismísima Mercedes Sosa en la interpretación de Luna Tucumana. El 11-3109-5896 está, por suerte, presente, activo, y desde Hachal, en San Juan, el amigo Fabián también se comunica, nos recuerda el nacimiento de Ramón Sixto Ríos en Entre Ríos, este guitarrista, cantor, autor, compositor, autor de Merceditas. ¿Te suena? Bien. Y también hace referencia al fallecimiento de Argentino Ledesma. Argentino Ledesma, este santiagueño que se destacó como cantor de tango. Siempre recuerdo que se vino de Santiago del Estero a la ciudad de Buenos Aires porque jugaba fútbol. Y mira dónde
3: terminó. San Lorenzo Almagro.
0: ¿En San Lorenzo jugaba?
3: Vino para jugar en San Lorenzo Almagro. Argentino Corazón le dé.
0: Exactamente, le decían así. Un cantorazo.
3: Se llamaba, el segundo nombre de él era Corazón en su documento. Tuve oportunidad de conocerlo.
0: Sí, qué bien.
3: Y de laburar con él.
0: ¿Cantabas?
3: No. Hacía que me hacía el chistoso yo.
0: Vos te hacías el chistoso. Bueno, gracias Fabián. También está Fabián desde San Juan. Daniel desde Comodoro Rivadavia, en Chubut. Ahí dice que la mañana está con 3 grados de temperatura. Y es una mañana de sol con viento calmo y nos manda una hermosa foto del arroyo Corbata. Desde el Palomar escribe la querida Lidia, manda una foto, porque dice y se muestra en este, en esta imagen que está diluviando. Y se van sumando los mensajes, que ya sean de audio o escritos, las fotos, los compartimos todos. Sí, el servicio meteorológico, lo reiteramos, emitió un alerta naranja y ciclogénesis en toda el área del Gran Buenos Aires, el área metropolitana. La ciclogénesis es un término que ya nos estamos acostumbrando porque habla de la tormenta. O sea, cuando hay ciclogénesis es porque hay tormenta fuerte. De hecho, alerta naranja por tormentas fuertes. Y también recordamos alerta amarillo por vientos fuertes. O sea que no se descartan ráfagas. Mañana, después del día de hoy aquí en Buenos Aires, hay una mañana fría, la mañana se va a presentar fría, con 5 de mínima y 13 de máxima. Y viene el sol. Acá viene la música. Belén Herrera y Néstor Garnica en Folclórica. Cenizas de mis años.

0: Una versión en vivo de La Rubia Moreno de Carabajal y de Juárez por Horacio Vanegas aquí en Nacional Folclórica con esta zamba tradicional y previamente Mucha Fuerza con Belén Herrera y Néstor Garnica, Cenizas de Mis Años. Las 11 de la mañana, una mañana muy húmeda, muy lluviosa, 14 grados 9 décimas la temperatura actual en la ciudad de Buenos Aires, donde reiteramos hay complicaciones debido a la tormenta. La lluvia va a persistir durante toda la jornada. Esto trajo algunos anegamientos y también algunos cortes de luz. Después te vamos a dar detalles.
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6: Económicas. Una encuesta reveló que el 83% de los argentinos tiene caries. El 17% restante no tiene dientes.
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0: Esta música presenta a Ceci Diwan, que siempre habla de información internacional. ¿Cómo va, Ceci?
1: ¿Cómo estás, Silvia?
0: Muy bien, ¿cómo va eso?
1: Muy bien, hoy traigo una ley que acaba de salir en Francia y que es innovadora a nivel mundial. ¿Por qué? Porque es la primera ley que existe en el mundo que crea una regulación a la ultra fast fashion. ¿Qué es la ultra fast fashion?
0: Ah, qué interesante.
1: Es la moda ultra express. ¿Qué significa? Bueno, hoy hay empresas de indumentaria, entre paréntesis las chinas, que tienen la capacidad de lanzar miles de modelos nuevos de una ropa por día. Uh-huh. Por ejemplo, si marcas que son cadenas mundiales de ropa, como voy a nombrar una, Zara, sí. Esta marca española lanzaba antes, no sé, 10 modelos nuevos por semana. Bueno, las marcas chinas como Shein, como Temu, te puede sacar miles de modelos nuevos por día. ¿Esto qué hace? Estos miles de modelos nuevos por día son muy baratos. Claro. Entonces genera un consumo masivo de prendas que por ahí vos no necesitás, que decís, ay, mira qué lindo, me la compro. Y va generando un consumo de prendas que por su calidad se descartan muy rápido. Uh-huh. Y esto que genera un impacto ambiental fuertísimo en el mundo. ¿Por qué? Para que te des una idea, Silvia, para hacer una remera necesitas una sola remera 2.700 litros de agua en refrigeración de máquinas y en distintos
0: procesos,
1: insumos que se realizan para procesar una sola prenda. Además, este tipo de prendas tienen un gran porcentaje de plástico, ¿no? En las telas, no son
0: poliéster.
1: Telas 100% algodón, por claro. El poliéster. Entonces también genera residuos de plástico, genera también hacer miles y miles de prendas por día, millones, también una emisión mucho más alta de carbono. Y esta corta vida útil que tiene cada una de las prendas y este descarte lleva a una acumulación de toneladas y toneladas de prendas que terminan siendo incineradas en el mundo. ¿Sabes en dónde?
0: ¿Dónde?
1: En el sur global, en Chile. En Atacama, el desierto de Atacama se convirtió en los últimos años en el cementerio de estas prendas de descarte que se hacen, que por ahí hay muchas de estas prendas que se usan 5 o 6 veces. ¿Por qué? Porque por ahí vos te las comprás y están re mal cortadas, no te quedan bien, la tela es media truchita, como decimos nosotros.
0: O después del primer lavado, listo.
1: Claro.
0: Se perdió la forma.
1: Se mandan a un país que tiene como beneficios para importar este tipo de moda, a Chile, donde por un lado, en Chile, muchas de estas prendas se terminan como reutilizando o vendiendo en grandes containers para otras partes del mundo para vender como prendas reutilizables, pero muchas de estas no sirven y se terminan quemando. En el desierto de Atacama hay montañas de ropas que se terminan incinerando, generando también contaminación ambiental. Entonces Francia es el primer país en intentar regular y limitar esto. Esta ley, ¿qué es lo que hace? Bueno, por un lado prohíbe que se publicite este tipo de marcas. Uh-huh. No se puede hacer publicidad en el ámbito de las calles, en el ámbito público, pero tampoco pueden promocionar estas marcas los influencers franceses en redes sociales.
0: Okay.
1: Esto va a tener un impacto importante. Y también impone a quienes venden este tipo de prendas impuestos que van a ser progresivos de acá al 2030. Entonces, cada una de estas prendas va a tener más impuestos que una prenda de otro tipo de marcas. Por ahora se está regulando a estas marcas chinas que te estoy diciendo. Excluye, por ejemplo, a marcas como Uniqlo, como Primark, como H&M, como Zara, por ahora. Empieza a regir el 1 de septiembre y es una regulación interesante.
0: Bueno, es muy interesante, por cierto, Ceci. Antes la ropa, viste, que se hacía a medida, tenías la modista cerca de tu casa, nos recomendábamos personas que hacían arreglos. La ropa, por la calidad de la tela, también duraba más, y porque el consumismo o la vertiginosidad del cambio de temporada en temporada tampoco existía como tal ahora.
1: Claro.
0: Pero nos dejas pensando, por suerte, una vez más.
2: Yo en lo particular uso toda ropa francesa.
0: ¿Ah, sí?
1: ¿Sí?
2: Carrefour.

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Cristian Zuloaga en Nacional Folclórica, Mataca Ollera. Antes escuchábamos a Roxana Carabajal y León Gieco juntos haciendo Fuego de Anímaná, un tema de César Isela y de Armando Tejada Gómez.

0: El 11-3109-5896 tiene mensajes grabados, el audio, la voz de nuestros oyentes. Hola, buen día.
1: ¿Cuántos años tiene Chocolate? Usaba, cuando él nació, usaba de mascota a los dinosaurios. ¿Por? Conoció a todo. ¿Cuántos años tiene?
0: No, lo que pasa es que tiene mucha vida, Chocolate.
2: Tema 1, tengo 63, cumplo ahora en noviembre. Tema 2, debuté en La Noche Porteña a los 16 años. Sí. Tema 3, el negro argentino Ledesma murió en el año 2004.
0: Respondido, ¿no? Se puso serio. Viste que cuando se pone serio, el tono es un poquito más grave. Hola, buen día.
3: Buen día, chicos de la folclórica. Hola, Silvia. Qué día, ¿eh?
0: ¿Viste?
3: Yo acá tuve un baile con la Inti, porque pobrecita le tiene... La tiene mal las tormentas esas. Tiembla toda, pobrecita. Así que... Vamos a ver. Besito.
0: Un beso, sí, para las mascotas. Porque hubo truenos muy, pero muy fuertes. Fuerte fue el chaparrón de las 7 de la mañana, por ahí. Por lo menos... Por ahí donde yo vivo. Hola, buen día. Hola,
4: buenos días, equipo. Saludos a Chocolate, a Jorge, a Erika y a todo el equipo.
0: Gracias.
4: Como todas las mañanas nos escuchamos con mi suegra Anastasia, 96 años. Bendecido jueves, Edmundo de Núñez.
0: Edmundo, muchas gracias. Un beso para Anastasia. 11 de la mañana, 13 minutos. Nos quedamos hasta la 1 de la tarde. Ahora la música de Carabajal. Los amigos. Fiesta churita.

0: Cantautor riojano Daniel Argañarás con El Gato de la Fiesta, que le pone un poco de energía esta mañana un poco nublada, cubierta y muy lluviosa. Antes, Mercedes Sosa, Nacional Folclórica, de Andrade como Urpilita Perdida.
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ya te digo, esta es la tendencia con la cual las salas cinematográficas se van a salvar. Películas, tanques cinematográficos de alto impacto, más allá de la calidad, en algunos casos muy buena, en otros casos regular, en otros casos olvidable, pero altos impactos que sostengan la afluencia de público masiva a la sala. Spider-Man ya está en el millón de espectadores. Bueno, son cosas realmente muy sorprendentes, fenómenos, pero es lo que necesita el cine, lamentablemente, digo, ¿no? Porque ya no es. El cine ya no moviliza, el cine como por ejemplo el cine que aprendimos a amar, como el del neorrealismo italiano, o el cine francés de la época de Jean-Luc Godard, o el cine o el cine británico, o el cine ruso, o el cine iraní. Ese ya no mueve como mueven estos tanques. Pero bueno, es así. La forma en que se salvan las salas cinematográficas grandes es de esta manera. Y son las que también terminan imponiendo esas tendencias en el mercado. Pero en lo que hace a la semana 32, que es esta, la del 6 de agosto, en lo que respecta a los estrenos de la jornada, estas cinco propuestas, vamos rápidamente a enunciarlas, a enumerarlas. Por un lado, hay una película para los amantes de la Segunda Guerra Mundial que se llama El día de Bajo Presión, subtítulo, la historia de esas 72 horas previas al día D, esas tensas 72 horas, claro, el destino del mundo estaba pendiendo de un hilo, los aliados ante un desafío que parecía superar todas las posibilidades y las proyecciones, y el general Dwight D. Eisenhower, junto con un capitán, que enfrentan una decisión prácticamente imposible, que era lanzar la invasión marítima más grande, más arriesgada de la historia, frente al avance nazi, ¿no? Una película que tiene un Brendan Fraser en una caracterización notable y con mucho material para los fanáticos del cine de la Segunda Guerra Mundial. En segundo lugar tenemos a Franz, una película de Agnieszka Holland. Agnieszka Holland, una de las directoras europeas más importantes, que hizo, entre otras cosas, una película, un clásico del cine europeo, que es Europa, Europa. Aquellos que hayan visto esa película coincidirán conmigo. Una de las películas más bellas, una de las películas más profundas y también más dolorosas en algún punto sobre el viejo continente. Gran trabajo en aquella oportunidad de Agnieszka Holland, que en esta ocasión se involucra en el retrato de ese emblemático escritor checo del siglo XX, Franz Kafka. La idea es el retrato, la biografía filmada sobre la huella que dejó en el mundo este gran escritor, esta pluma notable de la literatura, desde su nacimiento en la Praga del siglo XIX hasta su muerte en Viena después de la Primera Guerra Mundial. Una reconstrucción histórica que para los amantes de la metamorfosis, de la obra de Kafka, va a ser muy enriquecedora. Después tenemos La Invitación, una película norteamericana que tiene en su elenco a cuatro notables, ¿no? Porque está Penélope Cruz, está Edward Norton, está Olivia Wilde y está Seth Rogen. Olivia Wilde además dirige esta propuesta, que es nada más ni nada menos que la versión cinematográfica de Los Vecinos de Arriba. Seguramente muchos de quienes nos escuchan vieron la versión teatral que se hizo en Argentina. Esta es una obra de Sesgay, del director y autor catalán Sesgay, en la que actuaban en el Teatro Metropolitan, si mal no recuerdo, Rafael Ferro, Diego Peretti, Muriel Santana y la recordada Julieta Ballina. También hubo una apuesta en donde también participó Florencia Peña, también en esta apuesta en escena, la historia de dos matrimonios que, bueno, son vecinos en el mismo edificio, pero que tienen estilos de pareja muy opuestos. Uno de esos matrimonios está más bien en crisis y escucha las noches apasionadas que tiene otro matrimonio en el piso de arriba, hasta que los vecinos de arriba un día aparecen abajo y los invitan a tener una experiencia, ¿cómo decirlo? Superadora de sus límites sexuales. Wow. Bueno, y ahí, bueno, empieza la situación en donde la comedia se impone, obviamente, y en donde Seth Rogen,
hace gala de su

0: capacidad para este rubro, para este género, pero es una película eminentemente teatral, desde la perspectiva, desde el foco. Ahora, se van a encontrar con muy buenas actuaciones, por cierto. Y después tenemos, les mencioné eso, y tenemos, espérate, que me perdí ahora por, en la guía. Tenemos también, Engendro, que es una película de terror, que tiene a uno de los protagonistas de Harry Potter, ya crecidito, Rupert Grint. ¿Se acuerdan el colorado de sí. Harry Potter? Bueno, ya crecidito, Rupert Grint, que ha demostrado que es un buen actor, es uno de los protagonistas de este thriller de terror psicológico, en el cual una madre primeriza intuye que su hijo recién nacido esconde algo que está más allá de lo humano. No puedo revelar mucho porque es...
1: No, hay que ver la película.
0: Claro,
1: no me spoilear, spoilear, como se dice.
0: Pero es un matrimonio que se va a encontrar con una situación bastante tensa en relación a su hijo recién nacido. Esa inquietud que tiene la madre al principio, que es confundida con el posparto, con lo que sucede luego de dar a luz, pronto se va a ir transformando en una pesadilla cuando empieza a surgir un secreto que une a esa pareja. Bueno, está ambientada en una casa remota, en el bosque, o sea que ya más o menos hay algunos lugares comunes del género, pero para los fanáticos este puede ser un número muy atractivo, teniendo en cuenta que el público para el terror es digamos, hay un público cautivo en la Argentina. Y dejo para el próximo bloque las dos películas que a mí más me atrajeron en este día, en esta semana.
1: O sea que lo mejor está por venir.
0: Una, las dos son argentinas. Una es una versión de un cuento de Hernán Cassiari, Canelones, y la otra es un documental sobre uno de los barrios más emblemáticos de la ciudad de Buenos Aires, Parque Chas.

0: Gato Gitano con la Chacarerata Santiagueña. 11:31 a.m.
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0: 8, aquí hay música en Nacional Folclórica. Que siga el baile de José Antonio Jerez por el dúo Coplanacu y antes La Bruja Salguero con Juniquén, un tema de Juniquén, La Chumba y Pilla.
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0: Erika, ¿a dónde nos llevas ahora?
1: Nos vamos a la provincia de Jujuy, a un sitio arqueológico muy importante en nuestro país. Nos vamos a Inca Cueva, que lo que propone esta zona es caminata, es trekking. Porque a la zona se llega con auto, con alguna excursión. Vamos a ubicarnos bien. Inca Cueva se encuentra en el departamento de Humahuaca. Si querés tener una guía más o menos, de San Salvador de Jujuy está a 175 kilómetros. Y desde La Quiaca a 110 kilómetros aproximadamente, porque podés estar haciendo turismo y te dicen no te pierdas Inca Cueva, bueno, más o menos para calcular las distancias. Está justamente cerca del paraje Azul Pampa y de la quebrada Chulín, a una altura de aproximadamente 3.800 metros sobre el nivel del mar. Allí vamos a encontrar pinturas rupestres. Cuando llegamos al lugar, como te decía, en auto, con una excursión, lo ideal es ir con una excursión para poder no perderse nada. De todas formas, cuando llegamos ahí, encontramos el aviso de un neumático que dice Inca Cueva 3 kilómetros y ahí empieza la caminata. Se atraviesa un arroyo, hay un puente de un ferrocarril que antes funcionaba por la zona, y es una caminata en donde allí hay una familia que cuida estas cuevas. Son 7 cuevas, pero que una sola es la que está habilitada para poder visitar. Y hay una familia que cuida estas cuevas, que obviamente ofician de guías, que ofician para poder contar la historia de este sitio arqueológico y de estas pinturas rupestres que se pueden ver allí. A pesar de eso, de que lo cuiden, hay mucho vandalismo y hay mucho graffiti que perturba lo original, ¿no? Que data de 10.000 años, ¿no?
0: Tremendo.
1: Y que data de presencia de diferentes grupos aborígenes y también data la presencia de, obviamente, la cultura incaica de la zona. ¿Qué vamos a encontrar allí? Círculos, dibujos de animales, círculos que se cree que es el sol, ¿no? Y muchas imágenes que cuentan la presencia de españoles, ¿no? La historia contada a través de este arte rupestre que obviamente estos guías locales, esta familia que cuidan estas cuevas, cuentan cuando estamos allí. Es muy lindo de recorrer, es muy lindo de la tranquilidad, el silencio que uno puede sentir cuando está haciendo esa caminata, cuando está en el lugar, y un poco de esto de la presencia, ¿no? De estos aborígenes que vivieron allí y que dejaron sus marcas. También se encontraron herramientas de piedra, restos de fogones. Los fogones, el más viejo data de 8.000 años atrás y el más cercano de 1.500 aproximadamente. Así que hay mucha historia para recorrer y para escuchar, ¿no?
0: En Jujuy, entonces,
1: vamos a Inca Cueva.
0: Inca Cuevas. Este es un paseo, una sugerencia más para que te vayas agendando cuando vayas a la provincia de Jujuy. 11:43, sigue lloviendo en la ciudad de Buenos Aires y sigue la música nacional folclórica con Hugo Jiménez Agüero, China María.

Ica Novo, aquí estamos con la música de los Sachan, Nacional Folclórica del Norte Cordobés, y antes escuchábamos a Alfredo Ábalos. Qué lindo que es volver al pago. Y con lluvia, por lo menos aquí en la ciudad de Buenos Aires, es la situación climática. Muy fuerte fue el chaparrón que ocurrió hoy en las primeras horas del día, justo en el momento en que mucha gente salía, poco después de las 7 de la mañana, horario de llevar a los chicos a la escuela. Las lluvias se sintieron muy, pero muy fuerte entre las 6 y las 9. Después aminoró un poco la intensidad, sin embargo, causó serios problemas de tránsito, con anegamientos, la calle se pone muy resbaladiza, hay que tener siempre mucha precaución. Pero además hubo cortes de luz, poco antes de las 8 y media de la mañana, cerca de 18.000 usuarios estaban sin suministro de energía eléctrica. Las zonas más afectadas: Berazategui, El Palomar, Máximo Paz, Lanús, Banfield y toda la zona de Nordelta. Y también se dieron demoras por problemas técnicos en el servicio del tren Roca en el ramal Alejandro Corno. De Chabuca Granda, esto es José Antonio, y le escuchamos a ella misma junto a Oscar Avilés.

0: Diego Torres de Peteco, desde el Puente Carretero. Antes también la música del 98.7 con el dúo Copla Nacu. Hay mensajes. Llueve, el día está muy húmedo, gris, con pronóstico, pero hay algo que no cesa y es tu compañía. Hola, buen día.
1: Buen día, Silvia, equipo. Bueno, venimos a escucharlos. Hoy es un día complicado, yo me dedico al transporte, estoy entregando mercadería acá en Cava, así que imagínense, desde las 6:30 de la mañana hasta ahora es un diluvio. Y bueno, es lindo escucharlos a ustedes, a Caro, y se lo extrañaba mucho a Chocolate. Así que un abrazo gigante y bueno, saludos a todos ustedes, que tengan un buen jueves. Cristian de San Justo.
0: Gracias, Cristian. ¿Viste que la gente te extraña, Choco? Cristian dice que te extraño mucho.
2: Gracias, Cristian. Yo también.
0: Hola, buen día, querida amiga Silvia, todo el equipo. Y cuenta, hoy son 81 años de la bomba atómica sobre Hiroshima.
3: Exacto.
0: Sí, sí. ¿Quiere que vos te remitas a eso, Bacarito?
3: No, bueno, uno de los momentos más tristes de la historia de la humanidad.
0: Totalmente.
3: Trágico, triste, reprochable en más de un sentido. El 6 de agosto de 1945 fue Hiroshima y el 9 de agosto fue Nagasaki, que fue la segunda bomba atómica. La de Hiroshima, 140.000 muertes en Japón y 40.000 más en la segunda. Son estimaciones, porque además estamos hablando de las muertes ante el primer impacto, no estamos hablando de todas las muertes que sucedieron posteriores al impacto por la radiación. Uh-huh. Hay mucho documental sobre lo que las heridas, las cicatrices terribles que dejaron esas dos bombas atómicas y que sellaron el fin de la Segunda Guerra Mundial de una manera para mí reprochable. Se puede discutir, hay muchos que la puedan discutir sobre que no había forma de frenar a Japón, para mí no, pero bueno, es una discusión que hasta el día de hoy continúa. De hecho, la serie que tiene Tom Hanks en History Channel también aborda este tema. Por eso digo, es un día muy triste para la humanidad, si visto desde esa perspectiva, y el 9 de agosto también, porque uh-huh. es el recuerdo también de la bomba sobre Nagasaki. A propósito de esto, sobre la radioactividad, hay una muy buena miniserie en Netflix que se llama Emergencia Radioactiva, es brasileña, uh-huh. son 5 episodios, realmente muy bien encarados sobre una tragedia radioactiva sucedida en Goiana, en Brasil, a partir de la manipulación de un aparato de radioterapia que estaba en un depósito de chatarra. La necesidad de mucha gente por hacerse de materiales que sean vendibles, de reutilizar material para la venta, el chatarrero, el típico chatarrero, termina generando una crisis radioactiva con muertos, con muchos afectados en Brasil y con una secuela enorme en parte del territorio brasileño, en donde fueron enterrados todos los restos de este material, cesio-137, que es un material radioactivo que compone las máquinas que se ocupan de radioterapia, y que movilizó a todo Brasil. La serie, la miniserie, es muy atractiva. A mí me la recomendó Pepe Undiano, lo hablamos una vez acá, y yo tenía mucho prejuicio a la hora de, porque esto será por el título nada más, porque se llama Emergencia Radioactiva y me daba una cosa medio de acción. No, es una miniserie muy bien encarada sobre cómo los dramas sociales no encarados a tiempo pueden generar una crisis mucho mayor que solamente el drama ya de por sí difícil de la pobreza o de la subsistencia. Cuando se generan este tipo de cosas, cuando se junta corrupción, abandono y necesidad, Se pueden generar cosas terribles y esta miniserie brasileña, muy buena, de 5 episodios que está en Netflix, aborda esa temática de una manera muy, muy cercana. Uh-huh. Así que no se la pierdan, Emergencia Radioactiva, porque también los va a hacer reflexionar sobre hasta dónde la cultura nuclear, mal entendida, puede ser, en lugar de un beneficio, un arma mortal.

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2: Canciones inolvidables de nuestro folclore. La famosa Samba para Olvidar tiene como autores a Daniel Toro, compositor de la música, y Julio Fontana, compositor de la letra. Se presentó por primera vez en el Festival de Cosquín en 1976. Escuchamos Samba para Olvidar por Luciano Pereira.

Sama para olvidar fue un éxito rotundo desde su primera presentación y se convirtió en una de las canciones folclóricas más populares y versionadas de todos los tiempos. Escuchemos la versión de Nombradores del Alma.

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0: Yamila Cafrune, con toda su identidad, ¿eh? ¿Cómo se distingue cuando canta? En este caso, de Valles del mismo palo.
1: Hola, buen día. ¿Cómo está el equipo de La Folclórica? Mi nombre es César. Bueno, acá un jueves muy lluvioso. Mucha agua, andamos en el reparto en la ruta, así que mucha agua, tener cuidado al manejar. Le mando un saludo grande y si puede ser un tema de Lázaro Caballero, gracias, saludo.
0: Hola, ¿cómo va? Buen día, qué lindo escuchar a la audiencia, que no se amedrenta. Con el mal tiempo, el mal pronóstico, lluvia durante toda la mañana, que bueno, ya dejamos atrás, 12 del mediodía, 12 minutos. El termómetro no se movió, la temperatura se mantiene, 14 grados, 8 décimas. 11-3109-5896. Hay mensajes escritos, pero creo que tenemos alguno más de audio. Lo escuchamos. Hola, buen día.
2: Hola Silvia y audiencia, soy Angelito Catriel de Parque Patricios. Soy danza que da vida a cada chacarera, gato y zamba. Soy tu fiel oyente de que cada mañana comparte tu programa. Besos y te quiero mucho.
0: Qué lindo, un abrazo grande, gracias por tu mensaje. Bueno, acá hay muchos mensajes, gracias por la compañía y por la buena onda, abrazo enormes a todos. También está Lidia, el día está para tomar mate cocido, torta frita y escuchar unos chamamés, sí, claro que sí, acepto con todo gusto. Muy buenos días a todo el equipo, el agradecimiento por pasar a Hugo Jiménez Agüero, qué lindo. Roberto, el programa está muy bueno, dice. Ay, bueno, muchas gracias.
3: Muchas gracias.
0: Mira cómo se.
4: El agradecido somos nosotros.
0: Por supuesto. ¿Cómo te está tratando el regreso, Choco?
4: Me está costando, chico. ¿Viste? Pero no tienen que ver ustedes.
0: No, seguro, yo no me hago cargo.
3: A la gente también. Sí. Me está costando, dije, a la gente también.
4: Sí. Vos sabés que estoy como en un periodo de adaptación.
0: Como los chicos, mirá, cuando van al jardín.
3: Sí, claro. Sí.
4: Me voy a quedar 2 horas hoy. Una hora más.
0: Cuando haces el periodo de adaptación, Erika lo sabe, te tenés que quedar con los chicos por si se ponen a llorar.
3: Este que vendría a ser el UPD, no el último primer día, no, el primer día.
0: No. Habría que buscarle una denominación.
3: Claro. Sí, sí.
4: Sí.
3: El PDA, primer día de adaptación.
0: Claro, es eso.
4: Ahí está. Y bueno, está. Entonces me está costando, Silvia.
3: Claro.
0: Bueno. Ahí te vamos a dar tiempo.
4: Sí. Gracias.
0: Ya te vas a acostumbrar.
4: Pero ya mañana es viernes, ¿viste?
0: Claro, eso iba a salir el sol, va a estar fresco.
4: ¿Sí? Sí. Bastante baja la temperatura.
0: 5 la mínima.
4: ¡Hala!
0: Gorro, bufanda, campera, 2 pares de
4: gorro, bandera bicha.
0: Camiseta térmica, todo, ¿eh?

Rojas, Chacarera del Olvido, Candela Vargas, aquí en el 98.7. Antes, Los Tesquis con Imilitay. José Calderón saluda, dice, me sumo al saludo del niño Catriel, y gracias por Hugo Jiménez Agüero. Sí, qué lindo. Tiene una hinchada fabulosa, Hugo Jiménez Agüero, siempre que lo pasa.

0: trae alguna que otra complicación arrastrando ese fenómeno natural. Está Paito. Bacaro.
1: ¿Qué pasó?
0: Paito te saluda.
1: ¿Qué tal, Paito?
0: Dice, excelente la serie brasileña. Y también ¿viste? Hay una serie sobre accidentes de gas venenoso en India.
1: Ah, sí, la historia de Bhopal, la tragedia más importante de la India en el año 84, involucraba a Union Carbide, que era la fábrica de pesticidas, que también son los que hacen las famosas pilas, en una pila de vida. Sí. Bueno, una tragedia con la expansión de un gas venenoso que causó una verdadera tragedia en la India. Es una muy buena serie también.
0: Y también señala otra. Dice que cree que es coreana sobre un accidente en una usina nuclear.
1: No, pero
0: todos casos por negligencia humana.
1: Sí, pero la de la coreana, Paito, que creo que se llama Pandora, que es del 2015-2016.
2: La caja.
1: Como la caja de Pandora, claro, es ficción. Igual, obviamente, alerta.
0: Basada en.
1: No, está basada en hechos reales. Ah, alerta. Sobre circunstancias que, bueno, luego en la vida real sucedieron, pero es ficción. Esa película coreana de la que hace referencia Paito. Pero hay mucho material al respecto sobre crisis nucleares y el mal manejo de la energía nuclear, a veces sin quererlo, como en el caso de la serie brasileña, que es por ignorancia, gente que necesita ganarse la vida de alguna manera y piensa que el contenido de ese plomo, lo que hay dentro de ese armatoste de plomo es inofensivo y termina generando una crisis sanitaria impresionante. Bueno, ¿querés que dé?
0: Quiero.
1: Que de, bueno, rápidamente. Los otros dos títulos de la jornada. Uno es un muy buen documental sobre Parque Chas, que se llama Una película de Parque Chas. Algo habíamos anticipado. Se presenta solamente en el cine de la Avenida Triunvirato 4444, que es el gran complejo cultural 25 de mayo. Bueno, y como lo dijimos en su momento, es una producción que le rinde homenaje a ese barrio tan emblemático de la ciudad de Buenos Aires, de carácter circular, laberíntico, y a través del testimonio de los vecinos, reconstruye lo que hay de realidad y lo que hay de fantasía dentro de ese terreno, ¿no?
2: Por ejemplo, está la fantasía. Yo cuando era pibe había una fantasía que decía que para bautizarte como tachero,
1: ya, claro,
2: te llevaban con los ojos vendados a Parque Chas y te dejaban en el medio de Parque Chas y vos tenías que salir solo.
1: A ver cómo salía, porque están las calles circulares y uno lo ve desde la altura, en una imagen satelital, parece como una pizza de 6 porciones, concéntricas en una fuente, y alrededor de eso otras cuadras curvas que van ampliando esa especie de rosa, de pétalos que hacen a Parque Chas. Un ensayo documental muy rico en esto de las pinturas de los habitantes del barrio. Se van a sentir muy identificados con esta producción documental, además porque es muy musical también.
2: ¿Cómo se llama?
1: Se llama Una película de Parque Chas y tiene función hoy a las 20 en el Centro Cultural 25 de Mayo, Triunvirato 4444. Muy buen trabajo, para mi gusto, muy buen trabajo porque tiene el espíritu del barrio y además de todo lo que implica proteger el barrio también, proteger ese patrimonio. Les va a gustar mucho, y es parte de un ciclo que tiene el Cine 25 de Mayo, que es Cine y Comunidad, el Barrio, la Escuela, la Trinchera. Eso por un lado. Y por otro lado, el otro estreno de la jornada, esto sí a nivel comercial, en muchas salas, que está originado en la usina audiovisual de Hernán Cassiari, que se llama Orsay, que viene generando producciones muy interesantes de hace tiempo. De hecho, es el responsable de la película del Dibu, que mitad testimonio documental y mitad dibujos animados con los dibujos de Liniers. Bueno, fue productor de La Uruguaya, esa película que además marcó un punto de inflexión en lo que hace a la producción cinematográfica, porque está hecha por un sistema que se llama crowdfunding, o sea que todos los espectadores pueden aportar para la producción de la película antes, ¿no? Se hace una convocatoria de espectadores, te dicen, nosotros vamos a hacer esta película.
2: Yo tengo una amiga que había aportado.
1: Claro, para la uruguaya, que laburó, fue compañera nuestra acá en la radio. De acuerdo a la cantidad de dinero que uno aporta, tiene acceso a
2: puntos,
1: beneficios.

0: Entonces todos son productores. Al término de esta película que se estrena hoy, se llama Canelones, hay 5.495 nombres que son de todos los espectadores que quisieron ver concretado en pantalla este cuento de Hernán Cassiari, que es bastante autobiográfico porque se basa en un hecho que pasó en el año, que se originó en el año 87, pero tuvo consecuencias desde el año 2015. En el 87, Cassiari y su amigo hacían bromas telefónicas en Mercedes, provincia de Buenos Aires, alterando la paz de los vecinos, con el consiguiente perjuicio de que dan con una mujer que estaba esperando o esperaba hacía tiempo el llamado de un hijo ausente, lejano, y ellos, Cassiari se hace pasar por el hijo y bueno, y la mujer que estaba en un cuadro depresivo termina suicidándose, no por esta llamada específicamente, sino 4 meses después de esa llamada. Pasa el tiempo y en el año 2015 secuestran a la madre de Hernán Cassiari. Y el responsable del secuestro de la madre de Hernán Cassiari fue el hijo de esta mujer, que había fallecido, que se había suicidado, y que había llegado a él cuando escuchó el cuento, que se llama Canelones, de Cassiari, cuando Cassiari se hace famoso, y empieza a atar cabos porque justamente la comida, los canelones, era algo que había quedado latente en esa charla telefónica de broma entre Cassiari y la mujer. Y eso quedó reflejado en la carta de suicidio, de despedida de la mujer. Bueno, la historia es muy atractiva, el cuento es uno de los favoritos de los seguidores de Cassiari. La recreación cinematográfica, junto con Darío Barassi, personificándolo a Cassiari, con Verónica Ginás haciendo el papel de la madre de Cassiari, con César Bordón interpretando a este señor, que fue hijo de esta mujer que se suicidó, que es Beatriz Spelsini en la ficción, y con Agustín Rada Aristarán haciendo del amigo de Cassiari, con quienes hacían estas bromas telefónicas, completan un elenco muy atractivo en una película que tiene un buen clima de thriller, de suspenso, matizado con humor negro, con ciertas dosis de humor. Está bien entendida la película en ese terreno y hace que la gente se involucre desde varios aspectos, desde lo que pasó a nivel costumbrista, pueblerino, hasta empezar a evaluar cuestiones como la culpa, los vínculos familiares. Hay varios aspectos para cortar en esta buena producción nacional que se llama Canelones.
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6: Bueno, ya 12:32 en esta jornada que va a tener, bueno, bastante lluvia durante todo el día. Una palabra que a veces cae un poquito densa, pero es que tenemos que tener paciencia. El pronóstico para la tarde del día de hoy indica lluvia, hacia la noche va hacia la tarde indica tormenta, hacia la noche indica lluvia. Mañana nos vamos a encontrar con un lindo sol, con una buena refrescada de 5 grados. Sí, ya lo dije, el que avisa. Así que bueno, vamos a compartir muy buena música hasta el momento de, de recibir el panorama nacional de noticias. Erika, muchas gracias.
7: Será hasta mañana.
6: Chocolate vuelve mañana, dale.
8: Bueno, voy a volver, pero no sé si me puedo quedar todo el tiempo. Estoy en periodo de adaptación.
6: Gloria, muchas gracias. Gloria Sarmiento en la puesta en el aire.
7: Muchas

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1: Hora 12:45 minutos en la República Argentina. Bienvenidos al Panorama Federal de Noticias. En Buenos Aires la temperatura 14 grados 8 décimas, la humedad 97%. El cielo está nublado con tormenta débil que hace que la visibilidad esté reducida a 6 kilómetros. Y medio país está bajo alerta meteorológica extrema. Gran parte de la Argentina está afectada por tormentas, granizo, nieve y viento. El Servicio Meteorológico Nacional emitió alerta naranja en Buenos Aires, Mesopotamia y litoral. Se esperan lluvias y tormentas severas, granizo, ráfagas intensas que pueden superar los 90 kilómetros por hora y actividad eléctrica. El temporal dará paso a un cambio brusco de temperatura en el AMBA, con mínimas cercanas a los 0 grados y varios días consecutivos de frío intenso. Así lo confirmó por Radio Nacional el meteorólogo Marcelo Madelón.
2: Con el correr de las horas se va a formar un centro de baja presión entre Ríos y la República Oriental del Uruguay. Eso es lo que le llamamos frontogénesis, un centro de baja presión que a medida que se va profundizando van a ir incrementando la velocidad, los vientos que serán a lo largo de toda la jornada del sector sur.
1: En tanto, hay alerta amarilla por tormentas y viento para la zona norte, centro y sector cordillerano. Afecta a Córdoba, San Luis, Mendoza, San Juan y La Pampa. También a Jujuy, Salta, Tucumán, Catamarca, La Rioja, Santiago del Estero, Neuquén y norte de Río Negro. Por otra parte, el Sonda afectará al noroeste del país y las nevadas a Mendoza, San Juan y Chubut. El presidente Javier Milei se reunirá con su par de Ecuador, Daniel Noboa, nos informa Hernán Mundo.
3: Acompañado del canciller Pablo Kirchner y de la secretaria general de la presidencia Karina Milei, Javier Milei se encuentra en Quito, Ecuador, en donde pasada las 3 de la tarde de nuestro país se va a reunir con su par Daniel Noboa. Está previsto que ambos mandatarios suscriban acuerdos en materia comercial y también de defensa. Recordemos que en la previa de esta reunión el gobierno argentino declaró a la banda narcocriminal Chon Killers como una organización terrorista en una medida que apunta a prevenir su instalación en la República Argentina. La banda criminal que se dedica a la extorsión, secuestro, tráfico de drogas y sicariato opera en Guayas, Ecuador. Forma parte, de hecho, de los 22 grupos de delincuentes que Noboa declaró como terroristas en su país en enero del año 2024. Finalizadas las actividades en Quito, a las 21, Javier Milei partirá rumbo a Cali, Colombia, en donde, recordemos, mañana por la tarde va a asistir al acto de jura del nuevo presidente de ese país, Abelardo de la Espriella.
1: El Senado debatirá el proyecto de inviolabilidad de la propiedad privada. La iniciativa contempla reformas al Código Civil y Comercial sobre desalojos, ley de manejo del fuego y expropiaciones. La sesión será a las 14. Por Radio Nacional, el presidente provisional del Senado, Bartolomé Abdala, sostuvo que se trata de una iniciativa muy valiosa para los argentinos, al tiempo que explicó las cuestiones referidas a la expropiación que contempla la iniciativa que debatirá la Cámara Alta.
4: En el tema de las expropiaciones, está claro que el Estado va a poder seguir haciendo expropiaciones, que se considere el sentido de bien útil, del bien común, pero las va a tener que pagar a la brevedad y va a tener que, inclusive si hubiera costos de oportunidad o beneficios ocultos, también tiene que hacer cargo. Entonces, todas estas cosas vienen a clarificar lo que es la propiedad privada del individuo.
1: Declarará por primera vez uno de los enfermeros acusados en la causa por la muerte de Diego Maradona. Se trata de Ricardo Omar Almirón, quien tuvo a su cargo la última guardia antes del fallecimiento del astro del fútbol. El abogado Franco Chiarelli, uno de los defensores del imputado, manifestó que su cliente no responderá a preguntas de las partes. No obstante, contestará a las formuladas por el letrado. Un cohete de SpaceX impactó contra la Luna. La NASA confirmó que el choque no representó ningún riesgo para la Tierra. La colisión ocurrió tras una desviación atribuida a la actividad solar y a la gravedad. El objeto pertenece a la etapa superior del cohete Falcon 9, que permanecía a la deriva en el espacio desde una misión lanzada en enero de 2025.
0: Internacionales.
1: La información con Cecilia Diguán.
5: el senador brasileño Flavio Bolsonaro anunció oficialmente al diputado federal Alfredo Gaspar como su compañero de fórmula vicepresidencial para las elecciones generales de octubre. La elección de Gaspar, que fue ex jefe de seguridad pública y también fiscal, busca robustecer una agenda de mano dura contra el crimen organizado y el narcotráfico, y también expandir la influencia de la campaña de Bolsonaro en el estratégico nordeste brasileño. La elección de Alfredo Gaspar como compañero de fórmula es una apuesta fuerte que hace Flavio Bolsonaro al restringirse únicamente al Partido Liberal la postulación presidencial.
0: Deportes.
1: Nos informa Damián Zárate.
6: Se completa hoy el pendiente de la segunda fecha. Desde las 7 de la tarde en Santa Fe de la Veracruz, Unión recibirá a Lanús. Thiago Almada llegará a River. Si bien falta la oficialización de los clubes, el campeón del mundo con el seleccionado se suma a la banda. 20 millones de euros por el 100% de la ficha. Es la operación más grande de la historia del fútbol argentino. Además, habrá una cláusula de repesca para el Atlético de Madrid de 40 millones de euros y estará vigente durante 18 meses. Y una de Polideportivo, tercera ronda, Master 1000 en Canadá. Desde las 13:30, Macron Abone contra el francés Arthur Fields.
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1: Y en medio de las intensas lluvias se registran cortes en el suministro eléctrico en el área metropolitana de Buenos Aires. Más de 25.000 usuarios permanecen sin luz en el conurbano bonaerense y en la ciudad. De los entes reguladores nos informan que Edesur y Edenor están tratando de solucionar el inconveniente que afecta a los barrios que se encuentran en La Matanza, en Malvinas Argentinas, en Merlo, en Morón, en Tigre, en Avellaneda, en Esteban Echeverría, en Quilmes y en los porteños Almagro, Parque Avellaneda, Villa Lugano. Así que vamos a mantener a lo largo del día informada a la población desde Radio Nacional sobre el área afectada y los posibles cortes. Y por cuestiones climáticas, precisamente, Diego Santilli y Santiago Caputo reprogramaron su viaje a Catamarca. El jefe de gabinete y el ministro de Economía viajarán finalmente la próxima semana. Será para reunirse con el gobernador Raúl Jalil y con su par de Santiago del Estero, Elías Suárez. El objetivo es poner en marcha la red de acueductos y plantas potabilizadoras Albigasta. La obra, financiada con un crédito del BID, demandará una inversión de 99.769 millones de pesos. Y el temporal también afecta a Paraná, nos informa desde Nacional, en esa ciudad entrerriana, Rubén Lovera.
7: Una tormenta fuerte se registró en Paraná, con fuertes ráfagas de viento, abundante actividad eléctrica y caída de granizo. Hasta aproximadamente las 14 podrían continuar algunas lluvias moderadas intermitentes y posteriormente el tiempo comenzaría a mejorar de manera definitiva y disminuiría considerablemente la probabilidad de nuevas tormentas fuertes sobre Paraná. Además, el paso del sistema también marcará un cambio en las condiciones térmicas, con un marcado descenso de la temperatura.
1: Comienzan las reuniones para planificar la visita del Papa León XIV. Las autoridades nacionales tienen previsto un encuentro en la Casa Rosada para definir detalles. En tanto, la ministra de Seguridad, Alejandra Monteoliva, viajará a Córdoba, ciudad que también será parte de la agenda del pontífice en noviembre. Será para dialogar con su par provincial, Juan Pablo Quinteros. Inversiones en el país. El grupo minero Vicuña firmó un acuerdo para adelantar a la provincia de San Juan 250 millones de dólares para obras de infraestructura estratégica. Se trata de la mayor inversión minera en la historia de la Argentina y beneficiará no solo al sector, sino también al agroindustrial, turístico, energético y productivo, además de impulsar la generación de empleo. La iniciativa fue incorporada gracias al régimen de incentivo para grandes inversiones impulsado por el Gobierno Nacional. Juicio por la desaparición de Loan. En Corrientes el proceso continuará con la declaración de 4 testigos, entre ellos el médico veterinario Mario Rosillo, jefe del equipo de odontología forense. Expondrá sobre la pericia realizada a la camioneta y al auto de Carlos Pérez y María Victoria Caillaba. En ambos vehículos, los perros detectaron rastros del olor atribuidos al niño. Extienden el fenómeno del Niño a todo el verano. Desde Nacional, Gualeguaychú amplía Eli del Marotman.
8: De acuerdo a las previsiones de los especialistas, el fenómeno climático tendrá su pico en noviembre y se extenderá al resto del verano. Así lo confirmó el director de Hidrología de Entre Ríos, Oscar Pintos.
9: Con un grado de probabilidad altísimo, las manifestaciones importantes se van a dar ya a partir de la primavera, a partir del mes de septiembre y octubre, y lamentablemente, de acuerdo a los pronósticos, sobre noviembre y diciembre se va a dar el pico de mayor intensidad del fenómeno del Niño en nuestra región, pero ahora se ha extendido, de acuerdo a los últimos pronósticos, hasta prácticamente el primer trimestre del año 2027.
1: Un asteroide pasará cerca de la Tierra y podrá verse sin telescopio. Será el 13 de abril de 2029. La humanidad vivirá un acontecimiento astronómico inédito. El asteroide Apophis podrá verse a simple vista en regiones de África, Europa y Asia. El gigante rocoso tiene dimensiones comparables a la Torre Eiffel o al Empire State. Las bodegas mendocinas tendrán su Cyber Wine. Desde Nacional, en la capital provincial, amplía Victoria Lupu.
10: 50 bodegas apuestan al comercio electrónico a través de su propio hot sale. Son las firmas que participan del Cyber Wine, el evento que durante 6 días ofrece distintas líneas de vinos varietales con descuentos que los dejan a mitad de precio o más para compras online. Hasta el domingo 9 de agosto, los internautas consumidores de vino podrán repasar el catálogo y aprovechar las ofertas en el sitio www.cyberwine.com.ar. Hay nuevas bodegas y los distintos terroirs de las regiones vitivinícolas y cepas y varietales poco conocidos.
1: En Misiones investigan un intento de femicidio seguido de suicidio. Desde Nacional Puerto Iguazú informa Noelia Villa.
11: Un hombre de 53 años fue encontrado sin vida en una vivienda del barrio Bonito Nuevo en la localidad de Monte Carlo y la justicia investiga las circunstancias en las que se produjo este hecho. La expareja del fallecido, una mujer de 33 años, relató que hubo una discusión durante la cual el hombre habría intentado asfixiarla con una soga. La mujer manifestó que perdió el conocimiento y que al recuperarse encontró al hombre suspendido del techo en la misma vivienda.
1: La policía santiagueña rescató en Salta a una mujer que era mantenida cautiva por su pareja. Desde Nacional, en Santiago del Estero, informa Eduardo Espeche.
12: Una joven de 19 años, oriunda de la ciudad de La Banda, en Santiago del Estero, fue rescatada en Salta, donde habría sido retenida por la fuerza y maltratada por su pareja. La causa se inició con la denuncia de los padres de la joven, que presenta un retraso madurativo, a quienes la víctima pidió auxilio afirmando que la mantenían secuestrada. La joven había conocido a su pareja por redes sociales y viajó a Salta meses atrás. Sin embargo, interrumpió abruptamente toda comunicación con su familia, ya que le habrían quitado su celular. Una comisión de trata de personas de la policía santiagueña viajó hacia esa provincia y la encontró encerrada e incomunicada. La joven radicó una denuncia contra su captor, que no pudo ser ubicado.
1: Incendios en La Rioja. Desde Nacional, en la capital provincial, informa Carlos Vega.
13: El jefe de bomberos de Chilecito, Vicente Porto, confirmó la extinción del incendio forestal y explicó las consecuencias ambientales que dejó en la zona de Huanchín.
14: La pérdida fue grandísima, sinceramente no tenemos la cantidad exacta de hectáreas. La única forma de recuperar eso es que venga lluvia, para que empiece de nuevo el pasto a brotar. Sin agua no somos nada en el cerro. Nosotros no podemos decir que es intencional, porque no sabemos el responsable, pero este incendio fue provocado por la mano del hombre.
0: Policiales.
1: Caso Facundo Moyano. La nueva fiscal trabaja en la reconstrucción de los hechos. Andrea Valdivieso.
15: La causa contra Facundo Moyano tramita ahora en la Unidad Especializada de Violencia de Género de la Ciudad de Buenos Aires. Está a cargo de Florencia Noérez. La fiscal trabaja en la reconstrucción de lo ocurrido dentro del departamento del piso 21 de Moyano durante un lapso de al menos 48 horas, previo a los incidentes de la mañana del martes en el barrio porteño de Belgrano. Según trascendió, Candela Arizaga se presentará ante Noérez y ratificaría su primera versión, la de la privación ilegítima de la libertad y el consumo consensuado de sustancias ilícitas. Aportaría además los datos de más personas presentes en el domicilio y la existencia de elementos que habrían sido extraídos del lugar entre las 6 y las 9 de la mañana.
1: Hasta aquí Panorama Federal de Noticias. Lo invitamos a continuar en sintonía con Radio Nacional en todo el país.
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muy buenas. Qué lluviosa esta tarde porteña. Bienvenidos, bienvenidas a nuestro encuentro, como cada tarde en el aire de Nacional Folclórica hasta las 3 de la tarde, como les decía, aquí bajo agua, a los botes, porque esto pinta para largo, pero sabiendo que ustedes están atentos y escuchando la programación de Nacional Folclórica desde todas partes del país, les preguntamos cómo está la cosa, por sus pagos también. Aquí de parte nuestra, esta voz que escuchan no es la de la Colo, ya saben, porque, bueno, hoy ausente con aviso y le mandamos beso para que se recupere pronto Valen, su hijo, a quien hoy está cuidando. Por ende, nos vamos a encontrar con esta voz. Es lo que hay, es lo que quedó. ¿Qué vamos a hacer? Nabila Jatibe es mi nombre, está del otro lado el chino Gabriel Cuenca, quien se suma a la operación técnica de este equipo, junto a Marcelo Saavedra, José Luis de Dios, el equipo de Discoteca Nacional, que muy minuciosa y selectivamente eligen la música que escuchamos en esta franja y en todas las franjas horarias de la programación de Nacional Folclórica. Hoy, pese a todo, agenda. Hoy nos comprometemos en pasarles toda la data posible, por lo menos de parte nuestra, todo lo que tenemos para compartir con la música en vivo, los artistas que se presentan no solamente aquí en la Ciudad de Buenos Aires, sino en muchos puntos, como por ejemplo en Mar del Plata, en La Pampa, en Rosario. Bueno, ya estaremos adentrándonos en eso nada más y les anticipo que ya me conocen y suelo manguearles yo a ustedes y les hago pucherito de por medio para que me dejen sus mensajes, no me dejen sola y me hagan el aguante hoy, más que nunca, porque llueve, la cosa está complicada, estoy sola. Otra cosa, le mando un beso a Paula Nicolini, nuestra productora, que también sigue en casa reponiéndose de estos bichos que andan dando vueltas, así que el beso, el abrazo para ella. Les pido hoy más que nunca que estén ahí del otro lado dejando sus mensajes, pero no porque sí, no solamente porque soy pedigüeña, sino porque además vamos a estar sorteando entradas para que puedan disfrutar de un artista en vivo que se presenta este fin de semana. Ya les estaré dando más detalles. 11-31-09-5896 es nuestro WhatsApp. 4999-0987 el contestador, por allí nos dejan sus mensajes, sus saludos, nos dicen desde dónde nos están escuchando, se suman con sus propias propuestas, nos cuentan por dónde van a estar, cuáles son los planes para este fin de semana que sabemos en algunos casos comienza ya hoy mismo jueves. Así que nos vamos a ir acomodando con la música seleccionada por el equipo de discoteca y en un ratito les cuento de qué se trata el sorteo de entradas. Llega por allí el dúo Orellana Luca, Demitre, La Gloria del Jumial.

0: con esta música ya nos situamos en la agenda. La agenda es una reunión de invitaciones que tenemos para hacerles, para convocarnos, para aprovechar las oportunidades y encontrarnos en vivo con las propuestas musicales. Atentis. Porque les anticipé hace un ratito que vamos a estar sorteando entradas para disfrutar de un artista en vivo que en su propia voz él mismo nos invita a compartir su espectáculo el próximo sábado 8 de agosto.
1: Buenas, ¿qué tal a toda la audiencia de Radio Nacional Folclórica Colonavi? Les mando un abrazo gigante. Acá los saluda Gonzalo Zamora y les traigo una invitación muy pero muy especial. Este sábado 8 de agosto voy a estar presentándome en Teatro Premier en Avenida Corrientes al 1565. 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Vamos a tener muchos momentos, entre ellos una guitarreada en vivo con muchos colegas, amigos de la música que la rompen toda. 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

sorteo y puedan ver en vivo a Gonzalo Zamora, este artista, cantante, músico tucumano que está en su nueva etapa bien sólida como solista con sus jóvenes 30 años y su música bien folclórica llevándola a todos los rincones del país. Presente en el Teatro Premier de la Avenida Corrientes aquí en la Ciudad de Buenos Aires el sábado 8 de agosto con todos los músicos que les anticipó que estarán presentes allí también. Ustedes pueden estar. 11-3109-5896, nos dejan mensaje a nuestro WhatsApp. 11-3109-5896, con nombre completo, últimos tres numeritos del DNI, y antes de finalizar el programa estaremos realizando el sorteo para que puedan disfrutar de Gonzalo Zamora en vivo.

0: Ahí sonaba Linda como Salta, el último lanzamiento de Gonzalo Zamora. Seguimos de recorrida en esta agenda mientras van llegando los mensajes para participar por las entradas para disfrutar del espectáculo en vivo de Gonzalo Zamora. Les contamos también que además de las próximas presentaciones en vivo, aquí tenemos el anticipo del próximo material discográfico de Sophie Pose. Ella misma se presenta y nos cuenta de qué se trata.
1: Un gusto saludar a todos los oyentes de Nacional Folclórica. Me presento, soy Sophie Pose, cantautora y actriz argentina, y vengo a compartir con ustedes un álbum nuevo, Algo que brille, se llama el álbum, y sale en el día de mañana. Así que vamos a escuchar acá, como adelanto exclusivo en Nacional Folclórica, una de las canciones del álbum, que se llama Temporal. Y si les gusta, los invito también a escucharlo en plataformas, pero a compartir una velada en vivo de presentación del álbum el sábado 8 de agosto a las 22:30 horas en La La La Ortúzar. Esto es Álvarez Thomas 1541. La formación es con flauta traversa, bombo legüero, guitarras criollas, teclado, voces. Va a ser una velada súper brillante. Al finalizar vamos a proyectar algunos videoclips que estuvimos filmando para el álbum. Todos invitados a brillar este sábado y a escuchar estas canciones luminosas. Abrazo.

Ahí estaba Sophie Pose presentando de manera exclusiva en Nacional Folclórica Temporal lo que forma parte de su próximo material discográfico que se estrena mañana, Algo que Brille, y se presentará en vivo este sábado. Seguimos de recorrida porque el viernes 7 de agosto, mañana a las 9 de la noche, será un espectáculo, una cita con el folclore en Santa Rosa, en la provincia de La Pampa. Estará Corazón Folclórico y Tierra Mía, dos propuestas musicales que comparten escenario en una noche dedicada al folclore. El grupo de danzas folclóricas Tierra Mía junto a Corazón Folclórico se presentan con un espectáculo lleno de emoción, tradición, talento, con artistas invitados, con folclore tradicional del norte, del sur, las zambas, las chacareras, las huellas y el marote pampeano en una noche inolvidable. Viernes 7 de agosto a las 9 de la noche, esto será en el Teatro Español en Santa Rosa, La Pampa. Llegan sus mensajes al 11 31 09 58 96.

0: Mientras organizamos aquí quienes están participando por las entradas de Gonzalo Zamora en vivo en el Teatro Premier, volvemos a tomar contacto con la música seleccionada por el equipo de Discoteca Nacional. La cita es aquí hasta las 3 de la tarde.
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Ahí estaba Mariana Carrizo de Atahualpa Yupanqui, La Viajerita, antes Efraín Colombo, de Eduardo Falú y Jaime Dávalos, Tonada del Viejo Amor.

mensajes que llegan al 11-31-09-5896. Hola, Nabilita, nunca pienses que estás sola, siempre, siempre te escucho. Gracias por tu compañía, gracias. Firma Lidia del Palomar, gracias. Yo sé que están ahí del otro lado, pero es lindo recibir sus saludos, sus mensajes. Hola, llega la hora de ustedes y se compone el tiempo. Les paso una peña para el sábado para que promocionen con entrada libre y gratuita, que es un gran plus hoy en día. El grupo de bombos de donde toco, nos cuenta Miriam de Caballito, en la peña folclórica que tendrá lugar el sábado 8 de agosto a las 8:30 p.m. con Ecos del Folclore, el grupo musical como invitados, el curso vocacional número 12 de la Escuela de Danzas número 1, Nelly Ramicone con el grupo de baile, los bombos mañaneros en la percusión, buffet, entrada libre y gratuita. Te esperamos, esto es en Alvariño 266, Villa Luro, en la ciudad de Buenos Aires, el sábado 8 de agosto a las 8:30 p.m. Me encanta, Miriam, lo mejor para esta presentación. Entonces, dentro del grupo de bombos al que formás parte, después mandanos fotos y contanos cómo les fue. Buenas tardes lluviosas, ¿qué tal? Quiero participar por las entradas de Gonzalo Zamora del día sábado. Mi nombre es Mónica, soy de Caballito, nos deja su número de DNI. Gracias, saludos. Mónica, ya estás participando, gracias por anotarte para el sorteo. Al igual que Aide Pérez, que nos deja sus saludos, número completo del DNI para participar. Y saluda Hernán El Chueco González, muy buenas tardes, dice por aquí. Aquí escuchándote. Bueno, gracias, Chueco, gracias por estar ahí del otro lado y dejar tu mensaje al 11-31-09-5896. Ese es nuestro WhatsApp. Aquí estamos sorteando entradas para el espectáculo en vivo de Gonzalo Zamora este sábado 8 de agosto en el Teatro Premier de la Ciudad de Buenos Aires. ¿Qué les parece si seguimos de recorrida con la agenda que tenemos prevista para hoy? A ver qué, con qué nos vamos a encontrar en un ratito.

Cultural Borges, mañana viernes 7 de agosto, Paola Bernal en vivo. Es la coscoína referente de nuestro folclore, de nuestra música, presenta su nuevo material discográfico La Raíz del Pecho, quinto disco en su carrera después de haber ganado como mejor artista de folclore con el disco anterior, Agua de Flores, en los premios Gardel 2023. Paola Bernal estará en el Centro Cultural Borges mañana viernes 7 de agosto a las 8 de la noche con entrada libre y gratuita. Las entradas se retiran desde una hora antes de la función en la ventanilla de informes en el primer piso, en donde se entregan hasta dos entradas por persona con un ingreso a la sala por orden de llegada. Paola Bernal, que se va a presentar en formato trío junto a Pampi Torre en guitarra y coros y a Joel Costas en la guitarra eléctrica y en los coros, con quienes produjo y arregló esta nueva propuesta junto a artistas invitados de la talla de Sofía Viola, Luciana Juri, Bárbara Palacios y Laura Marín. Allí será el encuentro Paola Bernal en el Centro Cultural Borges mañana viernes 7 de agosto a las 8 de la noche.

0: Decíamos que tenemos entradas para sortear de Gonzalo Zamora, que se va a presentar en vivo en el Teatro Premier este sábado a las 8 de la noche. Presten atención, porque dentro de los invitados que estarán presentes también va a abrir el show el mismo Gabriel Cariaga, que nos invita a esta celebración.
1: Hola a toda la audiencia de La Folclórica. Antes que nada, un saludo gigante para Nadie y para La Colo. Tengo los mejores recuerdos de mi paso por La Folclórica junto a ustedes. Paso por acá porque quiero hacerles una invitación re especial para este sábado 8 de agosto a las 8 de la noche. Voy a estar tocando en el histórico Teatro Premier en Avenida Corrientes 1565. Sí, mi primera vez en la calle Corrientes. Tengo el honor de hacer la apertura del show junto a Condor Kanki, abriendo la noche para el tremendo espectáculo de Gonzalo Zamora. Y tengo una banda increíble con la que voy a subir al escenario. Me va a acompañar mi papá, Omar Cariaga en la guitarra, Santiago Cateri en los vientos y en la percusión el maestro Facundo Irazábal. Va a ser una noche fantástica, a puro charango y mucho canto. Posta, no se la pueden perder. 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Los espero a todos, aguante el charango.

Ahí estaba Gabriel Cariaga invitándonos a esta presentación en vivo, abriendo el espectáculo de Gonzalo Zamora en el Teatro Premier el 8 de agosto a las 20 horas. Esto es el sábado en el Teatro Premier, Avenida Corrientes 1565. Espacio para el que estamos sorteando entradas, y pueden dejar sus mensajes al 11-3109-5896 con nombre completo, últimos tres numeritos del DNI, y ya están participando. Seguimos de recorrida y esto es lo nuevo, el anticipo de Paraná Berreta, que tiene una gira bastante interesante por delante.

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Cautiva del Río, forma parte de Cantor y Guitarrero, una serie de canciones registradas completamente en vivo por Paraná Berreta, que cada canción además fue interpretada de principio a fin, en una única toma grabada en cinta analógica con un solo micrófono, guitarra y voz, buscando conservar el sonido y la emoción de cada momento, una producción del mismo Paraná Berreta junto a Diego Comisarenco y Josefina de la Peña. Paraná se va a presentar este sábado 8 de agosto en el Resto de la Paz en Luján, frente a la Basílica, en la calle 9 de Julio 1054. Seguirá el otro fin de semana, viernes 14 de agosto a las 9 de la noche, aquí en la ciudad de Buenos Aires, en el CAF, en el Club Atlético Fernández Fierro, en la calle Sánchez de Bustamante 772, y continúa el sábado 15 de agosto en San Antonio de Areco, en un espectáculo titulado como es su propio material audiovisual, Cantor y Guitarrero en la Cava del Tokio, Arellano 152 de San Antonio de Areco. Todo el material de Paraná Berreta, que está estrenando en este formato analógico, en cinta analógica, que tenemos el adelanto en Cautiva del Río, lo pueden encontrar también en sus redes sociales.

Y esta agenda se completa, por lo menos en esta primera parte, mañana, viernes 7 de agosto, en la Peña La Resentida, una peña amiga de la casa, en la calle Perú 571. Te voy a llevar a que conozcas ese lugar, Chino. ¿Quién a quién va a llevar ahí, no? Me parece que vos jugás más de local ahí. 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Celebramos a La Pacha, el Tierral y la Casimiro Brás, amigos también de este espacio con quienes damos la apertura de cada una de nuestras tardes, con las voces, guitarra, charango, bandoneón, percusión, bajos, saxos, trompetas y trombón, y con invitados especiales para la noche en la que celebrarán a La Pacha. 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Bueno, hemos pasado agenda interesante, ¿eh?, y bien variadita. Decirles que estamos recibiendo sus mensajes para que se lleven las entradas para participar del sorteo por el espectáculo en vivo de Gonzalo Zamora el sábado a las 8 de la noche. Gracias por pasar algo de Paraná Berreta. Me gusta mucho este grupo, lo escucho siempre con los tabaleros los fines de semana mientras limpio la casa. Te suben la energía. Abrazo grande para ustedes, dice Topi de Benavides. Qué buena onda, Topi. Gracias, gracias por estar ahí del otro lado. Juan Carlos nos deja su mensaje. Felicitaciones, los escucho siempre Nacional con la Colo y Nabila. Juan Carlos además está participando por las entradas para el espectáculo en vivo de Gonzalo Zamora este sábado a las 8 de la noche en el Teatro Premier. Esto es en la Avenida Corrientes 1565. Nos dejan su mensaje con nombre completo. Últimos tres numeritos del DNI al 11 31 09 5896.

Mientras vamos recibiendo sus mensajes al 11-3109-5896, se anotan para participar por las entradas para ver a Gonzalo Zamora en vivo en el Teatro Premier el sábado a las 8 de la noche, nombre completo, últimos tres numeritos del DNI. Aquí hasta las 3 de la tarde recibimos sus mensajes, pero por suerte hay música, música seleccionada por el equipo de Discoteca Nacional, y escuchamos a Franco Ramírez haciendo de Chazarreta, zambita de musiquero.

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0: Segunda hora en nuestra tarde en el aire de Nacional Folclórica 98.7. Les pregunto, renovando el mate, levantando la mesa, hoy con tortas fritas, me imagino, porque aquí en la ciudad de Buenos Aires estamos pasados por agua y seguramente así está sucediendo también en las localidades aquí aledañas a la ciudad. Pero les pregunto, si ustedes están escuchando desde otra provincia, ¿cómo está la cosa por allí? Mientras tanto, aquí recibimos mensajes porque estamos sorteando entradas para el espectáculo en vivo de Gonzalo Zamora este sábado 8 de agosto en el Teatro Premier de la Avenida Corrientes 1565. Nos dejan su nombre completo, últimos tres numeritos del DNI, al 11-3109-5896. Además, jueves de agenda, estamos pasando precisamente los anuncios que ustedes comparten para que esta agenda sea bien completa. Hernán El Chuco González nos comparte la Top Peña del Lazo. Esto será el domingo 9 de agosto desde las 6 de la tarde con la agrupación tradicional argentina, con artistas invitados. Hernán El Chueco González, nuestro amigo. Las voces de Tigre, Seba Mura, Kike Oyola, el ballet invitado con la agrupación tradicional argentina. Esto no se suspende por lluvia. Tomará lugar en San Isidro, en la calle Tomkinson, 1175. Bueno, Hernán, lo mejor para la presentación de este domingo entonces. Se suma a la agenda y llegan mensajes de audio también al 11-3109-5896.
1: Hola, Nabila. Buenas tardes, preciosa. Bueno, yo no estoy para levantarle el ánimo a nadie hoy porque estoy muy bajón. Tantos días de lluvia, sin sol, tan tristes, me terminan afectando. No me gusta el invierno tampoco. Pero esta noche seguramente cambio la energía porque me voy a ir a ver a Agustina Vanegas al temple ahí en el Paseo La Plaza.
0: Espectacular.
1: Y yo sé que ahí es como pum, como un cohete eyectado con la energía de esa chica. Voy a volver renovada a casa.
0: Tal cual.
1: Así que bueno.
0: A volver renovada a casa.
1: Una cosa, por el momento, el bajón.
0: Está muy bien, Elba. Me encanta porque pese al bajón, elegís darte una panzada de folclore, de energía, como vos dijiste, pum, para arriba. Me encanta, a disfrutar esta noche entonces, y de paso lo sumamos a la agenda porque Agustina es una gran propuesta musical, artística, ella en sí misma, con su impronta, con su bombo, con su danzar, con su canto, esta noche en el Club Temple del Paseo de la Plaza aquí en la Avenida Corrientes. 11-3109-5896, nos llegan sus mensajes. Dice por aquí Miriam, ¿qué pasó a la Colo? No escuché, llegué corriendo porque hoy con semejante tormenta tuvimos ensayo general con danza y bombos. Claro, Miriam, que nos contaba que va a formar parte de la Peña Folclórica el sábado 8 de agosto junto al club de bombos y percusión al que pertenece Miriam. Y les cuento, si recién se están sumando a la programación de Nacional Folclórica, hoy la Colo se quedó al cuidado de Valen. Suele pasar, todos tenemos ahí un resbaladizo, una cosa que se nos puede pasar, y es temporada también de virus y cosas que están dando vueltas, así que hoy nuestra amiga Emiliana Lacolo Merino se quedó al cuidado de Valen, su hijo. Pero si sale todo bien, quizás mañana la tenemos de vuelta. 11-3109-5896, nos llegan sus mensajes.
2: Hola, Navi querida, qué gusto escucharte, qué levantada de ánimo que nos pegás.
0: Oh, siempre, Miguel, gracias.
2: Siempre. Un beso a la Colo y sobre todo a Valen, ¿no? Que,
0: cierto.
2: Que bueno, está pachucho, pero capaz que si escucha, le levantamos el ánimo.
0: Ojalá.
2: Feliz día feliz a la comunidad boliviana. Hoy es el día de la independencia de Bolivia.
0: Cierto.
2: Y nosotros tenemos carne con Bolivia, somos lo mismo. El primer prócer tradicionalista que reconocemos, que fue quien fundó el Regimiento de Patricios en la Argentina. Cornelio Saavedra nació en Bolivia. Y bueno, Juana Zurduy y Fernando de Monteagudo, que no nació en Bolivia, pero se reconocía boliviano.
0: Es así.
2: Gran carne tenemos con Bolivia. El papá de nuestro ídolo Jaime Torres. Ay. Así que felicidad absoluta para festejar la independencia de Bolivia. Y bueno, si hay que pedir, pido el cambá.
0: Me gusta.
2: Por Alfredo Zitarrosa.
0: Dale.
2: Que nos muestra al pueblo boliviano.
0: Claro.
2: Gracias.
0: Gracias a vos, Miguel. Muchas gracias por tu mensaje, por tus palabras. Y es verdad, claro, hoy es el día de la independencia del Estado Plurinacional de Bolivia. Decías, somos carne y coincido, somos carne y somos tierra, somos esencia, somos origen junto a nuestro país hermano. De hecho, en la provincia de Salta, más precisamente en la ciudad capital de Salta, en el distrito cultural Dino Saluzzi, se llevó a cabo la serenata a Bolivia, recibiendo y celebrando a nuestro país hermano con más de 50 números artísticos, bailarines, que eran como 400 bailarines desplegando en el escenario las danzas tradicionales que representan la cultura boliviana con esos colores, con esa alegría, con esa energía. Así que me imagino también tan cerca de nuestro terruño poder seguir celebrando y siendo puente para comunicar todas las expresiones culturales que hay para celebrar a nuestro país hermano Bolivia. Hoy en el día de su independencia tomamos el pedido, claro, de Alfredo Zitarrosa para esta tarde. Ojalá tengamos un huequito de tiempo, porque les cuento, hay un montón de cosas para seguir invitándolos, invitándolas a esta agenda, mientras que llegan sus mensajes al 11-3109-5896 participando por el sorteo de entradas. Hola, buenas tardes, me gustaría ganarme la entrada para, sería para mi mejor regalo de cumpleaños de hoy. Soy Noris de San Nicolás, nos deja su nombre, su número de DNI. Bueno, Noris, feliz cumpleaños si estás hoy de cumple. Ojalá. Crucemos los dedos a ver quién se lleva las entradas para ver a Gonzalo Zamora en vivo en el Teatro Premier este sábado 8 de agosto a las 8 de la noche.
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El acordeón inconfundible de Tarragorros junto a la voz de Justo Borda, Camino del Arenal. Lo que sigue por allí de Díaz Bazán, la versión y la voz propia de Jorge Cafrune, Zambita.

0: Jorge Cafrune de Díaz Bazán, Zambita pa Don Rosendo.
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0: Jueves en el que nos dedicamos, como cada jueves, a promocionar y hacer difusión de la agenda con la cantidad de músicos que se presentan en vivo. Mientras tanto, aquí recibimos sus mensajes al 11-3109-5896 para participar por las entradas para Gonzalo Zamora este sábado 8 de agosto a las 8 de la noche en el Teatro Premier. Pero en una de esas nos estás escuchando desde Mar del Plata. ¿O te vas a ir a Mar del Plata este fin de semana? Mar del Plata canta y baila al ritmo del folclore, porque el domingo 9 de agosto desde las 6 de la tarde se presentará Mar del Plata canta y baila en la sala Roberto Pairó del Teatro Auditorium, un espectáculo que va a reunir a destacados artistas locales en un mismo escenario, donde el folclore va a ser el gran protagonista, combinando música en vivo, danza, el talento de artistas marplatenses que mantienen viva nuestra identidad. Estarán allí jirones de nuestra tierra, Alejandro Carrara, Jesús Vera, Jeremías Vespeciano y Patri y Lean Show, para los más chicos, con una producción de Jesús Vera y Adrián Diterlis. Las entradas están a la venta en Platea.net. Allí van a encontrar las entradas para poder disfrutar del espectáculo en vivo Mar del Plata canta y baila al ritmo del folclore el domingo 9 de agosto desde las 6 de la tarde. Porque uno asocia la lluvia, por lo menos aquí en la ciudad de Buenos Aires y alrededores, con las tortas fritas. Pero no somos los únicos que nos gusta comer torta frita cuando llueve, porque en la localidad de Dolabón, en la provincia del Chubut, se viene la Peña del Folclore y la Torta Frita. Esto será este fin de semana, sábado 8 y domingo 9 de agosto, en el gimnasio municipal de Dolabón, el escenario de un fin de semana lleno de música, danza, tradición, el inconfundible sabor de las tortas fritas locales, con artistas de la región, con artistas locales también, con ballets folclóricos, con concursos para sortear premios, espectáculos para toda la familia y, claro, un gran encuentro para celebrar las raíces. Esto será en el gimnasio municipal de Dolabón el 8 y 9 de agosto, el sábado desde las 7 de la tarde y hasta el cierre, y el domingo desde las 12 del mediodía, para vivir la Peña del Folclore y la Torta Frita en Chubut.

Se van a presentar en el Festival de Folclore en La Plata, entre tantos artistas, alguien, un grupo que nosotros queremos un montón y los asociamos al carnaval, los Tequis.

Folclore en La Plata, con entrada libre y gratuita. Un espectáculo que tendrá lugar el sábado 9 de agosto en la Plaza Moreno, con una nueva edición de este festival folclórico en La Plata desde las 2 de la tarde, donde el público va a poder disfrutar de una nutrida grilla y agenda musical con la participación de artistas locales platenses como Ezequiel Romano, La Bestia Folk, Fiore Ailión, La Tzincha, Tierra Negra y La Juntada Platense. Además, va a haber un espectáculo de payadores, los payadores Facundo Pistone y Nazareno Peralta, que van a aportar su arte, mientras que el ballet Cimarrón va a sumarse

Rosario el domingo 9 de agosto, luego de coronarse en el Festival de Folclore de Cosquín como grupo consagración y llegar a la final en Viña del Mar, que estuvimos acompañando ese trayecto también. Campedrinos regresa a la ciudad de Rosario para presentarse en el Teatro El Círculo con Sumate y Folclore Tour. Así titularon esta gira, un show que promete ser una celebración total de nuestra música, con su propuesta que sigue conectando al folclore con las nuevas generaciones. El dúo llegará el 9 de agosto al Teatro El Círculo de Rosario y luego el 29 de agosto en Santa Fe Capital como parte de esta gira por 19 ciudades que va a finalizar el 3 de octubre en el Teatro Ópera de la Ciudad de Buenos Aires. Allí estarán Campedrinos sonando en vivo. Muchísimas invitaciones para hacerles y para seguir compartiendo en este jueves de agenda, pero tengan en cuenta que en un ratito nada más, antes de finalizar el programa, sorteamos entradas para el espectáculo en vivo de Gonzalo Zamora en el Teatro Premier de la Avenida Corrientes 1565. Esto será este sábado a partir de las 8 de la noche con la apertura en vivo de Gabriel Cariaga junto a Condor Canqui, La Guitarreada con Amigos, Valentín Correa, Luciana Negro, Los Gauchos del Subte, La Quijada, Laureano Cejas y muchos invitados especiales que Gonzalo hace un ratito nos estaba contando.

0: Gonzalo Zamora en vivo. Podés llevarte entradas al 11-31-09-5896. Nos dejas tu nombre completo, últimos tres numeritos del DNI y en un ratito sorteamos.
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Aquí estamos camino a las 3 de la tarde en el aire de Nacional Folclórica. Gabriel, el Chino Cuenca, mate de por medio, mate que yo le interrumpí a la ronda porque claro, desde temprano que vengo ya en otra emisora también y llega un punto, estoy verde, le dije al Chino. Me salen brotes verdes, estoy para repartir yerba en cualquier momento como una yerbatera. En esta tarde aquí en la ciudad de Buenos Aires y alrededores bajo un manto de agua que... Tiene previsto continuar así para toda la jornada, así que atenti si todavía están en la calle, si todavía tienen planificado estar el día fuera de casa y si lo están haciendo también continuando y bien prendidos a la programación de Nacional Folclórica, me obligan a hacer algo que ustedes ya saben que a mí no me gusta, pero les tengo que pedir por favor que nos dejen sus mensajes, les tengo que rogar para que nos digan que están ahí del otro lado escuchando, dejando sus mensajes al 11-3109-5896, porque encima tenemos entradas para sortear. Se va a presentar Gonzalo Zamora en vivo en el Teatro Premier aquí en la ciudad de Buenos Aires, con músicos en vivo que los van a acompañar, junto a Gabriel Careaga, junto a un montón de invitados que nos anunciaba hace un ratito Gonzalo. Nos dejan su nombre completo, últimos tres numeritos del DNI y participan al 11-3109-5896 en nuestro WhatsApp, dejándonos sus mensajes, contándonos desde dónde nos están escuchando, en qué andan, o como nos decía hace un ratito un oyente, Noris, si no me equivoco, que estaba cumpliendo años. Bueno, cuéntenos por qué quieren ganar las entradas para ir a ver a Gonzalo Zamora en vivo este sábado 8 de agosto desde las 20 horas en el Teatro Premier aquí en la ciudad de Buenos Aires. Llegan sus mensajes y saluda por aquí Daniel. Hermosa tarde de sol por Comodoro Rivadavia con 8 grados. En la foto se ve Lago Puelo desde el Cerro Radal. Qué maravilloso, Daniel, qué maravilloso ese paisaje patagónico y qué linda tarde de sol allí en Comodoro Rivadavia con 8 grados. Bueno, muy bien. Qué rápido pasa la hora, queda re poco, dice Miriam. Y sí, es así. Cuando uno la pasa bien, las cosas se pasan volando. Qué envidia el sol, dice. Sí, es verdad. Qué envidia el sol, dice Miriam, porque claro, nos manda un mensaje Daniel desde la Patagonia en Comodoro Rivadavia, que efectivamente es una tarde de sol fresca, por cierto, claro, propio de esta temporada también, ¿qué vamos a estar esperando? Bueno, decirles que respecto de la agenda estuvo bien completa, cumplimos también pasando la data de todo lo que ustedes nos mandaron, y apareció para allí un pedido que se coló por la ventana, saludando hoy a nuestros hermanos bolivianos en el Día de la Independencia de Bolivia. Por eso, Miguel hace un ratito nos pedía, y vamos a cumplir con este pedido también, en la versión de Alfredo Zitarrosa, el Cambá.

de Godofredo Núñez Chávez en la voz de Alfredo Zitarrosa, el Cambá. Esta versión de Alfredo, que de Zitarrosa, que la hizo prácticamente, que fue el hit, ¿no? Que fue esta versión internacionalmente tan conocida, tan famosa, y esta historia del Cambá, designado como este orgullo, ¿no? A la población, a la cultura de Bolivia, hoy en el Día de la Independencia Boliviana, nuestro saludo, nuestro abrazo a nuestros hermanos bolivianos. Nos queda un tramo más hasta las 3 de la tarde, tomando contacto con nuestra música seleccionada por el equipo de Discoteca Nacional, y el saludo también a José Luis de Dios, a Marcelo Saavedra, que eligen para esta tarde escuchar, y qué placer hacerlo, a Mercedes Sosa de Corradini, Luna de Cabotaje.

0: y se fue.
1: Ahí está Mercedes Sosa de Corradini con Luna de Cabotaje. Llegan sus mensajes al 11-31-09-5896. Saludos desde Hurlingham, hermoso programa y gracias por contagiarnos con tu buena onda. Si se puede, quisiera pedir un tema del disco De Norte a Sur de Raúl Palma y Juan Manuel Figueroa. El tema es Costera, mi costerita, firma Pablo. Tengamos un trato, un acuerdo. Yo les paso los pedidos siempre y cuando lleguen sus mensajes. A ver si ustedes cumplen.

Pablo, que nos dejaba su mensaje al 11-3109-5896, costera, mi costerita, de Raúl Palma junto a Juan Manuel Figueroa. Mensajes que van llegando al 11-3109-5896. Muy buenas, soy Dani desde San Martín. Estoy trabajando repartiendo vinos en Zona Norte y me gustaría ganar las entradas para el sábado, dice Daniel, que nos deja sus últimos tres numeritos del DNI. Gracias, los escucho siempre, me alegran las tardes. La mejor jornada para vos, Daniel. Gracias por tu mensaje y por participar del sorteo. Agradece Miguel por el Cambá en la versión de Alfredo Zitarrosa y dice, van las traducciones, claro, porque utiliza términos muy propios de la región y se escucha también algunas palabras que aquí las traduce Miguel Ángel, como el motacu, que es la palmera, el sayubú, que es el pájaro frutero de color celeste, el jazayé, el bolso tejido con hoja de motacu, el churuno, el recipiente de calabacín seca de boca ancha y con tapa, el tari, que es el calabacín hueva para guardar los líquidos, el arroba, también aplicado como castigo en forma de látigos, el cambá, aquellas personas que habitan la región oriental y tropical de Bolivia. Gracias, Miguel, por tu aporte al léxico, al diccionario de este cambá que escuchábamos hace un ratito, celebrando el Día de la Independencia Boliviana en la voz de Alfredo Zitarrosa. Hola, Navi, 21 grados por Amaicha del Valle, brisa suave. Y Navi, no es... Ah, claro, es sortear, sí, porque yo digo sortear, íbamos a sortear. Y sí, si allá en Tucumán me han enseñado así. Dentro de poquito estaré por allá, Tete, así que voy a pasar a saludarte por Amaicha del Valle, donde está la familia, así que ojalá que podamos encontrarnos. Hola, amiga, besos a la Colo, mejoría para su niño Valen. También vos sos otra ídola, muy buena toda nuestra música, abrazos a los hermanos bolivianos, quiero ir este sábado al Teatro Premier con mi hijo, dice Omar, que nos deja su número de DNI aquí desde Barracas participando por el sorteo. Gracias, Omar, ustedes son todos mis ídolos. Acá no hay ídolos. Ustedes son quienes hacen posible que estemos compartiendo nuestra música. Buena onda, buena energía. Hay que ponerle onda a este jueves lluvioso. No queda otra. Buenas tardes, querida, hermosa tarde acá por el sur. Gracias por la compañía. Abrazo enorme, dice Franco y manda unas selfies. Unas autofotos, unas fotos con el cielo totalmente celeste y la tierra cubierta de la nieve blanca. Impresionante el paisaje, Franco, ¿desde dónde son estas fotos? ¡Qué maravilla! Se ve un cielo pulcro, puro celeste, combinado con el blanco de la nieve, se forma nuestra bandera celeste y blanca. ¡Qué lindo, qué hermoso, Franco! Gracias por tu mensaje, por tus fotos. ¡Qué maravillosas voces, Orlando Veracruz y María Ofelia!, dice Ricardo de Bernal. Gracias, gracias, Ricardo, por tu mensaje. Me alegra que estén disfrutando de la música que estamos compartiendo en esta tarde lluviosa aquí en Baires, en la City porteña. Así es la Patagonia en estos días de sol y con visibilidad de 30 kilómetros sobre este mar azul, nos cuenta Daniel, que está en Comodoro. Y sí, la Patagonia más hermosa que nunca. Qué hermosa está la Argentina, dice Franco, que nos manda las fotos desde Santa Cruz Norte. Gracias, gracias por estar ahí. Nos hacen viajar a través de sus mensajes, a través de las fotos, a través de nuestra Argentina tan hermosa y amplia. Mi casa te espera, dice Tete. Bueno, te agendo, Tete, mirá que te caigo nomás a comer unas tortillitas calientes con el mate. Mirá que ahí yo, si hay comida de por medio, ya con el mate me arreglo, pero qué mejor. Nos ponemos a escuchar juntas la radio, Tete. ¿Qué te parece? Bueno, nos quedan unos últimos minutitos de aquí a las 3 de la tarde y vamos a aprovechar a escuchar nuestra música, porque de aquí, en los próximos minutos que quedan, sorteamos las entradas para disfrutar del espectáculo en vivo de Gonzalo Zamora junto a Gabriel Cariaga y tantos invitados en vivo que van a formar parte de esta fiesta del folclore en el Teatro Premier aquí en la Ciudad de Buenos Aires, Avenida Corrientes 1565, con Luciana Negro, Los Gauchos del Subte, La Quijada, Laureano Cejas y muchísimos invitados sorpresa que van a formar parte de esta gran noche. ¿Tienen tiempo de acá a que terminen de sonar estos temas para dejarnos sus mensajes al 11-3109-5896? Nombre completo, últimos tres numeritos del DNI y participan por las entradas para ir a ver en vivo a Gonzalo Zamora.

Ahí pasaba Bruno Arias de Céspedes y Angulo, charanguito. Y ya con este charanguito nos vamos despidiendo, pero lo prometido es deuda, porque sorteamos entradas para disfrutar del espectáculo en vivo de Gonzalo Zamora en el Teatro Premier de la Avenida Corrientes 1565. Y se lleva un par de entradas Daniel Alberto Guevara, DNI finalizado en 822. Daniel, vas a la boletería del teatro y retirás tus entradas minutos antes de comenzar el espectáculo el sábado a las 8 de la noche. Pero como hubo muchos oyentes que participaron, sorteamos un par de entradas más que se lo lleva Nora Yolanda Leguizamón. Se va a ver a Gonzalo Zamora este sábado a las 8 de la noche en el Teatro Premier. A los ganadores, a Daniel, a Nora, se presentan en la boletería del teatro, Avenida Corrientes 1565, minutos antes de comenzar el espectáculo, con DNI, y van a disfrutar de la gran noche de Gonzalo Zamora en vivo. Después nos cuentan, ¿eh?, qué tal el espectáculo. Y a todos ustedes por participar, por estar ahí del otro lado dejando sus mensajes, muchas, muchas gracias. Gracias. De parte nuestra será hasta mañana a la 1 de la tarde. Se quedan con Cristian Palacios en el aire de Nacional Folclórica. Gracias Gabriel Chino Cuenca, nuestro operador y amigo de esta casa. El beso, el saludo para Paula Nicolini, nuestra productora que todavía está recuperándose. El beso y el abrazo para Emiliana La Colo Merino, que hoy le tocó cuidar a Valen. El agradecimiento al equipo de Discoteca Nacional, a José Luis de Dios, a Marcelo Saavedra. Nabila Jativa es mi nombre. Hasta mañana a la 1 de la tarde. Chau.

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0: Bienvenidas, bienvenidos, creadores de silencios y guardianas del fuego. Bienvenidos a este fogón del aire que enciende su llama justo cuando el sol empieza a inclinar su sombra sobre la anchura de la patria. 3 de la tarde y el mapa se vuelve un solo corazón latiendo en el dial. Abrimos la puerta a este viaje que no sabe de distancia sino de encuentro. La música como protagonista hoy, 100%. Hoy nuestras voces se apagaron un poquito para dar inicio a mucha música en la folclórica. El Chino Cuenca en los controles, el general en este caso, hoy en primera instancia. Daniela Rodríguez siempre presta, pronta de un lado para el otro, como por otro truco, dando sus directivas y sacando la información en serio de los artistas. Mariana Fossati aquí siempre zigzagueante.
1: ¿Cómo le va? ¿Bien?
0: Bien.
1: Cristian Palacios.
0: Bienvenida, Mariana. Bien, muy bien, muy bien. Contento ya de estar acá en la casa.
1: Y sí,
0: hoy llueve colgando
1: con la lluvia que hay.
0: Y todo, no se seca nada, como bien.
1: No,
0: como
1: olvidate. No que... salió. El otro día escuchaba que alguien decía: desde que perdimos la final del Mundial, no salió más el sol.
0: Qué va.
1: Y días más, días menos, no ha salido mucho más el sol. No,
0: tengo mis teorías al respecto.
1: 13 grados 4 décimas, sí. Ahora 92% de humedad, cielo nublado, sigue el pronóstico de lluvia para la tarde, entre un 70 y un 100% de posibilidades de precipitaciones, y ya por la noche bajan esas probabilidades y son de entre un 10 y un 40% de lluvias aisladas, pero por la tarde sigue lloviendo.
0: Bueno, los que tienen el famoso aparatito para secar la ropa, si no se va a complicar aquí.
1: Sí.
0: Mucha humedad en la ciudad de Buenos Aires, ya el cajón de medias empieza a desaparecer, uno empieza a perder la media y dice, bueno, me pongo las de fútbol, como las que he traído hoy, las de excursionistas.
1: Muy buenas,
0: Sí, hoy traje las.
1: Lindas medias.
0: Las verdes. Venimos a ofrecerle el pulso de la tierra, el eco de los bombos que despiertan la siesta, el susurro del viento que peina en los cañaverales, todo eso y mucho más acá, como los flyers de Daniela, que siempre pone y mucho más, que me encanta. Vamos a comenzar, si le parece, disponemos la música de Chino Cuenca para el oyente que quiere comunicarse con nosotros. ¿Dónde lo hace?
1: 4999-0987, ese es nuestro contestador, ahí nos pueden grabar hasta 30 segundos y tenemos... si no tenemos un WhatsApp. Allí nos escriben o nos graban un audio de 15 segundos, está perfecto. 11-3109-5896.
0: Nos espera un sendero largo de música. Los manceros santiagueños para dar comienzo. Chacarera para mi voz. Así que comenzamos.

0: Ahí estaba Chango Nieto y Añoranzas de Julio Argentino Jerez. Llega ahora Horacio Vanegas para hacer de órgano. Soy de los pueblos que no se conoció.
1: Fue músico de Alfredo Ábalos y de Sixto Aparavecino, y desde los 90 como solista, Horacio Vanegas.

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1: Estamos escuchando Omar Moreno Palacios. Tenga mano el gaterío por Homero. Por Homero, por Moreno Palacios. Mandó, cambió el nombre de a poco. Qué barba. Bueno, se estremece el aire de la tarde. Llega el escenario del día en una voz que trae el pulso vivo de la tierra alta. Brunito Arias aquí. El Bruno Arias, río de Cholita, solo para.

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1: Estamos escuchando a Pocho Sosa en La Folclórica Se Fue Ese Tren, cantaba Díaz Arón, fallecido hace muy poquito, el último 14 de junio, este mendocino que ha dejado una huella en la música popular argentina. Llegan ahora Cuti y Roberto Carabajal para hacer un clásico de don Mario Arnedo Gallo, y esto es Salavina.

Sumando la tarde de nostalgia, tradición y vigencia absoluta con Hernán Figueroa Reyes para los oyentes fanáticos. Y nos vamos a seguir, obviamente, en este viaje musical que todas las tardes hacemos aquí en esta gira para alguien que sabe mucho de camino. El departamento de Rosedo de Lerma, allá donde los cerros guardan silencio. Es el chaqueño palavecino, la de corralitos que lloren los sauces con esta canción.

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Minutos en todo el país. Recién escuchamos al chaqueño en un rato antes de la tanda, la de Corralito. Nos vamos a ir para Córdoba porque el viaje es así, lluviosas tardes, pero con ustedes sale el sol. Me gustaría que algún día pasen otro tema de Hernán Figueroa Reyes, dice Lidia, otra de nuestras oyentes, a través del 113-109-5896. Gracias, querida Lidia. Para los oyentes tenemos momentos especiales, nos piden y automáticamente la discografía de los artistas comienza a sucederse acá al aire de La Folclórica. Nos vamos ahora a Córdoba, les decía, porque llega Jairo y Jorge González, Zamba de Cruz del Eje. Hermosa versión de este entrañable cordobés que traeremos muy pronto a La Folclórica, seguro. Vamos con

el trovador humahuaqueño, reflejando los sonidos, paisajes y tradiciones de la quebrada de Humahuaca, aquí con En Gualichao de José Simón. Exactamente las 15:46 en todo el territorio argentino. De acá nos vamos a ir con otro paisaje. Volvemos a Córdoba y volvemos un poquito al chilecito riojano que acuñó su infancia. Nos vamos con Emiliano Cervantes.

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profundo en su garganta el misterio del chamamé y la fuerza del viento del litoral, la tejedora de utopías, la que nos enseñó que la canción es una herramienta de amor, de libertad también. Teresa Parodi aquí con la historia, la negra eulogia de Teresa Parodi y un retrato y una postal de esa señora tan conocida dentro de nuestro folclore, ¿no? De aquí nos vamos, de Teresa Parodi a magistralmente la voz de Zamba, con la letra de José Gallardo y música de Lito Nevia, una obra de homenaje al pueblo de Cerrillos en Salta y a la magia bohemia de su carnaval tradicional. Cerrillos para cantar, hace poco estuvo acá. Zamba, Zamba, Zamba, Kipildor.

0: Qué sosiego nos da escuchar a los hermanos Cuesta con coplas felicianeras de Linares Cardoso. 11-3-109-5896, nuestro WhatsApp toda la tarde en esta gira nacional de punta a punta por toda Argentina. Siempre la música folclórica va a donde vos estés.
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0: La gira son exactamente las 4 de la tarde y 2 minutos el tiempo en la ciudad de Buenos Aires. Está fresquito, no pasa naranja, no hay una humedad tremenda, un 80 y pico, ¿no?
1: 89, 13 grados 4 décimas la temperatura, está nublado. Uh-huh. Pronóstico de lluvia un poquito más fuerte que en la tarde para la noche, para el final de la tarde.
0: Ah, perfecto.
1: Ahora no llueve, pero está ahí.
0: Como el paisaje sonoro nos llevó hasta el norte, nos vamos a ir ahora al sur para presentarles a uno de los músicos, compositores y guitarristas fundamentales del canto surero dentro de la historia de la música folclórica de Argentina. Nacido en el 31 en Colonia Voz y Santa Fe y falleció el 10 de abril de 2002 en Mar del Plata. Me estoy refiriendo al hombre que creció en el campo y aprendió folclore de los peones golondrinas, Alberto Merlo La Pampita.

Estamos escuchando a los Guaira aquí en La Folclórica haciendo este clásico de Manuel J. Castilla y Cayetano Saluzzi, que es La Alejada, y Cayetano, el padre del gran Dino Saluzzi, del gran bandoneonista argentino, salteño, que hace tantos años está viviendo en París y llevando nuestra música por todo el mundo. Los Guaira entonces con La Alejada, y ahora este dúo inoxidable que siempre se vuelven a juntar, Baglietto y Vitale de Castilla, y Leguizamón, en este caso, la Zamba de Lozano.

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de Barrio Nuevo. De ahí nos vamos para Jujuy, ¿eh? Y ahí nos encontramos con Tucuta Gordillo. Tucuta Gordillo y de Ricardo Vilca y Graciela Bolodarsky, Huanuqueando.

los Orozco Barrientos, del que se va y no vuelve, de Palermo, ¿no? Bueno, el viaje no se detiene acá, armamos el bolso musical, nos mudamos de paisaje, los Orozco Barrientos muy requeridos en la idea folclórica, pero esta vez, como el viaje sigue de un lado para el otro, hacemos algunas postas para la hidratación, nos vamos a ir ahora con alguien nacido en General Pico, con Ángela Irene, una de las intérpretes más prestigiosas y coherentes de la música folclórica argentina. Salamanqueando, pa' mí, de Raúl Carnota, Ángela Irene en la tarde, aquí en la gira, para vos.

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0: Yamila Cafrune y la música de Cuyo, de Félix Dardo Palorma, Mendoza toda.
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0: todo el país. Estamos aquí en La Folclórica recibiendo mensajes al 113-109-5896. No es que no es un colectivo, digo 109.
1: Pare.
0: No, pare acá. Muy buenas tardes, Mariana, Cristian, equipo. En el mes de la Pachamama me encontré a escuchar un tema de Micaela Chauque y Rally Berro Nuevo, Corazón de Agua.
1: Sí, es de los últimos lanzamientos de Mica.
0: Exactamente, así que podríamos llegar allá. Hay que hablar con José Luis de Dios, porque uno propone y Dios dispone, dice el dicho. José Luis de Dios es el quien nos musicaliza la tarde. Los escucho siempre, pero muy pocas veces puedo escribir, dice.
1: Ah, mira,
0: Paito. Bueno, Paito, ahí hoy pudo. La dejaron ahí en el trabajo y dijeron, bueno, ahora escribí, ya. Tenés tiempo para comer unos ravioles en 3 minutos. Bueno, un abrazo grande para ella. Nos vamos ahora, seguimos con la contienda musical. ¿Qué le parece? El paisaje nos trae ahora sí. Uy, no te puedo creer. Los Nocheros de Anta, ayer lo habían pedido.
1: Sí.
0: Fíjate
1: sí.
0: Cómo escuchó de Dios telepáticamente ya hoy lo...
1: Atento a todo.
0: Los Nocheros de Anta. ¿Cómo se llama?
1: Es de Raúl Carnota. Y se llama Grito Santiagueño.

qué manera de disfrutarla a Melania Pérez de Viñas Tejada Gómez Tonada, el angelito. Pensar que comenzó en Las Voces Blancas en el 65. Hermosa voz y una gran pérdida para el folclore argentino. Sí, bueno, estamos aquí en la gira nacional de Salta. Nos vamos a ir a Mendoza. El gran pocho Carlos Alberto Sosa dedicó más de 6 décadas a llevar la tonada, la cueca y el gato por todo el país y el mundo. Y este es el momento de presentar al pocho con Los Duendes del Vino.

0: Estábamos escuchando a Paola Bernal, Cosa de Todos. Qué lindo que suena, tan vibrante. Y hablábamos fuera de micrófono sobre el poder de Córdoba, la fuerza. A mí me da un aire de renovación cuando veo una cordobesa. Bienvenida, Paola. ¿Cómo estás?
1: Muy buenas tardes. ¿Cómo están? De Córdoba, específicamente de Cosquín.
0: Cosquín, Coscoína.
1: De ahí, sí, Coscoína, así es, como lo estás diciendo.
0: Bueno, acá estás nuevamente por Buenos Aires, cada vez vas a venir, porque hay una cita pendiente esta
1: así
0: vez.
1: Así es, vamos a estar mañana, 7 de agosto, a las 21 horas, en el Centro Cultural Borges.
0: Qué lindo lugar.
1: Vamos a estar presentando un disco nuevo que está recién grabado, todavía no ha salido. En trío, juntas con Pampi Torre y Joel Costas, que es así la formación con la que grabamos esto que escuchamos recién, que es Cosa de Todos, una poesía de Armando Tejada Gómez, es del disco anterior, Agua de Flores. Ajá. Así que bueno, estamos en ese plan de venir a compartir nuestras canciones. Vamos a estar con hermosas invitadas y a las 20 horas. Así 20
0: horas.
1: Es. 20 horas, disculpe.
0: Está bien, ¿no?
1: Me adelanté.
0: Perfecto, bueno. Bien, está bueno temprano.
1: Sí, lindo, por suerte lindo, es claro. Lindo. Sí, después continúa la noche, ¿no? Porque siempre hay muchas cosas para hacer en la ciudad de Buenos Aires.
0: Coincidí, Paola, que el público, lo dice alguna conductora de televisión, pero siempre la renovación de quién es Paola Bernal. Para un público nuevo que puede estar escuchándonos, ¿dónde comenzó la historia de Paola Bernal? ¿Cómo comienza todo?
1: Bueno, comienza hace tantos años que no es como mucho, pero siempre otra vida prácticamente. A los 11 años empecé a cantar y andar por los escenarios a través de una escuela de folclórica en Cosquín. Y desde ese momento hasta hoy, siempre este ha sido mi modo de andar la vida. Y en un momento, bueno, me dediqué mucho, o sea, ese tiempo a formarme desde mi infancia y vine a vivir acá, a Buenos Aires, cuando tenía 21, 22 años. Y acá, bueno, me formé con Verónica Condomí, con Chango Farias Gómez, con él producimos mi primer disco solista. Bueno, anduve con mucho de la música folclórica, porque claramente como Cosquín me dio esa posibilidad de encontrarme permanentemente con tantos artistas, músicos, bailarines, bailarinas, poetas. Así que bueno, esa fue mi formación. Y después, bueno, volví a Córdoba y en Córdoba a Cosquín. Y ahí he grabado, bueno, varios discos. He grabado discos con Roberto Cantos de Los Copla. Con él producimos un disco que se llama Por el Camino, que es el segundo disco después de Chango. Después producimos otro disco con Titi Rivarol. Ese disco se llama Pájaro Rojo, fue nominado a Los Gardel. Uh-huh. Y bueno, hicimos este disco que ganó Los Gardel, el disco Agua de Flores. Bueno, siempre con distintas formaciones. Hemos tenido también, o sea, lo mío también es la comunidad, o sea que hemos tenido por contarte algo de lo mucho, un proyecto con Mary Murúa, Juan Iñaki, José Luis Aguirre. Pero bueno, en este momento, en esta actualidad, nos encuentra siempre produciendo una peña que se llama El Sol del Sur, que es un encuentro itinerante que nace para el momento del festival. Hicimos ya, bueno, muchas ediciones de esa peña.
0: Sí.
1: Y bueno, y este proyecto que es el trío que tenemos juntas con Pampi y con Joel, y es lo que nosotros venimos compartiendo, que son nuestras canciones, nuestra lectura de la música folclórica, nuestro que tiene que ver un poco con esta escuela de Chango, ¿no? Que tiene que hace a nuestro compromiso con el arte, al trabajo con el arte y también a nuestra mirada contemporánea de la música folclórica y eso es nuestro camino.
0: Qué síntesis que hizo, ¿no? Después nombró el nombre Rutilante, nombró al Chango, simplemente ya es un faro en el camino.
1: Por supuesto.
0: Y en este aprendizaje de vida, ¿hoy te encuentra feliz?
1: Sí, feliz porque, bueno, soy madre, pero vivo en este nuestro territorio argentino, en el cual, bueno, lo nuestro es un amor y una entrega y un servicio permanente, porque la verdad que siempre hablo, porque yo soy una persona grande y he visto muchas instancias, por eso también en este tiempo de la IA y de tantas cosas que nos alejan un poco de ese sentir. Nuestro compromiso, por ejemplo, como en este disco, fue grabarlo en vivo, grabarlo sin metrónomo, sino tocando en vivo, poniendo un poco de volver a ese lugar también del encuentro de la sangre, de la mirada, volver a la inteligencia humana. Más que volver, seguir militando ese lugar de encuentro, de comunidad. Ese es el lugar feliz, pero bueno, no creo que podemos estar tan felices cuando las realidades son tan difíciles. Nosotros, o sea, estamos atravesados. La música popular es un servicio, es un compromiso, uh-huh. Es un saber cómo está nuestra comunidad.
0: ¿Cómo va cambiando la mirada de Paola? La miro atentamente porque la sensibilidad artística, a veces, lo hablamos acá con Mariana siempre, ¿no? Se nota tu sensibilidad con lo que estás diciendo, cómo va, y cuando habla de este compromiso, vuelve a tomar el bastión de la, no de la dureza, pero sí del compromiso que se siente en tus canciones.
1: Sí, sí, el cuerpo manifiesta la emoción. Y de pronto, si bueno, hablamos de los maestros y de las maestras con las que uno comparte, o la militancia en el arte, la música folclórica como parte también de una poesía profunda, uh-huh. De un compromiso también con lo que nosotros vivimos. Entonces, bueno, sí, uno lo manifiesta en sus pupilas, en su emoción, porque cuando uno recorre toda la vida de esta manera, es muy difícil modificarse. Totalmente. Cuando ya el árbol creció así.
0: Exactamente, con un testudo aparte de esos nombres que también, y los que te atravesaron también, ¿no?
1: La sí, familia misma. De alguna manera. ¿Cómo? Yo creo que esa hoy uno puede leer, pero eso que uno por lo cual se siente atraído tiene que ver con esa forma de sentir el arte. Y yo siento mucho orgullo de los maestros que me guiaron, con los que yo son mis referencias, aun cuando creo que nosotros también hoy con lo que hacemos abrimos el camino a las nuevas generaciones. Okay. De esa manera, por eso también me parece tan importante el compromiso, porque si no es soltar la mano en este momento. Y bueno, yo crío hijos, así que...
0: ¿Cuántos tenés?
1: Tres
0: hijos.
1: Uno de 24 de... otro de 11.
0: ¿Músico alguno?
1: Sí. Los tres, o sea, de 13, perdón, 11 le dije a Simón. 13 Simón y Sara, que tiene 8, y Lucas, 24. Son músicos porque ese es un lenguaje, ¿no? Todos cantan. Simón es actor, ya actúa en película. Bueno, es como que ese es el lenguaje donde uno se mueve, ¿no? Es okay. Que es algo extraordinario, simplemente así.
0: Qué lindo, qué lindo. Estamos hablando con Paola Bernal. Me gustaría escuchar de este disco. ¿El disco me dijiste que no lo sacaste todavía?
1: No, acabamos de grabarlo, pero es el repertorio que vamos a compartir mañana en el Centro Cultural Borges a las 20 horas, con artistas invitadas también maravillosas, como Luciana Yuri, ¿sí? Sofía Viola, La Ferni. Juan Iñaki, Guaira, que va a estar en la danza,
2: Laura Marín y Barbarita Palacios,
1: y ellas van a acompañarnos también.
0: Qué bueno, planazo para mañana, ¿eh? formato trío junto a Pampi Torre en guitarra y coros y Joel Costas en guitarra eléctrica y coros. Sala Astor Piazzolla, viernes 7 de agosto. ¿Tu mamá te pagó?
2: Sí, dale. Y esto es gratuito, recuerden, eso está bueno. Sí, las entradas se retiran desde una hora antes en el primer piso. El Borges queda a la vueltita de la entrada principal de la Galería Pacífico, así que acá en el centro de la ciudad de Buenos Aires, Viamonte 525, hasta dos entradas por persona, y pueden ir desde una hora antes a retirar esa entrada, suben el piso y ahí tienen.
0: Escuchamos el show. Una de Paola Bernal, ¿sí? A ver.

0: Agua de Flores, aquí estamos escuchando a Paola Bernal. Obtuvo el premio Gardel al mejor álbum artista de folclore en 2023. Qué fuerza que tiene. Eso va a sonar similar este viernes, mañana, 7 de agosto, a las 20 horas, en la sala Astor Piazzolla, en el Centro Cultural Borges, Viamonte 525. Dos entradas, o sea que es entrada libre.
1: Sí, vale, sí, gratuita.
0: Está bueno. Está buenísimo.
1: Hay que retirarlas. Pero está bueno porque es la posibilidad de... La sala está buenísima, hay buen sonido. Y eso es realmente algo valioso cuando nos podemos encontrar con esas posibilidades donde el público pueda acceder a la música. Creo que es un ciclo que sucede todos los viernes. Y bueno, estamos ahí en este ciclo. Vinimos desde Córdoba. Llegamos recién.
0: Recién,
1: directo,
0: ¿no?
1: Ah. Para estar acá hoy en este momento,
0: gracias,
1: tan particular.
0: Podrían incluso descansar, no, se vinieron directamente.
1: Sí, vinimos directo para acá.
0: Apache.
1: Y siempre este lugar ha sido para nosotros un lugar de refugio, así que acompañamos por siempre, les hacemos ponemos el cuerpo.
0: Qué bueno, qué bueno. Estamos con Paola Bernal. Recién le preguntamos, ¿se anima a cantar en vivo? Claro, rápidamente. ¿Qué es?

0: Qué hermoso, maravilla. Y un pedacito
1: de Maleza, Gabo Ferro. Es parte del disco nuevo esta canción.
0: ¿Este es parte del disco nuevo?
1: Sí.
0: Qué anticipo. Muchas gracias por el adelanto. ¿Cuántas canciones tiene el disco nuevo?
1: Un placer.
0: Muchas gracias. ¿Cuánto tiene el disco nuevo? ¿Cuántos temas?
1: Son 11 canciones. La verdad que este es un disco porque tiene bastantes canciones. Generalmente veníamos haciendo cosas más cortas, pero bueno, hemos disfrutado mucho de la instancia de grabar en vivo, en el estudio. Metimos todo así de una. Ahora bueno, vamos a ir ajustando algunas cositas.
0: Qué lindo que es grabar, Paola, ¿no?
1: Sí.
0: En vivo, ¿no?
1: Sí.
0: Porque a diferencia de luego poder retocar y qué sé yo, he grabado un disco en vivo de tango, donde si hay error sale igual.
1: Totalmente, el error es lo humano.
0: Lo humano.
1: Y eso también como parte de la diferencia de lo que no es humano.
0: Y estabas para cuando fuiste a grabar, ¿cómo estabas? ¿Estabas bien? ¿Viste? Yo enseguida lo empatizo con lo... ¿Ah, no?
1: No, ¿por qué sabes que había estado enferma? Bueno, viste, hay muchas cosas que andan dando vueltas en el aire.
0: Sí.
1: Y así que estaba media débil, pero bueno, claramente la música cura, sana, cantar. No es algo, un dicho, es una realidad. Y bueno, algo mágico pasó. Creo que también tocar con Pampi, tocar con Joel, es un resultado de mucho trabajo en relación a muchas cosas compartidas. Lo importante de tocar con la gente que uno admira, ama y con quien quiere estar. No somos sesionistas, nos elegimos. Y en esa elección, cuando sucede la música, es algo muy, muy valioso. Y bueno, pasó algo muy mágico. Viernes de Gloria, le digo yo, porque ese viernes grabamos todas las canciones. No sé, mi voz se acomodó porque venía con la tosecita y todo. Y bueno, metimos las canciones.
2: ¿Y eso venía ensayado ya?
1: Sí, venimos tocando eso hace bastante. Y el vivo es el ensayo. Entonces, eso también, ¿no? Como ya estaban bien habitadas las canciones y sucedió. Así que bueno, estamos muy contentos por ese resultado. Veníamos ahora en el viaje escuchando, porque es un disco muy, muy emocional, claramente.
0: ¡Qué lindo! ¡Uy, qué gana de escuchar! Pregunté en el clavo justo, pareciera. Porque yo me acuerdo cuando fui a grabar, grabé un poco con bronca. Me habían pasado varias cosas. Estaba...
1: atravesado.
0: Nada, atravesado por muchas cosas que me pasaban. Quería demostrar varias cosas en un género que también imprime otras cuestiones, nada que ver con el folclore. O sí... Pero por eso te pregunté, porque uno cuando va a grabar puede estar emocionalmente un poco más flaco, y qué lindo esa conjunción de los artistas como vos, que los que te hicieron de conexión, ¿no? El colchón donde uno dice, ay, qué buenos mis amigos.
1: Sí,
0: ¿no?
1: Por supuesto. Gente. Pero además vive. También eso, viste, como las canciones, el momento de la vida, no sé, todo fue que también es la síntesis de lo que uno... es, no quiere ser, sino es lo que ya es. No hay mucho más que esto, y es nuestra forma de darnos, de entregar, de estar al servicio de la música.
0: Qué bueno, Paola. Bueno, muchas gracias por esta charla acá. Es un gran placer. Va a ser lindo ir mañana.
2: Dale, mañana.
0: Arregla de todos.
2: Arranca a las 20, desde una hora antes de la función, allí en el primer piso de Viamonte 525. Retiran hasta 2 entradas gratuitas por persona y luego se ingresa a la sala por orden de llegada.
0: Gracias por la sinceridad también.
1: No, gracias a ustedes.
0: Paola Bernal, muchísimas gracias. Vino directamente de sencillo, como quien dice, y se vino para acá. Vaya a descansar, Pablo, que mañana
1: está bien, porque ya nos ponemos en modo ciudad y claro,
0: ya conoces todo acá.
1: Sí, y además eso, encontrarse con las personas queridas que están acá y también generar el momento de mañana, que no es solamente ir a tocar, sino bueno, ensayar con las invitadas, con los invitados, poder invitar a los amigos, bueno, todo lo que hace a generar la celebración, ¿no? No es como tan suelto todo.
0: Claro, ¿y hoy te juntás a ensayar hoy, no?
1: Hoy nos vamos a juntar, seguramente ahora nos estamos yendo a La Boca, a encontrarnos con amigos y bueno, eso, esa es la tarea.
0: Qué bueno, ¿te quedas el finde, no?
1: El sábado nos quedamos, el domingo ya tempranito nos regresamos porque, bueno, empieza la semana y así vamos a habitar. Pero sí, estamos acá, vamos, volvemos. Está bueno encontrarse, creo que muchos artistas les gusta ir mucho para Córdoba. Sí. Y a nosotros también nos gusta encontrarnos allá y encontrarnos acá. Creo que es la manera de tejer la red que sostiene nuestro hacer cultural con este modo de que tenemos nosotros de sostener.
0: Sí. Me encanta la idea de red. Rally siempre dice, somos una red. Muchas gracias, Paola, por esta visita.
1: Bueno, muchas gracias a ustedes por recibirme. Nos vemos la próxima.
0: Paola Bernal, acá en La Folclórica. Gracias nuevamente. Mañana, entonces, 7 de agosto, en la Sala Astor Piazzolla, Centro Cultural Borges Viamonte, 525, a las 8 de la noche.
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Estábamos escuchando Pachamama de Rery González, Juan Iñaki. Antes, Lucio Rojas, Volver a Verte. Exactamente las 17:20 minutos en todo el país. Estamos transitando esta gira nacional con mucha música, como la gente quiere, ¿no? Escuchar mientras viaja, mientras camina, mientras hace las tareas. Nos vamos a ir directamente con Carlos Di Fulvio, Campo Afuera. En realidad son Los Hacha, la canción es de Carlos Di Fulvio, Los Hacha, para vos.

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lindo, muy lindo, muy lindo. Acá estamos escuchando, obviamente, a Jorge Cafrune, Quicho Loro, de San Aníbal Sampayo, Y nos vamos a ir ahora directamente a los bisnietos del patriarca del folclore, don Andrés Chazarreta. Vamos a ir a los Chaz acá en Gira Nacional. La Zamba Alegre, esta danza, esta recopilación de Chazarreta.

Palacios, ese cantautor de la llanura, ese hombre de a caballo que era Omar haciendo Huella sin Huella. El clásico era justamente Huella sin Huella. Suena ahora el bandoneón de Dino Saluzzi como parte de los discos que grabó con los Chalchaleros, un par de discos preciosos, y esta versión de La López Pereira de Chazarreta.

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1: Merceditas, uno de los chamamés más famosos de la historia de la música litoraleña, compuesto por el entrerriano Ramón Sixto Ríos. Es una ficción, una crónica real de un amor apasionado, no correspondido y eterno, que conmovió a toda la Argentina. Qué lindo esto, me encanta. Qué linda versión que hace el Paz, ¿no? Muy linda versión. Un abrazo grande del Paz Martínez, que empieza silbando, ¿no? El gran silbador.
2: Usted tenía problema para silbar.
1: Sí, yo no puedo silbar, pero intenté emularlo. Temperatura en la ciudad de Buenos Aires, estamos lindos.
2: Sí, 13 grados 6 décimas, 87% de la humedad. Hay lluvias pronosticadas para esta tarde, todavía, y por la noche hay algunas lluvias aisladas, entre un 10 y un 40% de probabilidades. Mañana mínima de 5, máxima de 13. No llueve mañana. Estará ligeramente nublado por la mañana y despejado por la tarde.
1: Nacieron inicialmente bajo el nombre de Los Auténticos de Córdoba, modificándolos al poco tiempo. Se trata de Los Cuatro de Córdoba, también con el Paz Martínez. ¡Qué feliz coincidencia! Esto es Lunita, de Carlos Paz.

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Andrés Chazarreta y A Orillas del Dulce. Hoy escuchábamos a los Chaza, ahí la descendencia de este patriarca, y ahí él mismo, este santiagueño que llegó a Buenos Aires a mostrar, a revelar un mundo nuevo que tenía que ver con tierra adentro, con el país interior. Pachi Herrera ahora, el jujeño, el charanguisto. Y compositor y cantor para hacer Carnavalito Jujeño.

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17:51 minutos en todo el país. Antonio Tormo de Millán Medina, el rancho de la Cambicha, ese paisaje maravilloso que forma parte de nuestro acervo cultural. Nos vamos directamente ahora sí para Maggie Cullen y Pachi Herrera. ¡Ay, carnaval! Esta es la versión de Cosquín de este año. Vamos con el carnaval.

0: Sembremos la chacarera Peteco Carabajal para llegar a nuestro periplo final de hoy, de este día miércoles. Llueve en la ciudad de Buenos Aires, salgan y manejen con cuidado, por favor. Ahí está el señor Sergio Ríos en los controles, en primeras nupcias nos acompañó el Chino Cuenca, Daniela Rodríguez, muchas gracias en la producción, Marina Fossati, un placer verla.
1: Igualmente, Cristian Palacios.
0: Nos encontraremos mañana a las 3 de la tarde aquí en Aspen Folk, como siempre, acá en la folclórica 98.7 para todo el país. Chao, gracias.

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Muy buenas tardes, el gusto de cada día de encontrarnos aquí en El Regreso por Radio Nacional Folclórica entre las 18 y las 19. Como siempre, vamos a tener nuestro segmento de dos canciones por intérprete y ya saben que si quieren dejarnos mensajes pueden hacerlo al 11-3109-5896. Hoy, como siempre, van a escuchar a grandes intérpretes, arrancando, por ejemplo, con Zamba Kipildor.

Y así comenzamos en el regreso por Radio Nacional Folclórica, nuestra identidad es de cada día, Zamba Kipildor, con un clásico del Cuchi, Las Banderas del Río Chico, antes otro clásico, La Atardecida, de Manuel Castilla y Eduardo Falú. Como siempre, nos acompaña la operación técnica Víctor Pugliese. Ahora continuamos con Edith Rossetti.

Eddie Rossetti con Santiago Chango Moreno, de Pablo Raúl Truyenque y Cuti Carabajal, y antes de Juan Carlos Carabajal y Roberto Carabajal, Edith nos traía Don Sixto de Salavina. Veinte minutos pasaron desde las 6 de la tarde hasta las 7. Los acompañamos con muy buena música. Ahora llega el chaqueño palavecino.

0: Silvia Mujica y Alfredo Roja, los autores de Las Sin Corazón, antes Piel Chaqueña de Manuel Jaime y Onofre Paz, las dos, naturalmente, por el chaqueño Palavecino.
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Y allí estaba Claudia Lomenia, recién hacía Cenizas del alma mía de Daniel Soruco, antes una hermosa zamba de su autoría, de Claudia Lomenia. Todo lo tenía.

Un tiempo realmente espantoso en la ciudad de Buenos Aires, 11 grados de temperatura, 90% de humedad, nublado, con lluvia. Y la verdad que venimos de muchas horas de tormenta. ¿Qué se espera para mañana viernes? Baja la temperatura, mínima 5, máxima 13 grados. Por suerte se van las lluvias, ligeramente nublado durante la madrugada y la mañana, y despejado en horas de la tarde y la noche. El sábado 7 grados de mínima, 13 grados de máxima. Parcialmente nublado durante toda la jornada, despejado hacia horas de la noche. Y el día domingo 4 de mínima, 13 de máxima, algo nublado durante todo el día. Va a haber sol en la ciudad de Buenos Aires y por suerte se alejan las lluvias, según el pronóstico meteorológico nacional, durante todo el fin de semana. Hace poquito se nos fue. Escuchamos ahora a Pocho Sosa.

15 minutos nos separan de las 7 de la tarde. Escuchábamos a Pocho Sosa, que nos traía Azul Provinciano y La Cueca del Vino Nuevo. Ahora llega Suma Paz.

18:52 en la República Argentina. Nos quedan dos canciones más todavía hasta el cierre de nuestro programa. Se trata ahora entonces de Orozco Barrientos.

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Y de esta manera llegamos al final de nuestro programa de hoy. Aquí en El Regreso por Nacional Folclórica escuchábamos a Orozco Barrientos, primero con La Refranera, luego con El Resto del Cielo. Siete de la tarde, un minuto, momento de despedirnos. Estuvimos como siempre acompañándolos junto a Víctor Pugliese y estamos volviendo mañana a partir de la hora 18. Chau, hasta entonces.

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0: Muy, pero muy buenas tardes. Bienvenidos, bienvenidas a esta nueva edición de este Campo Folk que estamos atravesando aquí, que comenzamos a transitar a través de la 98.7 aquí en La Folclórica. En este día jueves, recién finalizado, estamos todavía en la ciudad de Rosario. Recién acaba de concluir el Congreso APRESID, 34ª edición, con la fuerza de Expo Agro, todo el acompañamiento de estos tres días que te hemos ido contando. Así que en un ratito te vamos a delinear cómo han quedado los ejes temáticos y toda la actividad que hubo, porque fueron múltiples las charlas, 10 salas que estuvieron distribuidas cada una de esas charlas en 3 días, 2 días y medio en realidad, el jueves a partir del mediodía y después ayer y hoy bien pero bien completos. Así que en un ratito te vamos a estar contando todo eso también aquí a través de La Folclórica. Daniela Rodríguez está en la producción general, la producción ejecutiva de este programa es de La Pastelera Agro, José Luis de Dios está en la musicalización. Y en la mesa de trabajo saludamos a nuestra colega Mariana Fossati. Marian, ¿cómo estás?
1: Muy bien, buenas tardes.
0: Buenas tardes, buenas tardes. ¿Cómo arrancamos? ¿Cómo trata el agua acá en Rosario? Llovió fuerte, tipo mediodía, las primeras horas de la tarde, y cambió totalmente radical la temperatura. Después salió un poquito el sol, ahora está muy frío. No tanto de 4 o 5, pero estamos en unos 10, 11 grados.
1: Bueno, acá 11 grados y bien. No llueve tanto, pero hay mucho viento, me han dicho recién. Claro. 90% la humedad. Viento sur a 23 kilómetros en la hora.
0: ¡Apa! Sí. Bueno, sí, acá ventoso. También se notó. Acá el metropolitano tiene en un lugar donde están las maquinarias y demás, hay varias palmeras y se movían bastante. Digo, no sé si van a resistir estas palmeras en algún momento, pero sí, se notó. Nosotros la gran parte del día la pasamos adentro, entonces a lo mejor lo único que sí se escuchó mucho es la lluvia fuerte, pero después cuando salimos recién ahora a la tarde se notó un poco más ese viento que bien mencionás, que me parece que ha sido un poco generalizado en varias zonas, por lo menos de la provincia de Buenos Aires, el mismo efecto, ¿no? La lluvia, la tormenta y después vino ese viento que parece que trae frescor por lo menos para las próximas horas, ¿no?
1: Sí. Y para mañana, bueno, la mínima es bastante más baja que la de hoy, es de 5 grados, claro, aquí en Buenos Aires. La máxima de 13 y estará ligeramente nublado por la mañana y despejado por la tarde para lavar ropa.
0: Bueno, aprovechen, Mariana te está avisando, después no diga, uy no, que me agarró sin... No, mañana
1: a lavar
0: puedes
1: ropa.
0: Dejar a lavar ropa y atender mientras que puedas, los primeros rayitos de sol que agarres y demás. Se fue un poco la humedad, ¿no? La humedad que tuvimos estos días era mucho más pesadita.
1: Bueno, hoy está bravo, hoy está muy húmedo, ¿eh? Mañana veremos. Seguramente mañana no esté tan húmedo, pero hoy sí, hoy muy húmedo. Llovió por la madrugada mucho, hasta el mediodía más o menos, y después estuvo todo el día bastante inestable.
0: Inestable, esa es la palabra. Bueno, así está presentado el programa. ¿Quién está ahí en los botonitos?
1: Está, a ver, Nati Bravo.
0: Ah, Nati, bueno, Nati, gracias en la operación técnica del programa, gracias a Nati, a quien le decimos que vamos a la primera pausa musical aquí, y en un ratito vamos a recorrer el país, lo que en el día de ayer debíamos realizarlo, pasamos para hoy, obviamente, porque los días jueves tenemos nuestra peña, al no estar presentes allí, la vamos a hacer en el día de mañana, atención, ajá, que mañana vamos a hacer peña con el gran Leonardo Miranda.
1: Bueno, nos preparamos entonces.
0: Sí, ahí vamos a estar, así que mañana vamos a hacer la peña, pero hoy vamos a recorrer el país, nos vamos a ir para el sur para ver cómo están los colegas por allí, cómo son las actividades que se vienen para esta recorrida periodística federal que hacemos y algunos viajes que se vienen con actividades culturales en el resto del país, así que en un ratito daremos una vuelta. Vías de comunicación, antes de irnos a la primera pausa musical.
1: 4-999-0987, nuestro contestador, y si no tienen el WhatsApp para escribir o grabar algún mensaje de aproximadamente 15 segundos. Ahí podemos negociar 11-3109-5896.
0: nos decís de dónde estás, estás escuchando, alguna acotación, cómo están pasando, si fue mucha tormenta, poco, si hay algún productor, algún camionero del otro lado, siempre esa información nos viene más que bien. Pausa musical y ya volvemos.

0: Mario Álvarez Quiroga y de Álvarez Quiroga y Fortunato Ramos, Jujeñito.
1: Muy bien, así abríamos este programa, la parte musical, este Campo Folk que va hasta las 20 horas con toda la información del sector agroindustrial y que obviamente empezamos a desarrollar algunos de los titulares. Mucho de lo que está pasando en el sector agroindustrial ha pasado en estas jornadas aquí por el Congreso Apresid, pero obviamente que hay otros títulos para hablar y para desarrollar. Los productores hoy por hoy están avalando el rumbo, y pero están advirtiendo que aún faltan algunas señales. Me parece que es un resumen de lo que está pasando en líneas generales con respecto al sector agroindustrial. Aquí se ha mencionado mucho, lo decíamos en el día de ayer. Es más, el mismo presidente de APRESID, de la Asociación Argentina de Productores de Siembra Directa, Marcelo Torres, quien acaba de decir que termina su mandato, que es su último año, o sea, su último congreso. Veremos en qué mes a esa hora las elecciones, pero Marcelo Torres va a dejar de ser el presidente, o sea, el próximo congreso de APRESID ya no lo tendremos a Marcelo Torres como presidente del congreso. Veremos ahí a ver quién está. Suena mucho el nombre de Paola Díaz, veremos si es ella la que continúe en su cargo, pero por lo menos es lo que recién acaba de terminar el Congreso y en su discurso final acaba de mencionar. Por eso decimos que Marcelo también lo había mencionado en su discurso de comienzo allá por el día martes, cuando estábamos empezando aquí en el Congreso APRESID. Habló, hizo un repaso de muchas cuestiones y también desde lo político hubo mucha presencia, el gobernador de Santa Fe, Maximiliano Puyaro, y algunos referentes más que se hablaron de esas cosas, inclusive intendentes. El intendente Junín estuvo acá, el intendente Pablo Hapkin de aquí de Rosario, haciendo referencia a muchos aspectos de ese lugar. No sé si es que está de moda o qué, pero el tema impositivo es un tema crucial que atraviesa de norte a sur, de este a oeste de la Argentina y hasta en los más profundos lugares, ¿no? No se salva a nadie desde ese espacio. Esperemos que aquella famosa reforma impositiva que se habla a nivel nacional, provincial, si viene o no, o si será, o si tendrán que tomarlos más allá de que sea algo legal, algo por ley, o cómo se puede ir resolviendo. Pero esos son algunos de los puntos, obviamente, que presentamos aquí. Por otro lado, uno de los títulos también que queríamos decir es que se han presentado muchas plataformas. Lo digital es lo que en el campo está ganando mucho terreno. Y en este caso, por ejemplo, han presentado, por ejemplo, algunas plataformas que combinan inteligencia artificial y datos del lote para definir qué corregir en cada ambiente. Ese es uno de los aspectos también. Por otro lado, tenemos que decir que el potencial productivo que se está dando en el sur de la República Argentina también tiene mucho acompañamiento. Por ejemplo, el BID ha aprobado un crédito de 80 millones de dólares para que Río Negro impulse su producción agropecuaria. El organismo va a estar financiando un programa destinado a mejorar la productividad del sector mediante inversiones en infraestructura rural y también en gestión de riesgo climático. Y por otro lado, también contar que estos 80 millones para financiar este programa está orientado a mejorar la productividad agropecuaria mediante inversiones e infraestructura de riesgo, electrificación rural y fortalecimiento de la gestión del riesgo climático. Temas centrales, ¿no? Lo de la electrificación rural también es, más allá de que hablábamos el otro día de la conexión que uno puede llegar a tener en diferentes cuestiones, en la red de internet, en la conexión satelital, pero por otro lado también la electrificación es algo que ha expulsado a mucha gente del sur para los desarrollos, como se dicen, productivos, y eso es algo que se puede acompañar. Me parece que es un dato muy importante. Y sumo un título más para el día de hoy. Bueno, se sigue hablando, inclusive cuando hablamos del tema niño, mucha gente acá Preguntábamos, el otro día lo hablábamos con Freddy Simone, presidente de los contratistas rurales, decíamos, reflexionábamos al aire de que no se habla mucho en la productividad, se está pensando en la campaña, pero si viene fuertemente el Niño, ¿cómo puede llegar a afectar? Bueno, algunos meteorólogos estuvieron hablando de que en torno a un temor o no. Yo creo que lo que mucha gente todavía lo toma como no alarmen, no tomen miedo, no. Me parece que el mensaje, por lo menos desde la responsabilidad nosotros de lo comunicativo, no es para meter miedo a la población y todo lo demás. Al contrario, es para que se advierta sobre esto, porque si nosotros los comunicadores no somos los responsables de comunicar lo que viene o lo que están advirtiendo desde diferentes lugares, después cuando pasan las situaciones ya es demasiado tarde. Entonces, bueno, por lo menos comunicamos desde ese lugar. En algunos lugares ya se está manifestando, no sé, forma parte o no del Niño, bueno, pero estas tormentas que aparecen ahora en Santa Fe, con muchos campos inundados también, en esta provincia donde estamos, me parece que no es algo que va a pasar por encima. Inclusive ya hay datos, ¿no? Todo lo que ha pasado en Brasil, lo que ha ido bajando también a través de Misiones, allí con las cataratas, y eso va a tener un derrame por la República Argentina. Entonces, más allá del impacto de cómo sea, si se termina dando este Niño fuerte, pero ya hay señales de lo que está sucediendo. Así que, más que nada, es tener prevención desde ese lugar. Muy bien, así cerramos estos títulos de este Campo Folk aquí a través de Nacional Folclórica. Nosotros nos vamos a la segunda pausa musical y en un ratito salimos a recorrer el país a través de Campo Folk. Ya volvemos.

0: Muy bien, nosotros continuamos aquí en este Campo Folk a través de la 98.7, a través de la Folclórica, veo pasar aquí, estoy en sala de prensa, ya con los últimos vestigios que va dejando esta jornada de este congreso APRESID, donde ya están cerrando las puertas. Ya nosotros vamos a estar hasta las 20 aquí con todo el resumen y el informe, y también haciendo esta cobertura, también un programa de campo en el cual tratamos de salir a recorrer, ¿no? Venimos de un lugar que nos llevó varios días para poder compartir, como es Entre Ríos, como es Villaguay, y después desembocamos aquí, atravesamos el Puente Victoria, vinimos para aquí, para Santa Fe, y esto nos hace de que el federalismo y todo lo que tiene que ver con el trabajo que se desarrolla en nuestro campo también lo podamos vivir. Entonces, aquí hablamos directamente con los productores y nos da mucho placer. Muy bien, nosotros vamos a continuar, y ahora nos vamos a ir para Viedma, en la provincia de Río Negro. Ahí está mucho más bajo la temperatura que en Buenos Aires, o por lo menos que aquí en Rosario, Marian.
1: 6 grados 2 décimas
0: la temperatura. ¡Apa! ¿Sí? ¡Ah, está fresquito!
1: Sí, sí. Está bastante más baja.
0: Está bastante más baja. Bueno, vamos a saludarlo a Javier Jerez, que está del otro lado, a ver si se nota esa baja temperatura, o el que vive en el lugar dice, no, es habitual para este tiempo. Javier, ¿cómo te va? César Tapia te saluda.
2: Hola, César, ¿cómo estás? Mucho gusto de estar hablando con vos. No, estamos acostumbrados, la verdad, por acá.
0: Está acostumbrado, ¿no? Claro, a nosotros nos parece una temperatura baja, pero también estamos en invierno. Lo que pasa que ahí se ha dado también muchos cambios de temperatura, o es más constante, o es más un poco que se mantienen las temperaturas bajas y eso te puedes acostumbrar.
2: No, al igual que el resto del país, ha variado bastante en relación a otros inviernos. Este ha estado claro, muy húmedo, muy lluvioso. De hecho, anoche caía como un agua nieve en algún momento. Yo estoy pegadito al mar, estoy en el balneario El Cóndor, a 30 kilómetros de Viedma, donde desemboca el Río Negro. Y acá se siente un poquito más de frío, casi un grado menos.
0: Claro. ¿Y el viento también hace eso, que a lo mejor esté un poquito más frío?
2: Sí, también.
0: Claro. Viento sur. Claro, totalmente. Bueno, queríamos hablar con Javier, que giramos por todo el país, para a ver cómo están los espacios culturales, cómo se desarrolla las actividades en las diferentes ciudades, ese federalismo que nos permite la radio. Javier es uno de los que siempre está organizando el movimiento que tiene que ver con lo cultural, y en esa preocupación y ocupación que tan necesarias son las personas de cada uno de los lugares. Contanos un poquito, Javier, cómo está este año, qué es lo que están armando, cómo está la movida folclórica, porque lo venimos compartiendo con varios colegas, que en Capital Federal hay en el último tiempo una movida muy folclórica que se ha florecido, o por lo menos que se ha restablecido, que en otros tiempos se afloraba también, pero que en este tiempo hay jóvenes, hay nuevos locales abiertos, con mucho impulso. En esa zona, ¿cómo viene? ¿Cómo está la situación?
2: Bueno, acá pasa más o menos lo mismo. Por ahí la producción de peñas ha mermado un poco por una cuestión lógica de lo que nos pasa a nivel económico, ¿no? Pero siempre estamos tratando de organizar y de mostrar artistas de otros lugares también que pasen por acá. Así que está y han abierto algunos locales fijos. Cuesta un montón, como en todos lados, pero la verdad que está movido de todas maneras.

0: hace un mes. Y así vamos como turnándonos, ¿no? Pues acá somos un público, claro, del mismo público para todo lo que es la movida folclórica. Si bien siempre se suma gente, sobre todo en lo que tiene que ver con el baile, gente de alguna manera llega al folclore o se encuentra nuevamente en algún viaje como el que hacemos a Santiago del Estero, en la fiesta de la abuela.
1: ¿Ya están armando el viaje? ¿Ya está armado?
0: Ya está armado, salimos el jueves que viene. Mirá. Tenemos casi 24 horas, así que el viernes estaremos arribando a Los Lagos. Sí.
1: Bien, perfecto. A ver, con esto que me mencionaba Javier de los artistas, digo, hay movida también para el artista local, que es el que necesita, sí, ese tipo de espacios, o en este tiempo que también post pandemia lo marcamos, los artistas que a lo mejor son un poco más convocantes o que están girando por el país, se ha facilitado un poco y en ese viaje que van para el sur o que van para diferentes regiones, se puede aprovechar, porque en otros momentos casi era imposible poder convocar por lo que fuera, ¿no? Por distancia o por caché o por todo lo demás.
0: Sí, sí, es así. La pospandemia hizo que se accediera un poco más a los artistas que estuvieron mucho tiempo parados, entonces tuvieron que salir a girar porque las producciones empezaron a surgir. Y, sí, y bueno, y como todos necesitan vivir, ¿no?, de lo, claro, que hacen, entonces eso hizo que muchos artistas pasen cerca y aprovecháramos por ahí esas giras y sea más accesible. Claro. Como bien decía, estamos muy lejos y se encarece un poco el tema del traslado, sobre todo.
1: Claro.
0: Por ahí,
1: claro,
0: calle, yo tengo la posibilidad de negociarlo un poco, por esto de que estuve mucho tiempo en Buenos Aires y conozco muchísimos artistas. De hecho, tenemos, claro, un amigo en común que ya no está entre nosotros, el Muya, que bueno, alguna vez también estuvo en alguna peña que hice ahí en Buenos Aires, pero eso hizo que nosotros tengamos acceso a artistas que por ahí no llegaban,
1: claro,
0: acá,
1: claro,
0: a Vierno, por lo menos, y al resto de la Patagonia.
1: Claro, claro. Mullita siempre nucleando desde ese lugar y ayudando y acompañando, obviamente, por algo fue lo que fue, y para cualquiera de los lugares siempre tratando de aportar. Lo de la abuela, ¿hace mucho que lo hacen? ¿Y por qué? ¿Por qué la pregunta también? Porque a veces yo digo que debe ser, si no es el más genuino, está dentro de los pocos eventos genuinos que hay en la República Argentina. Digo la palabra genuino, no digo que los otros no sean genuinos, pero digo la, sí, convocatoria. Acá sí, nadie, cierto, salió a decir, bueno, vengan a mi festival, vengan al cumpleaños, exacto, vengan a esto. Fue algo que fue de menor a mayor y que en el último tiempo se fue convocando la gente sola. Nadie está diciendo vengan, vengan, sino que la propia energía que genera ese evento hacen que, por ejemplo, ustedes se suban a un micro durante 24 horas para llegar ahí. ¿Cómo se explica eso para que la gente que esté del otro lado lo pueda entender?
0: Yo no sé si tiene explicación comparable.
1: Claro.
0: Es algo que hay que vivirlo. La verdad que la tierra santiagueña tiene esa magia que todos los artistas santiagueños pregonan en sus diferentes presentaciones, y es así, es muy contagioso, claro. La verdad que la pasamos muy bien, nos nutrimos, venimos con energías renovadas para terminar el año. No se siente el cansancio de esas 48 horas de viaje, porque la verdad que traer ese gustito a Mistol, esa tierra en nuestras ropas, ese aroma, el paisaje, claro, los poemas, los bailes, la verdad que es mágico. No sé si tiene, claro, explicación, como te digo. Yo llegué por amigos santiagueños ahí en Buenos Aires y mi hermana empezó a hacer desde acá, de Viedma, el viaje. Primero con un grupo de amigos fueron en auto, creo, y después le dijeron, ¿por qué no necesitas un micro? Bueno, claro, desde el 2016, creo, 2015, empezaron los viajes acá desde Viedma a la fiesta de la abuela. Bueno, vamos con los micros. Así que vamos contagiando a la gente del movimiento folclórico. Le contamos nuestra experiencia. Algunos aprovechan el viaje para pasear, para ir a las termas, para ir a Tucumán. mismo Santiago para conocer.

0: y otros disfrutan mucho de lo que es la fiesta en sí, que como bien decís vos, es de las más genuinas que tenemos. Creo que esa, la de la de Corrientes, y no sé si la Chaya en La Rioja, me parece,
1: claro.
0: Son de las más genuinas que... Si la gente se llega sin esta difusión o sin la convocatoria de toda una cuestión de prensa, ¿no? Una preventa.
1: Totalmente.
0: Tampoco es que somos una... Nosotros tampoco somos una empresa de turismo, o sea...
1: Claro.
0: Nos tiramos la pileta porque es muy difícil, estamos desde abril difundiendo, bueno, tratando de contagiar al resto de la gente para completar el micro, y así todo nos cuesta un montón. Pero bueno, me encanta.
1: Claro, no, ni hablar. La pregunta era a modo de compartir la experiencia, porque uno muchas veces tampoco no encuentra esa explicación, pero además del evento en sí, todo lo que genera alrededor, ¿no? Porque es el viaje, porque en el viaje se conoce gente que después se suma a bailar, que llega allá, y como decís vos, hay gente que a lo mejor hace diferentes actividades. Podés ir a Santiago, podés ir a La Banda, podés ir a Santiago, podés ir al Patio del Indio, podés ir a un montón de lugares que termina eso, resetea uno. Inclusive hay gente hasta que pide las vacaciones en ese tiempo para poder tomarse ese fin de semana, una experiencia que es única. Bueno, Javier, te queremos agradecer mucho este contacto aquí con Campos Folk a través de La Folclórica, y desearles, obviamente, que tengan una nueva linda experiencia allí por Santiago, por La Banda, aquí en la celebración del festejo de la abuela María Luisa Paz de Carabajal.
0: El agradecido soy yo, César, la verdad que es un placer. Gracias por este contacto. Estamos lejos, pero a través de esta comunicación nos acercamos un poquito más al resto del país. Le vamos a agradecer a la parienta, le digo yo, a Rosita.
1: A Rosa, Rosa.
0: Que bueno, te contactó conmigo. Si bien nosotros nos conocemos, como te decía en la charla previa, en algún lugar nos hemos cruzado ahí compartiendo, no sé si por la ley de folclore, en alguna peña o en alguna discusión, creo, en algún programa ahí en Carabajales, con mucha. Que se los extraño un montón. Muchísimas gracias, realmente, gracias.
1: No, por favor, un abrazo, y le agradecemos a Rosa también que tanto ha difundido, también nos ha acompañado.
0: Saludamos.
1: Permitime
0: saludar a toda la gente de Viedma acá. Viedma, claro. Patagones, la comarca, y a todo el país, ¿no? Pero especialmente a nuestra gente de por acá.
1: Claro, y ese río negro que une, ¿no? La provincia de Buenos Aires con Río Negro. Abrazo grande, Javier, y gracias por tu tiempo.
0: Otro para vos. Muchísimas gracias.
1: Chau. Javier Jerez, desde Viedma, en la provincia de Río Negro, federalizando a través de la radio esta conexión. Lo cultural también nos ocupa, nos preocupa, y está bueno que podamos compartir. Así que si vas a Santiago, vas a ver gente de Viedma seguramente que irá por allí, y los diferentes eventos culturales que se realizan a lo largo y a lo ancho de la República Argentina. Nos vamos a la pausa, ya volvemos en un ratito nada más con más Campo Folk.
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0: Era Orlando Veracruz y de Méndez, Canción del Jornalero. Antes escuchábamos a Néstor Garnica interpretando de Suárez y Corpos a Loreto.
1: Muy bien, y continuamos aquí en este Campo Folk. Abrazo grande para el gran Orlando Veracruz. Seguramente por ahí, cerca del río, cerca de esos lugares que le gusta transitar a don Orlando. Qué rica las fritangas que hace. Mariana, ¿nunca probaste la fritanga de Orlando Veracruz?
0: No, no tengo el gusto.
1: Tremendo.
0: De haber sido Cosquín. Convidada.
1: No, en Cosquín en muchos momentos ha hecho, y así como concurrida, colaborativa era.
0: ¿Pescadito?
1: La fritanga que lleva. Sí, pescadito, exactamente. Sí. Siempre que iba a Cosquín, Orlando, por lo menos los últimos años que lo vi por allá, siempre invitaba y compartía. Obviamente que después salía la música, un poco de guitarreada, pero también llevar su Santa Fe a cuesta con la gastronomía también.
0: ¿Y lindo qué hacía? Poder ¿llevaba el
1: compartir
0: pescado?
1: Con lo de Orlando, así que está lindo que podamos compartir su música. Bueno, a ver, vamos a recordar vías de comunicación y voy a hacer un repaso de lo que ha pasado aquí en el Congreso APRESID con cada una de las charlas, ¿sí?
0: 4999-0987 es el contestador y nuestro WhatsApp 1131095896.
1: Muy bien. Bueno, a ver, vamos a meternos de lleno en lo que ha ido pasando aquí en el Congreso APRESID, que tiene que ver con, se habló mucho de suelo, se habló mucho de carbono. Me estaba olvidando, ahora que hablo de suelo, me estaba olvidando de saludar a todos los ingenieros agrónomos, veterinarios, y hoy es el día también de la educación agraria. Así que a todos enviarles un abrazo muy, pero muy grande en este día tan especial. Sabemos que aquí ha habido muchísimos, sobre todo ingenieros agrónomos, ¿no? No es tanto para el animal, para el veterinario, pero todos vienen a aprender. Hay muchos que son veterinarios y que llevan adelante la agricultura de su lugar y que también han estado. Pero sobre todo pasó en cada uno de los paneles, han pasado muchísimos ingenieros e ingenieras agrónomas, así que saludando. Y sobre todo también saludar a quienes están del otro lado y llevan adelante la educación rural. Así que estamos más que ligados con todo eso. Ahí me acaban de decir de la producción que está el señor Carlos Castagnani del otro lado, así que lo vamos a saludar, miembro presidente de CRA, de Confederaciones Rurales de Argentina, pero miembro de la mesa de enlace, que por estas horas tiene muchas noticias, ha estado también aquí en el Congreso APRESID, así que lo vamos a saludar a Carlos. Carlos, ¿cómo le va? Buenas noches, César Tapia lo saluda.
2: Buenas noches, César, un gusto, ¿qué tal?
1: Gracias por atendernos, muy bien, muy bien. Bueno, estuvo aquí por el Congreso APRESID, ¿qué le ha parecido?
2: No, realmente, si bien pude estar un rato nomás porque teníamos otros compromisos, bueno,
1: sí.
2: Creo que fue un congreso de asistencia obligatoria, ¿no? Porque uh-huh. Ahí se expusieron todas las novedades, hubo debate, así que creo que es un evento más que importante y que, bueno, es muy, muy positivo para el productor y más que nada para la parte técnica, ¿no? Con todas las novedades que año tras año nos acostumbra el sector a presentarnos, ¿no?
1: Claro. Como bien dice, el debate que da crecimiento para el productor, hay que prepararse, si bien se tratan otros temas a lo largo del año y la productividad y los desafíos, pero también hay que analizarlos y hay que debatirlos y hay que ponerlos de manifiesto, y sobre todo aquí se habló de nuestro suelo, nuestra voz, ¿no? Hoy que está tan en debate toda la cuestión de tierras, de ley de tierras, de la productividad en la Argentina, que se hable desde esa perspectiva de la voz del suelo es muy importante, ¿no?
2: Sí, yo creo que es el gran tema, es un tema que, a ver, que no sé si nos preocupa, nos ocupa, diría yo.
1: Claro.
2: Porque, bueno, es cuidar la tierra, que es cuidar la producción, no solamente para nosotros, sino para las generaciones que vienen, y también derribar ese mito de que a veces algunos sectores creen que el campo no cuida el medio ambiente, ¿no? Y es totalmente todo lo contrario. Uh-huh. Creo que todo lo que se va introduciendo en el campo es siempre tiene la precaución y la prioridad del cuidado del medio ambiente. Y creo que eso también se vio por uh-huh. los temarios que yo vi que existían. Y bueno, es una manera de trasladar a las generaciones nuevas ese cuidado que debemos tener y también, bueno, lograr la máxima producción que también se está logrando año tras año, ¿no?
1: Lo hemos hablado, Carlos, en otras ocasiones, pero ya que lo habla de nuevas generaciones, me parece que este Congreso ha manifestado eso, ¿no? Si bien, como usted menciona, el desarrollo, lo que tiene que ver con la tecnología, hay mucha perspectiva de jóvenes. Bueno, ustedes, cada una de las entidades trabaja desde su lugar, pero con el trabajo, y usted lo destacaba cuando hablábamos hace unos meses atrás, el trabajo del Ateneo, de todos los congresos que se desarrollan, y este año aquí en APRESID se vio mucho joven que tiene ese ímpetu, esas ganas de poder llevar esta nueva productividad, ¿no? Porque estamos en una nueva era, dejamos atrás quizás algunas cuestiones de labranza de hace un tiempo, ahora se necesita mucha tecnología, está muy finito el número, y si podemos achicar ese margen de error a través de la tecnología, obviamente, y con los jóvenes que están desarrollando tantas aplicaciones, tanto desarrollo, parece que para el campo argentino es más que destacado.
2: No, ni hablar. La tecnología va de la mano con la juventud, y la verdad que, bueno, recorriendo casi todo el territorio, porque hemos recorrido casi todas las provincias, uh-huh. Y bueno, ver los jóvenes que están ya al frente de establecimientos, asesorando, sinceramente, hay un potencial. Yo digo, el sector tiene que estar tranquilo que hay los jóvenes ahí ya tomando la batuta, como quien dice, sí. Y con una afinidad con todo lo que es tecnología y genética, que sinceramente nos da tranquilidad, ¿no? Y vuelvo a repetir, claro. Hace muy poco recorrimos, bueno, Santiago del Estero, Chaco, Formosa, uh-huh. que son zonas difíciles, a veces en algunas regiones para producir, y ahí están los jóvenes al frente de muchas empresas. Entonces eso... Claro. Nos da una satisfacción enorme, ¿no?
1: Uh-huh. Había hace un tiempo una preocupación de esa traslación de generación de ocupación en el campo, y me parece que hoy se está dando esa respuesta. Por último, Carlos, aquí también en el Congreso APRESID se hablaron muchos temas de la actualidad con diferentes referentes, y uno de los temas ha sido el tema de hidrovía, que tanto se preocupa, que, bueno, una licitación que ya está concedida y todo lo demás, pero que quizás desde algunos aspectos se ha mencionado que se va a invitar a la mesa de enlace, o por lo menos los técnicos y quienes cada una de las entidades pueda describir quién va a estar a cargo, puede participar. ¿Los primeros análisis ante esa noticia, cuáles fueron de ustedes?
2: Bueno, por supuesto que nosotros como entidad estamos dispuestos a aportar, bueno, aportar ideas o estar dentro de informarnos. A nosotros lo que es tema infraestructura, hidrovía, estado de las rutas, claro. Un sistema ferroviario que hay que urgente lograrlo, por supuesto que vamos a estar dispuestos a colaborar, porque bueno, creo que por ahí pasa gran parte de la solución de la rentabilidad, que a veces muchas economías regionales, uh-huh. lamentablemente, si no tienen buenas rutas y un sistema ferroviario adecuado, bueno, lo saca de la cancha, ¿no? Y, claro. y hablando del norte del país, de la misma Patagonia. Y bueno, yo creo que si logramos eso y con una hidrovía acá en la Pampa Húmeda, que que es totalmente necesaria, que es abaratar costos y hacerlo más eficiente, bueno, ahí vamos a estar como entidad y seguramente como mesa enlace.
1: Uh-huh. Y sobre todo esa competitividad, ¿no? Que tanto se jacta desde algún lugar con los números cuando diferentes personas o por lo menos dirigentes hablan de lo tanto que se ha producido, lo que hoy la Argentina ha exportado con números récord en varios lugares. Una vez más, el campo en esto que ustedes mencionan muy habitualmente es que si se saca esa pata de encima, el campo sabe de a producir, y esa respuesta está dada en los números, ¿no?
2: Mire, es un gran comentario el que hace, porque cuando uno recorre el interior, decimos, no tenemos que perder más tiempo, tenemos un potencial, pero un potencial en todo sentido. Tenemos un clima que pidamos, una de las mejores tierras del mundo en alguna zona, tenemos las mejores lanas del mundo en la Patagonia, pero tenemos una juventud y unos productores que están ahí en la gatera, digo yo siempre, y que a veces, bueno, no se le da la oportunidad porque, bueno, necesitamos créditos blandos, necesitamos rutas buenas, hidrovía, sistema ferroviario, y sacar un poco la presión impositiva. Cuando claro. se logre todo eso, Argentina tiene un potencial enorme, ¿no?
1: Totalmente. Carlos, le agradecemos este contacto con la Folclórica, un abrazo muy grande y que tenga buena semana.
2: Bueno, muchas gracias a ustedes igualmente. Hasta luego.
1: Hasta luego. Carlos Castagnani, presidente de Confederaciones Rurales Argentinas, aquí en la parte final. Nosotros nos vamos despidiendo porque ya son 19:57. ¿Con qué temperatura nos vamos despidiendo, Marián?
0: Ya te digo, 9 grados 5 décimas.
1: Ah, bajó.
0: Sí, nublado, con lluvia débil, 89% de humedad y así la cosa. Pero mañana no llueve, ¿eh? 5 de mínima, 13 de máxima.
1: Va a estar fresquito, tiene tiempo para lavar la ropa, sí. Ya le dio el tip Mariana. Pero va a estar con, por lo menos, sin lluvia. Y eso es muy muy importante. Valoremos que no va a haber lluvia, por lo menos.
0: Y si hay vientito, se seca mejor la ropa.
1: Sí, claro, es verdad. Ojo. es verdad. Sí,
0: sol
1: sí,
0: y viento, sí, condiciones ideales.
1: Sí, y si quieres seguir más tips, Mariana Fossati, ahí va a estar todos los tips de... No sé, fíjese, a lo mejor hay una beta ahí de tips de sí, hogar.
0: Sí. Me deprime sumar, un poco, me estoy convirtiendo en una señora, pero bueno, ¿qué va a hacer? Son cosas que inevitablemente pasan.
1: Inevitablemente pasa. María, muchísimas gracias. Nos vamos a reencontrar mañana. Dale. Ya ahí en el piso, ¿te parece?
0: Hasta mañana, entonces.
1: Hasta mañana. Agradecemos a toda la producción, Daniela Rodríguez. Agradecemos a todo el equipo de operadores que trabaja allí en la Folclórica. Agradecemos a José Luis de Dios en la musicalización, la pastelera Agro, la producción ejecutiva. Mi nombre es César Tapia y mañana nos reencontramos aquí en el aire de la Folclórica. Chau, hasta mañana.

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grandes artistas de nuestro folclore. Soledad Pastorutti es una de las cantantes de folclore argentino más famosas en la actualidad. En este 2026 cumple 30 años de carrera artística. Lo festejamos junto a ella escuchando La Gringa.

La Sole tiene 13 discos de estudio editados y sigue trabajando en todos los festivales de Argentina y creando nuevos temas. Escuchemos La Paloma, La Sole en Nacional Folclórica.

Soledad Pastorutti realiza nuevas versiones de música latinoamericana. Escuchemos esta versión de Tan Bonita, Soledad junto a Lila Downs y Niña Pastori.